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1: Y hoy nos despedimos con una canción extraordinaria. La elegimos como el número uno en la selección de los 15 mejores de 1975. Una morena, Esther Phillips, que mezclaba soul, funk y jazz con mucho, mucho talento, y su versión de What a Difference a Day Makes, número uno de 1975 para Impactos, gran final hoy.

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0: acompañándonos Iván y este Fotonovela. Bienvenidas, bienvenidos a la colección privada del miércoles. Miércoles 13 de mayo.
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acompañándonos Gary Lowe. Esto es La Colegiala. Seguinos en redes sociales, encontranos en Instagram como Richard-Bentancourt.

0: 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Antes de Netflix, las series se esperaban frente al televisor en día y horario puntuales. Nos merendábamos la tanda completita para no perdernos ni un segundo. Cada minuto, cada instante era importante, porque sabíamos que había que esperar una semana para poder volver a sentir esa sensación única.
1: ¡Yo soy He-Man!
0: Ver a nuestro superhéroe combatir el mal.
1: ¡Por el poder de Grayskull!
0: Disfrutar de ver cómo otros están realizando su sueño y creer que el nuestro también es posible. Estos eran los 80. Y en colección privada siguen presentes.

acompañándonos Pet Shop Boys y este Always On My Mind, la colección privada del miércoles 13 de mayo, llega Cook Road.

Cook Robin, Just Out of the Corner. 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Llega Chris Rea, On The Beats.

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2: Rivera, 22 de mayo de 1999. Querido amigo Alfredo, contestando tu carta fechada en Prados de Coyoacán, México, el 20 de julio de 1981, te diré que Macurero alude a Capincho Grande. Ariraña es Lobito de Río. Facero del portugués, compadrito. Ojo Isgrelado, corrupción del portugués. Ojos grandes, penetrantes. Boitatá, del guaraní, sinónimo de fuego fatuo, luz mala. Caiporano tiene una traducción literal del guaraní. Aquí en estos pagos es sinónimo de caminante, tipo solitario. En fin, como ves, el español y el portugués, misturados con el guaraní, dan estos colores fronterizos. Te agradezco, Alfredo, tu manifiesta intención de respetar en tu versión el ritmo de sus primeros intérpretes, los tacuruses. Sin embargo, te diré que la concebí en sus orígenes como xotis y la cantaba en dialecto fronterizo. Creo que pocas veces una canción se presenta como la vida misma, caótica, inacabada, incierta, buscando nuevos ordenamientos en el corazón complejo del hombre. Yaguatirica, esta hija mía rebelde, no deja nunca de sorprender. Por suerte, que te lo cuente Numa. Un abrazo, hermano. Hasta siempre.

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1: ¿Te acordás, Rubito? Andábamos buscando temas que nos hablaran del hombre uruguayo y vos sacaste del bolsillo un papel doblado con esta tremenda pregunta.

El sol fríe las chicharras. Duerme un matungo azulejo. Algunos pollos con árganas están de picos abiertos. En los charquitos de sombra hay unas guachas bebiendo. Por los caminos calientes pasa la siesta en su lerdo. Ojos azules de cardos curiosean desde lejos y asoman por las goteras. Ojos azules de cielo. Todo es dulce de tan pobre. Frente al rancho el estanteo que anda con los cuatro codos deshilachados de tiempo. Subasta un rematador las pilchas de un criollo viejo. Hay muchos interesados. Son vecinos todos ellos. Muchachos que hasta hace poco le llamaban el abuelo. Recostado en el palenque, los mira tristón el viejo. Han ido a comprar barato cosas que no tienen precio. Y piensa con amargura, ya no da criollos el tiempo. ¿Qué vale este par de espuelas y las rodajas de fierro? Son como dos lagrimones que llorasen por su dueño. Con ella salió a ganar hace ya muchos inviernos. La novia en un bagual blanco, la vida en un bagual negro. Los mozos suben la oferta. Doy 10, 15, 20 pesos. Disputan como caranchos el corazón del abuelo. Al escucharlos, se pone rojo de vergüenza el saibo. Son suyas las nazarenas, dice a uno el martillero. Le han vendido las lloronas. Hoy, por desgracia, hoy tan luego que en el palenque la vida ató su bagual más negro y piensa con amargura, ya no da criollos el tiempo. Sacan a la venta un poncho donde garúan los flecos para mojarle los ojos. Al que se lo lleve puesto, tiene la boca surcida y lo gastó tanto el tiempo que al trasluz del calamaco se ve la historia del dueño. Guampas, chuzas y facones lo cribaron de agujeros, pero su filosofía siempre le puso un remiendo. De día con un celeste, de noche con un lucero. Yo pago por esa pilcha toda la plata que tengo. Subo una onza a la oferta. Si no hay quien da más, lo quemo. Entonces cae el martillo. En lo duro del silencio, un joven se lleva el poncho. Y allí cerca el gaucho viejo está temblando de frío en una tarde de enero y piensa con amargura, ya no da criollos el tiempo. Así pierde en la bajada lo que ganó en el repecho. Una a una las ovejas, pilcha por pilcha el apero. Quisiera salvar del lote su mancarrón azulejo, pa' que lo agarre la noche en un caballo estrellero. No tiene más que uno,

0: Ese se lo quema el martillero. Allí termina el remate. Cobró su cuenta el pulpero. Ahora sí, al verlo de a pie, tan amargo, tan deshecho, todos los rumbos arrollan. Los lazos de los senderos. Y son cuatro pialadores que están esperando al viejo. En cuanto quiera salir, lo van a dar contra el suelo. Entonces, aquellos mozos se acercan a defenderlo. Y el más ladino le dice, entre temblón y risueño, todos compramos sus pilchas para salvárselas, abuelo. Aquí tiene sus espuelas, aquí tiene su azulejo. Uno le trae en los brazos, igual que un niño, el apero, y otro le entibia las manos con aquel poncho de fleco. Otro que no compró nada le estampa en la frente un beso, porque sigue dando criollos, muy lindos criollos, el tiempo.
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1: Acá hay otro cuento que había enviado, bueno, no tiene nombre, pero es una cédula de identidad, 107.605 de Santa Lucía, departamento de Canelones. Y es un cuento que yo también lo adopté porque me gustó y lo puse en los bancos de prueba, como les comentaba hoy, que son los festivales. Ahí se ve la reacción en el gusto de la gente, ¿no es cierto?, por este tipo de cuento. Y es un cuento de un OPA, Pepito en nombre, abanderado de los OPA el pueblo. Lo llama el padre y le dice: Pepito, mira, querido, agarrar el paquete ese, llévalo a la comisaría. Decirle al comisario que se lo mandan de la comisaría al otro pueblo y que si necesita algo, yo esta tarde vuelvo para allá.
2: ¿A dónde?
1: A la comisaría.
2: ¿Y qué les digo?
1: Que ese paquete se lo mandan de la comisaría del otro pueblo y que si necesita algo, yo esta tarde vuelvo para allá.
2: ¿Al otro pueblo?
1: Dice, sí, al otro pueblo.
2: ¿Hasta allá tengo un quillo?
1: No, pará, vos tenés que ir acá.
2: ¿A dónde?
1: A la comisaría de acá, a llevarle el paquete al comisario.
2: ¿Al comisario?
1: Sí, al comisario, agarrá el paquete, agarrá.
2: Bueno, está bien.
1: Sacá. Y salió Pepito para la comisaría. Llega a la comisaría. Buen día. Buen día.
2: ¿Comisario está?
1: Está. Pero está ocupado.
2: ¿Yo qué habla con él?
1: Y está ocupado, Pepito.
2: ¿Y qué habla con él?
1: Pero está ocupado.
2: ¿Y yo qué habla con él?
1: Se le dice el oficial de guardia, dice: Pepito, mírame. Mírame la boca. Está ocupado.
2: ¿Y yo qué habla con él?
1: Entonces tanto va y tanto viene que el comisario lo escucha. Dice: che, déjenlo pasar a Pepito, dice que yo lo estoy esperando. Y entró con todo el orgullo de Opa para adentro. Le dice: comisario, dijo mi papá. No te gasté, dice que ya me habló por teléfono. Deja el paquete arriba del escritorio y espera un momentito, dice que voy a hacer una carta para tu padre.
2: Meta.
1: El comisario se pone a redactar la carta. Pepito de este lado, al cohete como cenicero de moto, ¿no? Entonces entra a relojear todo lo que estaba ahí adentro. Mira para la pared. Dice: comisario, ¿qué pasa?
2: Ese que está en la pared ahí, ¿qué es, foto o dibujo?
1: Mira el comisario y dice: no, son fotos.
2: ¿Foto, foto?
1: Dice: sí, foto, foto.
2: ¿No es dibujo?
1: No, querido, son fotos. Estaba toda la galería de los buscados. Y le pregunta a Pepito: ¿esos son los que andan buscando ustedes? Y lo corrige. Comisario lo corrige y le dice: no, eso los busca la ley, por delincuentes y malhechores.
2: ¿Y para qué los buscan?
1: Y lo mira el comisario: ¿y para qué lo vamos a buscar, Pepito? Para agarrarlo.
2: ¿Y por qué no lo agarraron cuando le sacaba la foto?
3: Y vamos con la primerita.
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1: Maestra, cuánta paciencia, maestra.

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0: Muy buen día, bienvenidos a esta edición del 14, el borrachito, como decía cuando cantaba la quiniela León Iván Bentancur, ¿no? El 14, jueves ya, ¿no? Mirá, ya estamos a jueves, qué lástima, ¿no? El saludo a todos y todas y el saludo a mi compañero Sebastián, buen día.
1: Buen día Gerardo, buen día Denver, buen día a toda la audiencia, qué gusto saludarle.
0: ¿Vino Denver?
2: Buen día.
0: Ah, Denver, anda por ahí. Estaba dentro de la mochila.
2: Vine, ¿quiere que hable?
0: No, siga con buscando ahí lo que está buscando.
1: ¿Cómo fue que dijo antes de salir al aire? Tengo archivos X.
0: X. Pero yo tengo triple
1: con
0: X.
1: Una X. Son archivos con una X.
0: Tengo varias X. Tengo varias X para él.
2: ¿Cómo pasaron?
0: Bien. Tranquilo, ¿no?
2: Voy a ver cómo Estados Unidos vio que está sacando los...
0: Sí.
1: Vio que sacó los archivos Donald Trump. Liberó quién? Archivos, más de 160 archivos relacionados con la ufología, ¿no? Con lo que tiene que
0: los
1: ver con
0: ovnis.
1: Con los ovnis, supuesta vida e inteligencia inteligente, pero bueno, a ver, convengamos que hasta ahora no han tenido mayor repercusión.
0: No.
1: Son luces, muchos de los archivos son luces que el ejército y el gobierno o la marina de los Estados Unidos no les encuentra una explicación,
0: claro.
1: Pero bueno, cumpliendo lo que dijo, cumpliendo la palabra, la administración de Trump divulga estos archivos para que todos lo vean y saquen sus propias conclusiones.
0: Debería ver la foto, ¿te acordás? Foto histórica del tanque roja, ¿no?
2: Sí.
0: Está ahí en la radio.
2: Sí, claro.
0: Debe estar todavía, supongo.
2: Sí.
0: Tanque roja, pero fue hace 50 años atrás.
2: Sí,
0: ¿no?
2: Sí.
0: Sacó una foto en la plaza y hay una mancha atrás.
1: Sí, la vi. Estuvo mucho tiempo exhibida en una vidriera. ¿Quién me lo...?
0: Ah, también
1: lo
0: vi.
1: No sé si sigue estando en una joyería.
0: Pero fue furor en ese momento. Yo era muy chico, ¿no?
1: Sí.
0: Denver ni nacido era ni vivía acá, capaz. Silencio, ¿no?
1: Ok, quedamos todos mirándonos entre todos, ¿no?
0: ¿Qué silencio? No, pero en serio, de más de 50 años.
1: Sí,
0: el tanque rojo.
1: Sí.
2: Es nítida la imagen.
0: Es mejor que la de Trump, ¿no?
2: Claro.
0: Mucho, se ven mucho más que la de Trump.
2: Sí.
0: Y una foto de hace 55
1: sí,
0: años.
1: Sí, en blanco y negro. Sí, yo tuve el gusto de poder verla esa foto, justamente en una vidriera. Bueno,
0: porque
1: aquí
0: esto que mostró Trump, la verdad, un desastre, ¿no?
1: Pero se puso a ver los archivos usted.
0: ¿Eh?
1: ¿Se puso a ver los archivos o no?
0: Sí, no, mirá lo que pasaron
1: si
0: en la tele.
1: Si entra la página de la Casa Blanca.
0: Ya bastante están. Tengo con el niño Godzilla. Saludos.
1: Cuidado.
0: Dice, saludos a Sebastián Alfonso Lereteche Beste, que no se ponga loco con los temas internacionales, y el amigo Donald, dice. El amigo Rodrigo. Sí, no se ponga, bastante problemas tenemos
1: Rodrigo
0: acá.
1: ¿Rodrigo Sosa?
0: Sí, Farías.
1: Carlos Rodrigo Sosa Farías,
0: sí.
1: La tormenta de la información.
0: No, el tsunami, tsunami.
1: El tsunami.
0: Tsunami, sí.
1: Así lo escuché hoy.
0: Y Sergio será la brisa, ¿no? La brisa que llega del
2: la
0: este.
2: La calma.
0: Claro, no, calma, ¿no? Una brisa media ya...
2: Media pesada.
0: Sí. Sí.
1: Hoy escuchaba justamente antes de salir
0: el tsunami. Sí.
1: Y escuché. Estaba pronto el tsunami. Digo, mirá el niño Godzilla.
0: Sí. Ay, me acordé todo el día de vos, mirá, con el niño Godzilla, ese famoso. ¿Qué tenés hoy? ¿Encontraste algo extraño, así alguna catástrofe para dentro de 3 años, más o menos?
1: No,
0: tenemos asegurada la primavera y el verano, ¿no?
1: No
0: llegamos ni al invierno, pero ya tenemos asegurada.
2: Bueno, porque sabemos qué va a pasar en verano, por ejemplo.
1: Ayer hice algo que el cuerpo me lo venía pidiendo hace días.
0: Dormir.
1: Fue dormir a la tarde.
0: Viste durmiendo, ¿no?
2: Sí, la verdad.
0: Pero el otro día no me dijo también que iba a dormir.
1: Sí.
2: No sé, ¿qué parece?
0: No hubo viaje a Río Grande ni nada.
1: No hubo viaje a Río Grande. Fíjese que tuve que hacer 3 informativos ayer.
0: ¿Cómo 3? ¿Uno acá?
1: Uno acá, otro a la mañana a las 9 temprano que grabamos para la red.
0: Sí.
1: Y a mediodía el noticiero.
0: Ya no sabía
1: más
0: ni
1: editar,
0: qué decir,
1: grabar.
0: Ya no sabía ni qué decir.
1: No, sí, ya no tengo salida.
0: No sabía dónde estaba.
1: A la altura del partido.
0: Ya no sabía dónde estaba. Es lo que le pasa a los que tienen muchos kioscos.
2: Le va a quedar,
0: ¿no?,
2: chica la bolsa, ¿no?
1: Porque sí.
0: Sí.
1: Así,
0: es lo que le pasa a los que tienen varios kioscos. No sabes ni dónde estás. Sabes ni dónde estás. Estás en el estadio.
2: Tengo un portafolio negro grande.
0: Mira, locución de raíz, fútbol.
2: Sí.
0: 2 noticieros de televisión, uno acá y un programa en la radio.
2: Sí,
0: ya,
2: sí.
0: 6 cosas.
2: No,
0: más
2: no,
0: kiosco.
2: Él trabaja para otro medio más que usted no sabe.
0: Bueno.
2: Ah, sí.
0: Bueno, déjalo ahí.
1: ¿Por qué son así?
2: Sí.
0: Déjalo así.
1: Bueno, hay que trabajar, no queda
0: sí,
1: de
0: totalmente.
1: ¿Sabe cómo es esto? Es multitrabajo, ¿no?
2: Total,
1: si no,
0: totalmente,
1: no hacemos patria.
2: Sí, sí.
1: Nos llevan las hormigas bajadas
2: sí,
1: abajo.
2: Es verdad.
1: Claro.
0: Bueno, hubo Operación Nexus, ¿no?
1: Operación Nexus, hablábamos el otro día, ¿no? ¿De quién le
0: del
1: pone
0: el nombre de las operaciones?
1: De los operativos.
0: ¿Quién le pone a él el nombre del
1: Nexus? Sí. Bueno, ¿qué pasó en la Operación Nexus?
0: No sé, yo no lo leí por arribita nomás.
1: Ah.
0: Dice que aflojes un poco, dice Rodrigo, que dejes algo para nosotros. Sí, porque somos de los que, Rodrigo y yo somos de los que, bueno, Sergio también, ¿no? De sí. los que menos kiosco tenemos, ¿no?
1: ¿Será?
0: Y tenemos poquito.
1: ¿Será?
2: Y con...
1: Sí, pues ustedes tienen kioscos sí, grandes.
2: Claro. Tienen uno solo, pero repercute por
1: 10. No va a comparar. Ustedes, ustedes tienen kioscos metidos dentro del shopping. Yo
0: claro,
1: tengo kiosquitos que están a la vera de...
2: Hay kioscos, kioscos y kioscos.
1: Claro.
2: Con diferente peso.
0: Claro, no, pero bueno. Lo que nosotros tenemos son dentro de una misma... Este, SRL, digamos, la empresa.
1: Sí, sí.
0: Claro, no salimos de ahí.
1: No, del todo.
0: No, yo sí.
1: Ah, usted.
0: Y Rodrigo también.
1: El resto, y no sé...
0: Pero Rodrigo tiene todo ahí concentrado, ahí vecino nuestro.
1: Pero tiene una corresponsalía también, ¿o no?
0: Una corresponsalía bueno, está así, pero...
1: Capitalina.
0: Sí, pero lo grande está dentro de la misma, del shopping, como usted dice.
1: Ah,
0: sí. ¿No?
1: Sí, claro. Sí.
0: Yo pertenezco a una misma empresa.
2: ¿Cómo hacen diferencia, no? Ahí está la pesada, ahí está lo fuerte.
0: Sí, sí.
2: Después los otros son todos chiquitajes.
1: Claro, después el resto somos todos
2: chiquitajes.
0: Bueno, vamos a otras cosas que salimos de acá. No sacamos el 5 de oro.
1: No sacamos el 5 de oro.
0: El día que yo no venga porque saqué el 5 de oro, no sacamos el 5 de oro.
1: Bueno.
0: Eduardo Nova me pasó el mensaje tempranero y no sacamos el 5 de oro.
2: Ojalá no venga el lunes, entonces.
0: ¿No?
2: Ojalá no venga el lunes.
0: ¿Quién? ¿Yo?
2: Sí, porque
0: sacó yo ya, es una promesa, no vengo.
1: ¿No viene?
0: No vengo. Y... Al día siguiente que saque el 5 de oro, no vengo. Ahora, que no se vaya a equivocar.
2: No, pero demora como una semana en cobrar después.
0: No importa.
1: Es como un festejo.
0: Claro, es una promesa. Es una promesa.
1: Ahí está.
0: Le digo al medio, no voy nada, y al otro día le pido para volver.
1: Ojo con eso,
0: ¿Lo qué?
1: Ojo con eso,
0: No, pero le digo a Alejandro, no voy nada.
2: Mire si sale repartido esa cachirola. ¿Y por qué hace?
0: ¿Cómo si Eduardo Nova se equivoca? Bueno, saludo para Eduardo, precisamente, que pasa los números del 5. No hubo aciertos y el revancha tampoco. Solo en el de Plata, en Montevideo y Florida.
2: Pero siempre
0: Como hace todo este gobierno, muy centralista, ¿no?
2: Sí. Culpa al gobierno.
0: Culpa al gobierno.
1: ¿Cómo que muy centralista?
0: Culpa al gobierno, todo.
1: Si esto. Ahora está el FAT, escucha.
0: Ah, es verdad, viene el 2 de junio acá.
1: Sí, por eso.
0: 2 de junio viene
1: a decir centralista.
0: Faltan días.
1: Estamos
0: ¿no?
1: saliendo al recorrer el territorio
0: sí,
1: y
0: está. Sí, no, sí, el 2 de junio están acá al mes.
2: Estamos saliendo.
1: Sí, sí.
0: Yo me quedo quietito. Viste que Néstor decía lo mismo.
2: Por algo se sienta del lado izquierdo.
0: Néstor decía exactamente sí, lo
1: yo los lo tengo mismo. Como el ojo. Porque voy de un lado para el otro. Es divino.
0: Es Boris anda ya por... ¿Para dónde anda? Tupambaé levantando volquetas. El saludo para él.
2: Gente guapa ya.
0: No, tempranito. Javier Mota también. Dice si hay algún chusmero en Melo. Siempre hay, pero nosotros nos dedicamos a otras
1: chusmero.
0: Cosas.
1: Chusmero.
2: Cosas serias.
0: A otras cosas.
1: Claro, sí.
0: El intendente había dicho, no es chusmero, noticia, ¿no? El intendente había dicho que entre el miércoles y jueves era la conferencia de prensa, ¿no?
1: Sí, entre miércoles
0: hoy
1: y jueves
0: ¿no?
1: estaría la conferencia. Hoy estamos a jueves.
0: Cristiano, hoy es jueves, ¿no?
1: ¡Intendente! ¡Intendente!
0: Hoy es jueves, ¿no?
1: Y capaz que convoca capaz hoy que para convoca. La conferencia.
0: Sí. Entre miércoles y jueves, nos dijo el otro día. Bueno, vamos a otro tema.
1: Bueno, surgió en las últimas horas un video bastante preocupante a raíz de un video difundido por un medio colega, ¿no? Cerro Largo Portal divulgaba un video de un camión sobre la ruta 44 haciendo una maniobra bastante imprudente, ¿no? Invadiendo la senda contraria en un repecho. Si bien es una ruta que no es muy transitada, es la realidad, hace pocos días tuvimos un accidente con, bueno, un desenlace lastimosamente fatal a la altura del kilómetro 10. Se puede apreciar en el video, ¿no? Un camión de gran porte que viene delante de un vehículo y es filmado por, bueno, dos personas que, o por una persona que venía en otro vehículo detrás, y bueno, lo filma y se ve claramente, ¿no? Cómo invade la senda contraria, evidenciando un peligro inminente. Afortunadamente en el video se registra que no apareció nadie de frente, ¿no? Pero... coincidentemente con eso, en las últimas horas la jefatura de policía está informando sobre un siniestro de tránsito también con un camión como protagonista, ¿no? Sí. Ocurrido esto en las últimas horas en inmediaciones del puente sobre el río Tacuarí en la ruta 8. Y vamos a la información que nos brinda jefatura. Bueno, esto fue ayer a la noche, a la tardecita, a las 18:45, así dice el parte oficial de la policía, a través de un llamado de comando unificado, se tomó conocimiento del vuelco en el kilómetro 374 de la ruta nacional Nacional número 8. Al arribar al lugar, personal de policía caminera constató que un camión Iveco con semirremolque que circulaba en sentido hacia la ciudad de Melo, transportando paneles solares, volcó sobre uno de sus laterales por causas que se tratan de establecer. Como consecuencia del impacto, el conductor del vehículo, un hombre de 36 años, resultó lesionado. En el lugar trabajó una unidad de emergencia del Ministerio de Salud Pública, cuyo personal médico dispuso el traslado inmediato del paciente al hospital local para su mejor atención. En el sitio del evento se hicieron presentes efectivos de la seccional primera y se solicitó intervención de policía científica para realizar el relevamiento técnico correspondiente. La Fiscalía Letrada competente ha sido debidamente enterada del hecho y se continúan las actuaciones administrativas de rigor.
0: Cayó de una altura considerable, ¿no?
1: Sí, sí.
0: Importante, ¿no?
1: Sí, sí, justamente sí, hay una pendiente bastante... Sí, sí.
0: Pronunciada.
1: Sí, afortunadamente, juzgando por la foto, ¿no? Uh-huh. Podríamos pensar que el camionero habría sufrido lesiones de entidad, sí, sí, por lo menos. Pero bueno, afortunadamente...
0: Al parecer, no.
1: Por lo menos es lo que data en el comunicado uh-huh. oficial de jefatura a esta hora. Es que, bueno, esta persona salió por sus propios medios.
0: Lo que no quiere decir que no haya sufrido alguna lesión,
1: ¿no? No, por supuesto que el impacto
0: haber sido fuerte.
1: Seguramente más, teniendo en cuenta la altura, ¿no? Sí.
0: Segundo camión en pocas horas, ¿no? El otro aquí en el anillo.
1: El otro en el anillo.
0: También tuvo problemas, ¿no?
1: Sí, sí.
0: Lo que pasa es que andan una cantidad de camiones impresionante. Mm. Puede asombrar a...
1: Claro, hay movimiento importante de obras en...
0: Mucha.
1: En
0: no, y
1: zonas,
0: sí,
1: aledañas,
0: y
1: en la,
0: sí,
1: ciudad, ¿no?
0: Aparte del trasiego de la madera, de la, la cales que viene ahí de,
1: sí, sí,
0: de Cielo Azul, ¿no?
1: Exacto.
0: Que va hacia Brasil.
1: Exactamente. Bueno, y eso provoca un
0: congestionamiento en las rutas impresionante.
1: Y un,
0: ¿no?,
1: tránsito pesado muchísimo más fluido, así que bueno, a tener cuidado y a tener en cuenta, ¿no? Cuando se sale a la ruta, sobre todo en los alrededores aquí de la ciudad de Melo. Se llamaba poderosamente la atención esta actitud, ¿no?, de este hombre.
0: Por la izquierda.
1: Sí.
0: En,
1: sí,
0: un pleno repecho.
1: Sí, sí.
0: Ah,
1: sí.
0: Temerario, ¿no?
1: Aparte,
0: no,
1: temerario. Esa es la definición.
0: No, temerario.
1: Esa es la definición, Gerardo. Teniendo en cuenta que también, ¿no? Hace pocos días, casi en el mismo tramo ahí, ¿no? Kilómetro 10, dábamos cuenta, lastimosamente, de un accidente fatal. Donde pierde la vida un hombre,
0: sí,
1: de aquí a la ciudad de Melo, un hombre conocido, pero bueno, más allá de eso, de la persona en sí, o el hecho de tomar conciencia sobre la ruta, y bueno, nosotros siempre decimos que aquí hay que manejar para uno y para los demás.
0: Sí, ¿no? Mucho manejo defensivo.
1: Sí, ¿no? Sí, sí, mucho manejo defensivo.
0: Mucho manejo defensivo.
1: Pero bueno, afortunadamente este accidente en ese punto, que ya también, ¿no?, es un punto que ha tenido muchísimos accidentes, algunos fatales, otros no, pero ha tenido muchísimos accidentes y sobre todo con camiones relacionados, pérdida de mercadería. Mm. ¿Se acuerda que hace un tiempo atrás,
0: sí,
1: cayó un camión con una mercadería importante de yerba, creo que era?
0: Sí, yerba.
1: Sí, es también, más o menos ahí en la misma zona.
0: No, ahí ha habido varios, sí.
1: Sí,
0: ahí,
1: sí,
0: ha habido varios. Es verdad. La ruta 44 tiene un importante tránsito de camiones por la madera y la ruta, si bien la están arreglando, está hecha bolsa.
1: Sí, no es de ahora. No es de ahora,
0: no,
1: la,
0: no,
1: ruta,
0: no,
1: 44,
0: no,
1: pero... es de larga data, que siempre fue una ruta poco transitada,
0: sí,
1: con poco mantenimiento, ¿sí? Entonces, claro, hace un tiempito atrás subían una foto, una delegación que estaba viniendo de otro departamento,
0: sí,
1: aquí, que justamente agarraba un pozo bastante peligroso a una alta,
0: bueno,
1: velocidad.
0: Me comenta Rodrigo acá que yo no, la verdad, no leí los comentarios, ¿no? Pero dice que varios camioneros hicieron publicaciones en redes. Justifican que en varios tramos tienen que manejar así por los pozos. Yo creo que no es justificativo, pero eso ocurre también en Melo, ¿no?
1: Ah, sí, claro.
0: Eso también,
1: sí,
0: ocurre en Melo,
1: no,
0: donde,
1: a ver,
0: te cambias,
1: no,
0: de senda porque,
1: sí,
0: la que vas no...
2: Si no tenés manera.
1: Claro.
2: No tenés,
1: aquí,
2: manera. O tenés que esperar que pase.
0: O esperar, de caso del camino de la diligencia.
2: Ah, sí, también.
1: Bueno, ahí tenemos un caso.
0: Ahí,

0: estas publicaciones como justificando debido al mal estado de la ruta.
1: Claro, claro. El estado de la ruta es...
2: yo le contaba a Seba, ayer no recuerdo dónde, me tocó pasar la lomada, vi un poquito de agua, me largué, entró casi la rueda del auto.
0: Un pozo.
2: Claro. Menos mal que pasé despacito.
0: Buen día, muchas horas al volante para poder cumplir y a veces no se piensa en las consecuencias.
1: Sí, claro, Luis. Sí, también está eso.
0: Sí, sí, buen aporte.
1: Es un buen
0: andan
1: punto,
0: muchas horas.
1: Es un buen punto ese.
0: Es,
1: sí,
0: es
1: el camionero es muy sacrificado el trabajo. Acá una cosa no quita la otra.
2: Sabemos que el camionero no
1: tiene vacaciones, muchas veces no tiene Navidad, no tiene fin de año, pasa arriba de la ruta.
0: No tiene primero de mayo, tiene
1: que
0: nada.
1: Claro, tiene que comer aislado, muchas veces al costadito de una ruta, soportando las inclemencias del tiempo.
2: Cobran por kilómetros, tienen que hacer kilómetros.
1: El riesgo que significa muchas veces quedarse, bueno, durmiendo al costado de una ruta. Sabemos que el trabajo del camionero es sacrificado. Sí, claro que sí. Sabemos que el trabajo del obrero del volante en general, el que ve afuera dice, vos te sentás y manejás. No, es como esto. Ustedes se sientan y hablan en la radio. Bueno, esto es lo mismo. Todo trabajo tiene sus pros y sus contras. Tiene su parte difícil, su parte engorrosa. El camionero, por supuesto.
0: Claro.
1: Es un obrero que no tiene día de descanso, por ejemplo. No tiene tiempo muchas veces para disfrutar con su familia. A ver, el estado de ruta 44 no ayuda. Ahora, en el video claramente se ve que en ese tramo no habían pozos muy grandes.
0: No había.
1: Eso es lo que llama poderosamente la atención.
0: Ahí no había. Sí, verdad, cierto. Buen día. Ayer vi gente durmiendo en un toldo de un comercio. Hoy pasé y ya no los vi. Está mucho mejor la situación, por suerte, dice David. No sé si lo dice con ironía o lo dice en serio. No,
1: tal vez está diciendo, haciendo alusión a lo que ha decretado últimamente el gobierno.
0: No, pero capaz que viene con ironía.
1: Bueno, no sé.
0: Depende
1: de
0: quién. No, por lo de Blanca Rodríguez, que dice que no veía.
1: Bueno,
0: no, por eso pienso que puede venir por ahí.
1: Ah, puede ser, sí, puede ser. Pero no estoy al tanto de lo de Blanca.
0: No, que no veía por la ventana, dice.
1: ¿Cómo?
0: Bueno, te digo porque me parece que él viene con segunda intención.
1: Bueno, okay.
0: Porque lo vio y después no lo vio.
1: Claro.
0: De un comercio, hoy pasé y ya no lo vi. Está mucho mejor la situación, por suerte. Por eso me parece que viene con ironía. Pero bueno, lo leo. ¿Será casualidad o causalidad? Los camiones son de la misma marca. Dice uno.
1: Ah, los camiones, los dos accidentes.
0: Son Iveco. Capaz que es casualidad, ¿no?
1: Ah, puede ser casualidad, aparte es una marca. Es
0: muy
1: como
0: común,
1: que me diga que chocaron dos autos Chevrolet, digo.
0: Sí, claro, muy común, muy común. Jorge de Rosa anda por ahí, mirá, se levantó temprano.
1: Abrazo grande,
0: como
1: Jorge.
0: Como siempre, ¿no? El profesor. Grande,
1: sí.
0: Como
1: y siempre. Sin irnos muy lejos, Gerardo, en las últimas horas hubo un accidente trágico aquí en el departamento de Tacuarembó, también involucrando un camión, dos personas fallecidas. Esto ocurrió durante la pasada madrugada. Según el reporte de la policía caminera, el hecho ocurrió sobre las 1:50 de la madrugada el jueves en el kilómetro 252 de la ruta 5, ahí en Paso Los Toros.
0: Sí, sí.
1: Sí, allí un camión cargado con leña que viajaba hacia el sur hizo una maniobra evasiva para no embestir a un ciclista y fue chocado desde atrás por otro camión. El impacto resultó mortal para el conductor de este último vehículo. Asimismo, el ciclista también se vio alcanzado por el impacto y sufrió traumatismos varios. El informe detalla que estaba consciente cuando se le trasladó a un centro de salud. Al momento del rescate, la ruta permanecía obstruida.
0: Gran tema.
1: Y hay muchos camiones en las rutas. Claro,
0: demasiado.
1: Paso Los Toros también, otra zona que está con mucha obra, está el tema de la nueva planta celulosa. Hay mucho camión, claro, hay que tener cuidado. La gente que sale a la perimetral también, yo a veces salgo a caminar o a correr y veo gente que viene con los auriculares por ahí, no presta mucha atención a lo que viene de atrás. Cuidado.
0: Sí, de acuerdo, totalmente de acuerdo. Ojo con los auriculares.
1: Sí,
0: no,
1: son,
0: la verdad.
1: Y en moto los auriculares son un peligro, ¿no?
0: No deberían.
1: Más allá de que el casco ya te quita un poco de audición, sí. Porque la realidad. Si llevas auriculares, perdés totalmente la
0: No debería usarse auriculares en moto.
1: Sí, bueno, no debería.
0: No debería.
1: No,
0: bueno,
1: sé si...
0: no se debería pasar un mensaje de un celular y se pasa.
1: Y bueno, sí.
0: Y se he visto, ¿no?
1: Sí.
0: Departamento Médico y Centros Barriales invita para hoy jueves 14 de mayo a los vecinos a concurrir al Centro Comunal del Barrio Leandro Gómez de 9 a 11 horas. Se estará realizando test de glicemia, concurrir con 3 horas de ayuno. Así que si van a ir, Están escuchando.

0: Ahora a las 10 y poquito pueden ir, ¿no? Uh-huh. Si no hicieron ayuno, si todavía no desayunaron, pueden ir a las 9. Y también, la presión, ¿no? Hipertensión arterial, y también estará la odontóloga, Secretaría de Centros Barriales y Departamento Médico de la Intendencia de Cerro Largo.
1: Muy bien.
0: Bueno, ayer nos pasaba un material Douglas Calleriza, ¿no? Sí, con la palabra del vicepresidente de OCE, Guillermo Caravaggio, sobre este tema que ha generado mucha polémica de las localidades con saneamiento, las 61 localidades con saneamiento.
1: La reducción a 28, ¿no? 28 son las que quedaron.
0: Pero hace algunas precisiones, Caravaggio, ¿no?
1: Sí.
0: Sí. Que no están así, que van a quedar sin saneamiento y que se está reestudiando el tema. Bueno. Según el integrante del directorio de OCE, ¿no?
1: Claro, no, aparte fueron muchas las voces, ¿no? En reclamo a esa reducción de más de la mitad.
0: Tira con munición.
1: Hablábamos de 61 y quedamos en 28.
0: Tira con munición gruesa el gobierno anterior, ¿no? Mm. Dice que la calle Pou fue al Parlamento en el 20 o en el 21, no me acuerdo, 21. Mm. 2021. Y prometió para 122 localidades. Después terminaron siendo 61 y que se presupuestó y no está bien presupuestado.
1: Fue progresiva.
0: Ni está planificado.
1: La reducción.
0: Ni está planificado lo que está haciendo OCE. Eso es lo que dice Guillermo Caravaggio, vamos a compartir en instantes. Vicepresidente de OCE, que sale a aclarar específicamente sobre este tema.
1: Bien.
0: Bueno. Digo porque hay inquietud en gran parte del país.
1: Varias voces, varias voces. Acá, en 33.
0: No, y acá Fraile Muerto también. Sí. Yo Río Branco no he escuchado, pero Fraile Muerto sí. Bueno, nos lo dijo Gastón, ¿no? Gastón Navarro.
1: Sí.
0: Por la idea de seguir manteniendo en buenas condiciones sanitarias el arroyo.
1: Claro.
0: Pues el arroyo Fraile Muerto. Por la playa y por el agua. Para el agua.
1: Bueno, justamente.
0: Potable, sí, para beber, para tomar.
1: Sí, que, bueno, Chenique hace pocas horas decía, ¿no? A otro medio que no quería que fuese transformado.
0: El segundo convento.
1: En otro convento. En la sucursal.
0: Por eso, ellos están empeñados en eso y tienen toda la razón del mundo. De ahí ha tomado Aguamelo.
1: Sí. No, y aparte, una localidad como Fraile Muerto, que demográficamente viene creciendo en el último tiempo, y eso, por supuesto, genera una presión mucho más grande sobre la infraestructura sanitaria, ¿no?
0: Sí, bueno, el Guillermo Caravaggio lo vamos a pasar, nos mandaba a Douglas ese audio, ese video, donde hace las aclaraciones correspondientes de cómo se está manejando el tema a nivel de OCE.
1: Bien.
0: Es nada más ni nada menos que el vicepresidente.
1: Es el vicepresidente, y bueno, por lo menos sabemos que están atendiendo los reclamos y están respondiendo.
0: No, claro.
1: Con argumentos, ¿no?
0: Se está reestudiando y replanificando. Sí,
1: bueno, bien.
0: El tema. Buen día, el tema camiones y vehículos grandes está muy complicado. Anda una gurizada nueva conduciendo al palo. Conducen muy bien, pero no miden las consecuencias.
1: Ah. Se lo cura. Claro. Mm. Sí, sí, sí. Bueno, joven, el camionero de la incidente hace pocos días aquí en la perimetral, 25 años.
0: Sí.
1: A ver, no quiere decir que no tenga el talento nada. Para poder manejarlo, la capacidad. A ver, una cosa
0: claro,
1: no quita la otra.
0: Los reflejos están.
2: Se supone que tiene libreta, sacó el.
0: No, y profesional.
2: Claro, por eso.
0: Profesional.
1: Claro. Sí, sí.
0: No, eso no. En ese puente de Arachaña, lo que vos decías, mm-hmm. Sebastián, hace unos años volcó un camión con yerba y al otro día vendían yerba por Facebook.
1: Sí, me acuerdo, claro. Sí,
0: fue muy muy comentado.
1: Sí,
0: salió
1: yo estaba en Montevideo, pero
0: me llegó
1: la
0: nacional.
1: Noticia. Me llegó la noticia.
0: Salió a nivel nacional la noticia.
1: Sí, sí. Hasta no, no, creo que el licenciado Pettinati llamó
0: claro,
1: para comprar yerba.
0: Salió a nivel nacional el tema, ¿no?
1: Sí, sí.
0: Bueno, la UNASEB propone un registro de los monopatines.
1: Sí. Era por donde venía encauzándose
0: un registro,
1: todo, ¿no?
0: Un preempadronamiento.
1: Un preempadronamiento. ¿Y eso tiene costo, Gerardo?
0: Y por ahora no. No tendría por ahora. Lo va a plantear, va al Congreso Intendente.
1: Bien, pero bueno, sabemos quién sos.
0: Claro.
1: Sabemos qué vehículo es.
0: Metediera dice una cosa y tiene razón. Andan hasta velocidad de 70 kilómetros.
1: Sí, claro. Sí, sí.
0: Bueno, mi moto anda 10, 15, ¿no?
1: Y donde le den una ajustada, me animo a decir que anda más también.
0: Más todavía.
1: Sí. Bueno. Hoy en día.
0: Ahora pienso que mi amigo el Conejo Costa fue un adelantado, ¿no?
1: Bueno, me manda mensaje ayer Fabián Magallanes.
0: Ah, sí, me mandó
1: por
0: también.
1: La campaña del abrigo, ¿sí? Uh-huh. Hace 10 años que entre todos damos, y paso a leer el comunicado, ¿no? Hace 10 años que entre todos damos una mano y abrigamos a quienes más lo necesitan. Ese abrigo, frazada o ropa de invierno que ya no usás puede hacer una enorme diferencia en una familia. Recibimos donaciones y en Melo pasamos a tu casa. a levantar el abrigo. El celular es el 099-6969-214, reitero, 099-6969-214, 099-969-214.
0: Ayer estuvimos con...
1: Voy a agrandar la letra, ¿vio? Empecé a entrar en...
0: O póngale más aumento a los lentes, ¿eh?
1: Ahí está. Ayúdanos compartiendo, bueno, la publicación para llegar más lejos. La solidaridad sigue siendo el abrigo más grande. Contamos con vos. Saludos, Fabián Magallanes.
0: Ayer estuvimos con Fabián.
1: Es verdad, justo lo cruzamos. Ah, venía con
0: el pequeño para
1: señor
0: el
1: Ciro.
0: CAIF.
1: Señor Ciro.
0: Para el CAIF. Sí. Justo ayer lo vimos. Pero estaba 10 años de la campaña del abrigo ya,
1: 10
0: ¿no?
1: años de la campaña del abrigo, sí.
0: Sí. Antes del... Antes, dice Eliana acá, edil del Frente Amplio, ¿no? Antes del cambio de gobierno mantuvo una reunión con el gremio FOSE, ¿no?
1: A FOSE.
0: Por el tema saneamiento. Y allí ya me aseguraron que el saneamiento de Fraile Muerto no salía, que no había quedado presupuestado a pesar de que lo anunciaron con bombos y platillos. Eso llevó a que yo pidiera dos comisiones generales en la Junta. Una con el gremio y otra con el directorio del momento, que nunca se hicieron.
1: Gracias, Eliana.
0: Waldemar Magallanes me porfió que sí estaba presupuestado y le dije que el tiempo diría quién tenía la razón.
1: Bueno.
0: No vale, porque viste que Eliana sigue siendo edil, pero Magallanes no. Pero claro. Bueno, le recuerda que Magallanes le porfió que estaba presupuestado. Pero sí recuerdo de haber pedido que se pidió la... Hubo una comisión general, pero por el tema del agua en Melo, ¿no?
1: Sí.
0: No por todo lo que tiene que ver con el saneamiento, eso no, porque ya se anunció más sobre el final del periodo de gobierno, ¿no? Anterior.
1: Exactamente.
0: Mirá, nos escribe acá Marión, de la Secretaría de Género y Diversidad de la Intendencia. En el marco de mayo, mes de acción por la salud de las mujeres, el área de género y diversidad se suma a las jornadas de salud impulsadas por el Departamento Médico en distintos centros comunales. A través de los puntos violetas se acerca información, orientación y espacios de escucha a la comunidad, fortaleciendo el trabajo territorial y el acceso a los derechos, nos dice Marión Vidal.
1: Salud.
0: Bueno, gracias, Marión.
1: Gracias.
0: Por también habernos acercado esa información, ¿no? Que tiene que ver con estas actividades que vienen desarrollando en los centros barriales comunales, ¿no?
1: Exactamente.
0: También está la Secretaría de Género y Diversidad allí en presente.
1: Exactamente. No, y en un mes bastante particular, ¿no? En un mes donde se ha reconocido el trabajo de las mujeres en diferentes puntos del país, el trabajo del cuidado de la mujer también se ha estado haciendo en diferentes puntos del país, como lo decíamos. La facultad también viene haciendo un gran trabajo en ese sentido.
0: Sí.
1: Y ayer nos llegaba información del Departamento de Salto, donde también se hizo un reconocimiento importante en un mes tan especial como este. Marcos Míguez nos pasaba mensaje, ¿no? El próximo 19 de mayo se estará realizando aquí en Melo la 19ª sesión del Consejo Regional de Recursos Hídricos para la Cuenca de la Laguna Merín, un espacio fundamental donde se discuten temas vinculados al agua, el ambiente y el futuro de nuestra cuenca, de nuestro lugar. Entendemos que es muy importante la participación y el acompañamiento de organizaciones sociales, trabajadores, trabajadoras, vecinos, vecinas, estudiantes y personas comprometidas con la defensa del agua y los bienes naturales. En esta instancia se estarán abordando temas relacionados al proceso de potabilización, los usos de agua en la cuenca, producción, humedales y salud, entre otros. Creemos fundamental fortalecer estos ámbitos de intercambio y participación real, donde las distintas miradas puedan expresarse y contribuir a una gestión más democrática y transparente del agua. El lugar va a ser acá en la Casa de la Universidad, en Cusel, el 19 de mayo a la hora 17. La modalidad va a ser híbrida, es decir, presencial y virtual. Invitamos a quienes puedan y tengan interés a participar este próximo 19 aquí en Cusel.
0: Sí. Hay varios mensajes, ¿no?
1: Bueno.
0: Alguno me parece que viene también con ironía, ¿no?
1: Sí, la patada al pecho.
0: Sí, Fito.
1: Con mesura y
0: dice, buenos días, chiquilines. Hola. Una consulta, que ustedes obviamente están más informados.
1: Bueno,
0: no quieres decir que sepamos todo, ¿no? Hoy es el Día de los Inocentes. No, es el 28 de diciembre, ¿no?
1: Sí.
0: No, porque si hablamos sobre trabajo con Marcelo Abdala, presidente del PCNT. Por eso digo que viene con ironía.
1: ¿Pero para quién dijo eso?
0: No, pero me manda la ficha.
1: Ah, ok. Ah, claro.
0: No, sí. Porque...
1: Sí,
0: lo
1: sí.
0: Tomo, yo me tengo que pelear después con la barra de los sindicatos.
1: Claro, hablamos sobre trabajo con...
0: Por eso será el Día de los Inocentes.
1: Ay.
0: Bueno, si usted tiene opinión, diga.
1: Es muy cómico cómo se tiran de un lado para el otro. Pasa lo mismo con el presidente de la fuerza política, ¿no? ¿Qué le pasó ahí? Le pasaron un mensaje. Tenga cuidado con lo que reproduce. No vaya que pase lo que pasó en la transmisión de fútbol. Por suerte fue visual.
0: Pero,
1: ah, usted no vio.
0: ¿Cómo?
1: No vi.
0: Cuente entonces.
1: No, deje quieto. Deje.
0: No vi.
1: Bueno. Sí, no, debe haber venido con ironía, sí.
0: ¿Quién es para mí era con ironía.
1: Sí, a jugar por
0: para
1: la imagen.
0: Para mí era con ironía.
1: A jugar por las fotos,
0: sí,
1: podría ser irónico.
0: A ver, confío en Eulalia. Yo no.
1: Eulalia, nos pasó mensaje.
3: Buenos días, ¿cómo les va?
1: Hola, Eulalia.
3: Nomás vi las libretas de Noblía, a lo mejor está pasando algo ahí, ¿no?
1: Ah, buen punto.
3: Digo, che, qué cueterío ayer, no me dejaban dormir, ¿qué pasó?
0: El festejo de Nacional.
1: Exacto.
0: Los 127 años de Nacional.
1: Los tricolores.
0: Sí.
1: Bolsillo.
0: No pusiste nada hoy, el aniversario más grande del mundo.
1: Buah.
0: No pusiste nada. Causó mucha polémica en redes por lo que vi esta mañana. Yo no sentí nada, ¿no? Y mi perro está preparado para estar en la guerra de Ucrania, de Rusia, del Golfo y todas las guerras que hay porque no siente tampoco
1: claro,
0: nada.
1: Claro, sea, ese perro
0: no le da bolilla. No le da bolilla, pero no le da cero bola. Le da no, puede haber petardería al lado de él. No es que sea sordo. No lo afecta.
1: Preparado el perro.
0: Claro, no lo afecta. Y yo me dormí, la verdad me olvidé del cumpleaños nacional.
1: Bien.
0: Y hoy en redes estaban furiosos.
1: Sí.

0: Bueno, si no se me va. Si no se me va, se nos va. Se nos va.
1: Bien. Buenísimo, felicitaciones.
0: Feliz cumpleaños.
1: Feliz cumpleaños y el saludo para la
0: Marcialidad Bolso.
2: Me encantó ese bien de Sebastián.
0: El 28 de septiembre es la revancha, ¿no? Bien. Hay que esperar todavía el 28 de septiembre. Buenos días, muchachos. Buena jornada, dice José Luis Silvera. A quien agradecemos, nos envió el material sobre la firma del convenio entre el Zunca y Camsel, ¿no?
1: Bueno, importante, ¿no?
0: Muy
1: se llevó adelante hacer la firma para beneficiar a los trabajadores de la construcción y a sus familiares. Sí. Este convenio que se da entre una mutualista privada local y un sindicato que, bueno, siempre está atento y tratando de atender las necesidades de sus trabajadores.
0: Sí, sí.
1: ¿Tuvo por ahí? ¿Tuvo la...?
0: No, me mandó José Luis.
1: Ahí va.
0: Pero yo llegaba tarde.
1: Bien, información que surge desde Río Branco, con mucha atención, nos manda el municipio, la oficina de Necrópolis llama a familiares de personas fallecidas en el mes de noviembre y diciembre del 2021 y en enero, febrero y marzo y abril de 2022, que fueron sepultadas en nichos municipales, a pasar por la oficina a efectos de realizar los trámites de reducción. Familiares de los mismos deben concurrir a la mayor brevedad por dicha oficina de lunes a viernes en el horario de 8 a 13:30 horas. Reitero, porque esto es muy importante, muchas veces pasa que no tenemos la información y bueno, ha pasado que se terminan tomando decisiones que no son muy agradables para la familia, ¿no? La oficina de Necrópolis, esto es para Río Branco, la oficina de Necrópolis se llama a familiares de personas fallecidas en el mes de noviembre y diciembre de 2021 y en enero, febrero, marzo y abril de 2022, que fueron sepultadas en nichos municipales, a pasar por la oficina a efectos de realizar los trámites de reducción. Familiares de los mismos deben concurrir a la mayor brevedad por dicha oficina de lunes a viernes en el horario de 8 a 13:30 horas.
0: Bien, está dada la información, ¿no? Ayer habíamos quedado en una especie de polémica, ¿no? Si se puede estacionar del lado izquierdo o no.
1: ¿En dónde, en realidad?
0: Sí, hay lugares que está autorizado por la Junta. Es muy escueto, ¿no? ¿Cómo decirlo? No es muy específico el reglamento en ese sentido, ¿no? Estuve buscando capítulo 11 del tema estacionamiento, ¿no? Dice artículo 120, salvo las siguientes previsiones expresas, regirán para el presente capítulo las normas contenidas en el capítulo similar al del Reglamento Nacional de Circulación Vial. O sea que ahí va, si no está establecido acá, se va al Reglamento Nacional. El artículo 121, en las calles flechadas de una sola mano, el estacionamiento de vehículos será efectuado en la siguiente forma. Sobre la mano derecha de la circulación del vehículo, también lo harán las motos, bicicletas y similares.
1: Bien.
0: Eso es lo que establece, solo de la mano derecha.
1: Solo de la mano derecha.
0: Sí. Ahora, bueno, ayer estaba instalada la polémica y la continuamos, creo que fue con Víctor, después de salir de acá. Él sigue sosteniendo, si no hay un cartel de prohibido estacionar, que se puede estacionar.
1: Claro.
0: No, yo pensé que estaba más claro, pero no está más claro ahí en el reglamento acá a nivel departamental. No está más claro.
1: No está más claro.
0: Queda, o sea, se estaciona. Yo lo que sí me acuerdo es que varias veces que se ha instrumentado el estacionamiento para el lado izquierdo, se solicita autorización a la Junta. Varias veces se ha hecho. Wilson Ferreira, insisto, ¿no? Navarrete. Cada vez que se va a cambiar, se solicita autorización a la Junta. Y queda expresamente reglamentado.
1: Queda reglamentado, queda el registro de que, bueno.
0: Exactamente.
1: Y bueno, si fuéramos a hacer todo ordenado, tendría que ser así, ¿no?
0: Sí, se me había pasado saludarlos. Saludo al tradicional rival, dice Luis López Bresquez. Muchas gracias, López, por el saludo. La modalidad de los gobernantes de turno para no hacer obras es culpar a los gobiernos anteriores de dejar arcas vacías. El ministro de Ganadería se cansó de decir que colonización estaba desfinanciada y compraron María Dolores. Bien. Bien. Washington Costa nos mandó una invitación también y nos pedía la difusión correspondiente para una actividad que van a tener el próximo 18, ¿no? No sé si te llegó. A mí me llegó acto que se llevarán a cabo el 18 de mayo en oportunidad de conmemorarse un aniversario de la Batalla de las Piedras y día de nuestro querido Ejército Nacional, como así también fecha del asesinato de los cuatro soldados por parte de la subversión Tupamara en el año 72, el cual se realizará en el Monolito a los Caídos en defensa de la patria, acorde al siguiente detalle. A la hora 10:45, punto de reunión de invitados frente a la sede del Conventos. A las 11, inicio de actos, izado de pabellones, himno nacional, palabras alusivas a la fecha a cargo de integrantes de la organización, colocación de ofrenda floral, toque de silencio y arriado de pabellones, dice este comunicado que firman José Bouchacour y Washington Costa.
1: Bien.
0: Y el acto.
1: Ha hecho la invitación.
0: Sí, el acto del 18 de mayo es en Fraile Muerto.
1: Fraile Muerto.
0: Bueno. Fraile Muerto, ya está confirmado. Bueno, ya hace años
1: sí.
0: que se hace en Fraile Muerto con acto y posterior desfile,
1: sí,
0: ¿no?
1: Sí, sí.
0: Son las dos cosas que habrá en la ciudad de Fraile Muerto en relación a las conmemoraciones de un nuevo aniversario de la batalla. De las piedras, ¿no? El próximo lunes, que es feriado, pero laborable, ¿no? Lo aclaro por las dudas. 18 de mayo, 215 aniversario, Batalla de las Piedras, acto y desfile, Plaza Maciota de Fraile Muerto, hora 9:45, recepción, y a la hora 10, el comienzo del acto. Invitan Comisión Patriótica de Cerro Largo y el municipio de Fraile Muerto. Esto será el lunes.
1: 18 de mayo de 1811. 1811.
0: Sí, 215 sí. años. De esa batalla, ¿no?
1: Sí, una emboscada, ¿no? Por parte
0: sí, fue una estrategia, ¿no?
1: Sí, muy estrategia.
0: Una muy buena sí. estrategia por parte de José Rebasio.
1: Hoy nos falta el historiador acá, que seguramente la conoce.
0: Néstor.
1: Sí, ¿vio? Hoy sí, podría sí. aportar.
0: No, pero sí, se va por las ramas, ¿no? Se va mucho por las ramas. Déjelo quieto, que dé clases, ¿no?
1: Una inteligencia militar, un estratega era el hombre, ¿no?
0: Claro, totalmente, totalmente.
1: Estamos contra un imperio.
0: Sí, totalmente. Bueno, el profesor Marcos Hernández se va a disertar a Porto Alegre.
1: Bien.
0: Profesor, bueno. Mi compadre, 9, 10 y 11 de junio, ecos de 1923, la última guerra de los gaullos, dice.
1: Mira.
0: Ahí en esto se va a hacer en Cimateca, Paulo Amorín, Casa de la Cultura, Mario Quintana, Porto Alegre. Bueno, estará ahí el profesor Marcos Hernández, más sobre la fecha, porque estos son los primeros días de junio, vamos a estar hablando con Marcos.
1: Bueno,
0: genial. Pero es una distinción que alguien de esta tierra, y más para Fraile Muerto, porque sí, él se claro. define como Fraile Muertino.
1: Fraile ¿no? Muertino.
0: Sí, mira. Sí, él no quiere salir de ahí, él adora esa tierra, bueno... pero es un gran valor que tenemos en, una gran referencia que tenemos en nuestra historia y va a estar disertando en Porto Alegre.
1: Excelente. Bueno, el saludo grande, sí. el saludo grande para él.
0: La que se va, pero del país, por unos días, está viajando hoy a Bogotá, Colombia, es Laura Rivero, la presidenta del Sindicato de Trabajadoras Domésticas, va a estar disertando en un importante congreso a nivel internacional. El Sindicato de Uruguay se afilió a la Federación Internacional de Trabajadoras del Hogar, es así, está definida la organización internacional, y bueno, ya ha estado en Brasil, Argentina, hoy viaja a Colombia para disertar mañana en Bogotá, porque Uruguay, a pesar de que quedan cosas, decía Laura, por conquistar, lograr, es punto de referencia en cuanto a derechos laborales.
1: Sí, sí, es punto de referencia...
0: Internacional.
1: No solo
0: en América,
1: nacional.
0: Sino a nivel mundial.
1: No, claro, sí, es un punto de referencia sobre los derechos laborales,
0: sí,
1: claro que sí.
0: Hablamos con Laura de ese viaje, que sin lugar a dudas enaltece lo que son los logros, insisto, falta todavía, y más en el sector doméstico, donde hay un retraso importante, pero ha habido logros, y logros importantes. Sí. Y bueno, eso no solo no invitan a la delegación uruguaya para también interiorizarse la situación en otros países, sino para que se exponga sobre derechos alcanzados en el Uruguay.
1: Exactamente, exactamente. Bueno, lo hablábamos ayer, ¿no? Nos venimos y seguimos en Fraile Muerto, ¿no?
0: Sí.
1: Porque hubo una reunión en los últimos días, ¿no?
0: Sí.
1: Una reunión bastante importante, según informó Graciela Chinique a través de sus redes sociales, con fotos. Se trató de una reunión clave por el futuro de Fraile Muerto, ¿sí? Me estoy remitiendo al archivo de diario El Profesional. Chinique agregó que se mantuvo un importantísimo encuentro con la presidenta del directorio de UTE, la licenciada en Economía Andrea Cabrera, y con el vicepresidente del organismo, Roberto Bentancur, para la presentación y posterior explicación y fundamentación de un interesante proyecto sobre energías renovables que tiene posibilidades de instalarse en, bueno, Fraile Muerto, en la localidad. La legisladora por Cerro Largo remarcó que se trata de una iniciativa positiva y realizada realizable y que podría redundar en nuevas fuentes de trabajo, desarrollo y una mejora en la calidad de vida para la gente y para todo el departamento. Chenique informó además... informó que además el alcalde del municipio de Fraile Muerto, Gastón Nahuar, planteó la necesidad de contar con más iluminación para distintos puntos de la zona, pensando en seguir mejorando, sobre todo en la seguridad de los habitantes, de los vecinos, ¿no? En esta reunión con los directores de UTE estuvo presente también Fernando Siri, vecino de la localidad y parte fundamental de este proyecto, según señaló la diputada del Partido Nacional. Seguimos con esperanza, alegría y el firme deseo de avanzar para que este gran sueño pueda concretarse y transformar el futuro de muchas familias, expresó en su posteo Graciela Echenique. También habló sobre el generador de la toma del río Tacuarí.
0: Dice que está ahí, está al salir.
1: Sí. En esta reunión tuvo lugar en las últimas horas en Montevideo, uh-huh. También se habló sobre el motor generador para la toma del Tacuarí.
0: El tan comentado motor.
1: Sí, que desde hace tiempo ya se viene
0: desde el periodo anterior
1: solicitando y reclamando, ¿no? Sistema que se utilizará en casos de emergencia, concretamente cuando se corte el suministro de energía eléctrica que llega al lugar a través de dos líneas de media tensión. Se confirmó que OCE adquirirá el equipo y que UTE se encargará de realizar el mantenimiento correspondiente, asegurando así su funcionamiento cuando se lo necesite. De esta manera se busca evitar que la ciudad de Melo carezcan de servicio de agua potable ante la ocurrencia de eventos climáticos. Finalmente, las autoridades formaron parte de la delegación de Cerro Largo y solicitaron a UTE la instalación de un cargador para autos eléctricos en la ciudad de Fraile Muerto para que sea parte de esta ruta verde, ¿no? Que se le ha denominado. Ante esto, los directores del organismo, Cabrera y Bentancur, manifestaron que se trata de una muy buena idea que tiene altas probabilidades de concretarse, novedades para Fraile Muerto.
0: Entonces. Sí, buena, en buen sentido, ¿no? Y estuvo Fernando Siri ahí integrando esa delegación. Yo recuerdo cuando Fernando empezó a hablar de los primeros molinos de viento, ¿no? Yo decía,
1: impensable, ¿no?
0: Claro. Sí, yo decía, ¿de qué habla, no?
1: Lo veíamos en la tele, claro.
0: Sí, ¿de qué habla, la verdad? Y mirá ahora.
1: Claro. Claro. Energía eólica, te dijeron.
0: Sí, digo, vi molinos de viento, del Quijote, digo, me acordé yo, ¿no? Y sin embargo, mirá lo que soy.
1: Los parques eólicos que hay en todo el país,
0: claro,
1: ¿no?
0: En todo el país, sí, a lo largo de todo el país. Bajó el desempleo en Cerro Largo de 6,4% a 6,2%. Imperceptible, ¿no?
1: ¿Cómo medimos eso?
0: Imperceptible realmente, ¿no? Pero bueno, es así. Edil por un día, lo planteó la Edil, Tania González, en la Junta Departamental de Cerro Largo. Esto es a mí me gustan este tipo de iniciativas que promueven la participación y el espíritu democrático de los gurises, en este caso de entre 14 y 18 años, ¿no? Para que se haga a nivel de los centros educativos de enseñanza media del departamento. Esto se hizo en un momento, hace tiempo, hace muchos años, y ahora la edil Tania González, basándose también en un planteo del año pasado de Maxi Abraham, pide que esto se estudie y se hagan las convocatorias correspondientes.
1: Bueno,
0: ¿no? Está bueno.
1: Interesante poder incluir a la nueva generación, a los gurises, para que vayan conociendo cómo es el sistema, por lo menos del legislativo departamental. Y es otra forma también de que se interioricen con la política. Hoy vemos que las nuevas generaciones no están tan interesadas en la política o en las tomas de decisiones del espectro político que claramente después terminan repercutiendo en nuestras vidas. Y esta forma de apertura, saludo la verdad que con buenos ojos esta iniciativa, ¿no? De todos los legisladores que la impulsan.
0: Está bueno.
1: Por una cuestión de que los jóvenes, cuando vos los incluís, en edad del liceal, ¿no? Por la edad justamente, en edad de estar haciendo el liceo, se interiorizan. Y también después esto se lo trasladan a sus pares para que también se hagan eco de la información. Entonces, me parece valioso este tipo de iniciativas justamente para incluir a los gurises en una etapa de la historia donde estamos viendo que la atención de los jóvenes se está yendo para cuestiones muchísimo más banales que son las realidades sobre las que estamos parados y de las decisiones que se toman para el futuro de nuestras vidas y de quiénes toman las decisiones, de cómo se toman y de cuáles son los mecanismos para llegar a tomar determinadas decisiones sin tratar de ser muy redundante, ¿no? Pero está bueno que la juventud se interiorice, así que un buen proyecto.
0: Sí, acá me aporta Eliana, Dice ella, si no me falla la memoria, seguramente no, porque tiene muy buena memoria Eliana. La primera que implementó eso fue María del Ibáñez, mirá vos. María del Ibáñez. Hace un tiempo ya, ¿no? Y se desarrolla una sesión tal cual es la de los jueves y sus planteos se toman en cuenta. Es decir, después pasan a las comisiones.
1: Claro, tiene movimiento.
0: No es que quedan ahí.
1: Real, claro. La participación de los jueves.
0: No es que vayan ahí.
1: A sacarse la foto.
0: Foto para, sí.
1: Claro,
0: para lo decir, que bueno, planteen ahí, después estudiado por las comisiones.
1: Se le da estudio.
0: Sí, totalmente.
1: Qué bueno.
0: Sí,
1: qué bueno.
0: Sí.
1: Bueno,
0: sí.
1: Ojalá pueda, va a ir a cubrir usted, seguramente.
0: Sí, ¿no? Totalmente.
1: En caso de que haya
0: una sesión. A la última fuimos y la verdad estuvo muy, muy interesante.
1: ¿Cómo es el, tal vez lo aprieto con la pregunta, dentro de mi desconocimiento, ¿no? ¿Cómo es la selección?
0: Ahí está el tema. Ahí hay que reunirse con los centros educativos y, bueno, se hará un proceso de selección. Después yo no me acuerdo cómo se hizo el último que se llevó a cabo, realmente no me acuerdo. Sé que participaron estudiantes de educación pública y privada también.
1: Claro, sí.
0: Acá
1: sí.
0: No es para todos.
1: No, tiene que ser.
0: Enseñanza media en general.
1: Todos. La democracia es de todos.
0: Bien, perfecto. Bueno, vamos a marcar la primera pausa de esta mañana, ¿no? Tercero Tomás Silva en el Giro de Italia, ¿no? O sea, no es casualidad que ganó una etapa, sino que ayer subió al podio. Se ubicó
1: ayer
0: tercero.
1: Ayer veía las imágenes, la felicidad.
0: Tercero.
1: ¿No? Qué increíble.
0: Sí, de no haber ganado hace 4 días, este tercer puesto hubiese sido también.
1: Sí, también.
0: Porque
1: claro.
0: Es subirte al podio. Sí. ¿Sabés lo que es en el Giro Italia estar, a ver, tercero es magnífico?
3: Ya lo que está haciendo es una hazaña.
0: No, es hazañoso.
3: Claro.
0: Sí. Es un Maracaná, ¿no?
3: Solo sí. Con participar ya hay unas años.
1: Sí, claro. Sí. Bueno.
0: Senador o diputado por un día, con ingresos y beneficios por un día, acepto. Edil honorario, bueno, no me seduce.
1: Llenamos
0: dice.
1: El tanque.
0: No, pero
1: llenamos,
0: debe.
1: Llenamos el tanque, claro.
0: Debe de estar muy grande. No, pero debe estar muy grande. Me parece que David está muy grande. No.
1: Claro,
0: no.
1: Como Edil te llenamos el tanque.
0: Claro,
1: digamos,
0: no,
1: vale
0: no.
1: Para combustible.
0: No.
1: Un vale por Edil, después.
0: ¿Quiere ser senador?
1: Todo en un auto.
0: ¿Senador o diputado por un día? ¿Quiere?
1: Está.
0: No quiere ser. No lo seduce, no dice que no quiere. Dice que no lo seduce. Salgamos de acá.
3: Que pruebe un día a ver si no lo seduce.
0: Salgamos de acá, Denver.
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8: Tres minutos que han pasado de las 8 de la mañana. Continuamos aquí en El Profesional Radio a través de la 99.1 FM Ciudad de Melo y a través de la 1360 AM Radio Río Branco. Recuerde que también nos puede escuchar a través de la web. 3 grados, 9 décimas a esta hora aquí en la Ciudad de Melo. Gerardo, más información.
9: Fría la mañana, ¿no?
8: Fresquita,
9: fresquita,
8: sí.
9: Fresquita la mañana. Sí.
8: Igual apareció el sol.
9: Apareció, pero está...
8: Tímidamente apareció.
9: Está raro el día, ¿no? Sí. Vamos a escuchar a Guillermo Caraballo, el vicepresidente de OCE, que fue consultado concretamente sobre todo el revuelo que ha causado esto de un reestudio, diríamos, una replanificación del saneamiento para localidades del interior del país, ¿no? En principio se había anunciado para 61 localidades en el periodo de gobierno anterior. ¿Esto quedó sin efecto o no? ¿Hay presupuesto o no? Esto respondía Guillermo Caraballo, vicepresidente de la OCE.
10: No es así. Yo he escuchado, incluso esta OCE en particular vino a destruir lo que estaba planificado y financiado en el periodo anterior, y yo digo rotundamente que esto no es así. No estamos destruyendo nada, estamos tratando de ordenar un proyecto que estaba a mitad de camino en muchos aspectos. Ellos fueron buenos en colocar carteles y prender la máquina de humo. Pero resulta que, si uno hace el raconto de la película, tiene que entender la película. Si la gente se acuerda, al primer año del gobierno de la calle Pou, fue al Parlamento Nacional y él anunció en ese momento un plan para 124 localidades que implicaba una inversión de $1,000 millones. Pasaron 2 años y el propio gobierno de la calle Pou empieza a hablar de un plan de 61 localidades y hace una previsión de que eso costaría unos $284 millones. Obtiene un préstamo de un organismo internacional por $325 millones, pero hoy día si uno fuera a ejecutar eso, estaríamos hablando de unos $479 millones. Ahí nomás están faltando $150 millones, más otros costos asociados. Pero había ideas preliminares, no había proyectos ejecutivos, porque un plan, o si vos tenés un plan, ¿qué tenés? Bueno, tengo proyectos ejecutivos, tengo la financiación, lo ejecuto. Eso es un plan. Si no, no es un plan. Entonces, ¿qué pasa? No se podía ejecutar, ¿por qué? Porque faltaban proyectos ejecutivos, porque había faltado mucha cercanía con el territorio, faltó la visión técnica de la línea, lo que se llama de OCE, que algunas cosas plantearon, pero no todas se tuvieron en cuenta. Entonces, vos tenés un problema con que la línea, los ingenieros de la OCE, decían, no, esto de esta manera no, no preveían plantas de tratamiento, no preveían conexiones intradomiciliarias. Entonces, faltan a la verdad, pero faltan a la verdad cuando dicen ahora, porque es fácil decir que esta OCE o este gobierno está quitando, o no, estamos... Las localidades están sobre la mesa, se tapabiliza ahora con ciertos recursos para atender proyectos que están ordenados, yo diría mejorados, y después, sean con esta fuente de financiamiento, con otros, sean nacionales o externos, ir avanzando en las obras.
9: Bueno, lo que expresaba Guillermo Caraballo, vicepresidente de OCE, sobre este tema, ¿no?
8: Bueno, tema bastante... Sí. Ahora se genera la polémica, ¿no?
9: Se genera la polémica y para los próximos días seguramente tengamos algún informe referido a la cantidad de conexiones que hay en Acegua.
8: Ah.
9: Se invirtió mucho dinero ahí, sí, fondos, sí, del FOSEM,
8: sí, sí.
9: Fondo de Convergencia, Reconversión del Mercosur o algo así. Y la verdad, por lo que he averiguado, no sé cuántas personas hay conectadas a la red de saneamiento.
8: Tendría que ser un número importante a esta altura del partido,
9: sí,
8: ¿no?
9: Vamos a ver si a través de Dulas Calleriza podemos acceder a esa información.
8: Seguramente, ¿no?, la tenga Dulas siempre.
9: Si no la tiene, la va a averiguar seguramente. Y la vamos a tener para saber, ¿no? Porque hay lugares donde se quiere saneamiento y hay otros donde hay no hay conexiones de los hogares a la red de saneamiento, ¿no?
8: Exacto. Sí, sí. Bueno, veremos qué pasa para adelante.
9: Porque hay gente que no puede, no es que no quiera. Hay, sí, gente que no tiene las condiciones económicas para adaptar sus instalaciones sanitarias a lo que exige el saneamiento.
8: Exacto, sí, sí.
9: Por más que no se le cobre la cuota de conexión y todos esos temas, ¿no?
8: Sí, sí, ahí tendríamos
9: pero...
8: que...
11: En esos casos, ¿por qué la OCE no la ayuda? Y
9: bueno, pero ha habido planes. Acá al Melo incluso hubo planes.
8: Ajá.
9: Junto con la intendencia. Yo recuerdo en tiempos de Carlitos Piana en la intendencia.
8: Sí, sí.
9: Que hubo planes. De facilidades para que la gente pueda conectarse.
11: Eso
9: incluso
11: eso es algo básico.
9: Incluso se aportaba desde el gobierno central a las intendencias para que las intendencias hicieran todo el tema de las conexiones. Las instalaciones intradomiciliarias. Recuerdo haber hablado varias veces con Carlitos Piana sobre el tema. Por eso... tenemos las dos patas, ¿no? Lugares donde se quiere el saneamiento y bueno, al parecer quedarían por el camino, y otros donde hay saneamiento y no tenemos hoy día información de cuántas instalaciones hay.
8: Exacto. Así que bueno, seguiremos atentos.
9: Pero vamos a seguir el tema.
8: A ver qué pasa, ¿no? Claro.
9: Sí, sí. Vamos a seguir el tema.
8: Llama poderosamente la atención justamente esta ida y vuelta, ¿no? teniendo en cuenta la reducción importante que ha habido, pero también tema presupuestal. Hablamos del ámbito policial, Gerardo, y lo decíamos al principio del programa, la Jefatura de Policía de Cerro Largo informó sobre los avances de la operación Nexus, una investigación llevada adelante por el Área de Investigaciones 1 bajo la dirección de la Fiscalía Letrada de Segundo Turno, que permitió desarticular maniobras vinculadas a distintas estafas cometidas en la zona metropolitana hacia varios departamentos del país. Como resultado, una persona fue condenada y otras tres resultaron formalizadas. Según se indicó, las maniobras estaban relacionadas con falsas publicaciones de venta de vehículos como autos y motos, artículos de recreación como piscinas, además de propiedades inmobiliarias y teléfonos celulares. Los involucrados captaban a las víctimas a través de plataformas digitales, solicitando depósitos de dinero por concepto de señas, fletes o pagos adelantados por bienes que finalmente nunca eran entregados. Una práctica que se ha vuelto común y sobre todo en las ventas a través de las redes sociales. Hasta el momento, la investigación permitió identificar a 10 víctimas y un perjuicio económico estimado en unos $35,000. En el marco de la operación se realizaron procedimientos simultáneos en Montevideo, Canelones y Maldonado, donde fueron detenidas 4 personas y se incautaron dispositivos electrónicos considerados claves para la investigación. Tras las actuaciones judiciales, el juzgado letrado de Cerro Largo fue condenado a un hombre de iniciales AAG, de 39 años, como coautor de 3 delitos de estafa, recibiendo una pena de 12 meses de prisión en régimen de libertad a prueba. En tanto, otras 3 personas fueron formalizadas con medidas cautelares. Un hombre de 64 años, de iniciales JBF, deberá cumplir arresto domiciliario total con tobillera electrónica por 180 días. También fueron formalizados un hombre de 32 años, identificado como PEBI, y una mujer de 64 años con iniciales IIB, quienes deberán cumplir arresto domiciliario nocturno entre las 21 y las 7 horas por el plazo de 180 días. La justicia dispuso estas medidas teniendo en cuenta el estado de salud de los imputados y bajo estrictas indicaciones médico-legales. La investigación continúa abierta para determinar si existen más víctimas en otros puntos del país por hechos similares o de similares características.
9: Todo un tema, ¿no?
8: Todo un tema. El tema de las estafas que se han agudizado en el último tiempo, sobre todo por el uso, a través del uso de las redes sociales, en donde se captan, ¿no?, a las personas con ofertas tentadoras, pero demasiado tentadoras.
9: Demasiado tentadoras, sí, que llama la atención, ¿no?
8: Y habría que sospechar.
9: Yo como soy muy desconfiado de todo.
8: Te cuento un caso bien cercano. Hace pocos días un amigo que tiene justamente una empresa de logística, de traslado de personas, ¿no?, una empresa de ómnibus, me llama y me dice: mirá, estuve mirando una automotora ahí en Melo, tiene una camioneta con X condiciones, tales prestaciones, ¿no?, por tal suma de dinero, ¿te animás a ir a verla?
9: ¿Sí?
8: Me llega la publicación, o sea, me reenvía la publicación que él estaba viendo, justamente. Aparte de eso, esta persona ya había hablado con el supuesto vendedor, que le había dicho: sí, me haces el depósito, te entrego. Claro, teniendo en cuenta que él estaba en otra ciudad.
9: En otra ciudad, claro.
8: Estamos hablando de una casa de venta de vehículos, una casa automotora conocida de la ciudad de Melo, a la cual se le había clonado la página, o sea, se había agarrado toda la estética, imágenes, logo y demás, y se estaban haciendo publicaciones pagas, porque aparte de eso son publicaciones pagas, son publicidades que los mismos estafadores invierten para poder llegar a más gente y después, bueno, llegar
9: y captar,
8: a la estafa, ¿no? Bueno, se empiezo a hacer las averiguaciones correspondientes del vehículo en cuestión y resulta que llego con el propietario
9: de la empresa
8: y dice: no, esta camioneta hace muchísimo tiempo que nosotros ya la vendimos, no la tenemos y ese precio nunca lo manejamos, menos este tipo de financiación o tipo de ofertas, ¿no? Claro, ahí digo, bueno, con razón habías visto un vehículo tan barato y tan tentador, digo, menos mal no entraste.
9: Claro, menos mal averiguó antes.
8: No tenía mucho asidero la oferta. Y así como esta persona que tiene años ya en el rubro, pueden caer muchas más personas, ¿no? Y que es una persona joven, ¿no?
9: Sí.
8: Que a veces tiene más habilidad con las redes sociales. Y bueno, no, pero el grado de engaño es tan grande que a veces las personas caen. Una forma fácil de detectar es cuando usted ve que el link al que le pasan la información no tiene la seguridad adecuada. te marca un candadito para aquellos que utilizan el Google Chrome, te marca un candadito verde. Cuando tenés un candadito verde arriba, bueno, eso significa que es segura la página. Pero sí, hay un montón de indicaciones que cada vez la gente no toma en cuenta.
9: Sí. Bueno, utilizan de los entes públicos también en WhatsApp, por ejemplo.
8: Sí.
9: Yo le alerté a una persona en dos casos, ¿no? UTE y también en Antel. Le pedía, le insistían pidiéndole el número de cédula con el logo de Antel. Yo le digo, andá y averiguá en Antel. A la misma persona, lo mismo de UTE, digo, porque seguramente tenés contrato con Antel. Antel ya tiene tu número de cédula.
8: Claro.
9: Y bueno, tal cual, ¿no? Era así. Lo tenía y le dijeron, no, nosotros no nos comunicamos por esa vía, lo mismo UTE.
8: Sí, o los...
9: Así nos solicitamos.
8: A veces te dicen,
9: eso.
8: Abrís una página, un link.
9: Le pasó a Robert La Rosa con...
8: Ganaste un iPhone 15 Pro Max.
9: Es lamentable.
8: En realidad,
9: sí, es lamentable.
8: Ponen los datos acá y te lo mandamos.
9: Te llevan a desconfiar de todo, ¿no? Y lamentablemente ahí caen, porque yo escuchaba también que a raíz de estas estafas a través de las redes sociales, Facebook, fundamentalmente...
8: Sí, el Marketplace.
9: Claro, y gente que sí lo utiliza de buena manera, bueno, ya todos desconfían y no compran.
8: Bueno, pasó hace un tiempo atrás con casas en alquiler también, ¿no? En la Laguna Merín. Se ofrecían casas, claro. Se cobraba la seña, la gente llegaba y el departamento o el apartamento o la casa o el container no existía.
9: Claro que no.
8: No existían.
9: Sí, tal cual.
8: Sí, habrá que tener cuidado.
9: Vamos a una nueva tanda en esta mañana que ahora está gris. Cuando veníamos de la tanda anterior estaba soleado.
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0: Son 20 los minutos que han pasado de las 8 de la mañana. Continuamos aquí en el Profesional Radio con muchísima información en esta mañana, con temperatura en ascenso. Bueno, se ha mantenido, Gerardo, 3-9 seguimos. Uh-huh. 4. Apenas se movió un poquito el termómetro, según los amigos de Inumet. Ahí
1: está en
0: la estación meteorológica de la ciudad de Bañado Medina, ¿no?
1: Y el municipio de Bañado Medina.
0: Claro, sí.
1: Ahí, pegado al bioparque.
0: Sí. Tiene todo, ese municipio que tiene todo.
1: Tiene agropecuaria, tiene aeropuerto, tiene todo.
0: Tiene cárcel.
1: Cárcel. Es verdad, hipódromo.
0: Hipódromo.
1: Tiene no, claro, todo, comisaría, tiene todo. Dios. Está despegado, Daniel. Llega. Saludo para Daniel.
2: Fray Isla es muerto.
1: No, pero no, este es otro. No, este es de Bañado Medina.
0: Bañado de Medina.
1: No, Fray Isla es muerto, no, está más lejos.
0: Claro.
1: Este es Bañado Medina, claro. ¿No? Sí, tiene barrios de Melo.
0: Tiene barrios de Melo. Sí,
1: tiene en el Inumet discriminado como fuera de la ciudad, claro, también, ¿no?
0: Claro.
1: O sea, le faltaría incorporar la Vinchuca y ya está. Queda con toda esa franja ahí. No, claro, increíble. Tiene todo, mismo Daniel, sí. Tiene
0: la cantidad
1: todo
0: de funcionarios que tiene llegada de pobre, pobre no,
1: no, le da
0: para, así.
1: No le da para atender.
0: Claro.
1: No le da para atender. Más del área rural.
0: Así
1: ¿no?
0: mismo trabaja.
1: No, sí, totalmente. Pero no
0: sé qué trabaja.
1: Bueno, vamos a Laura Rivero, presidenta del Sindicato Único de Trabajadoras Domésticas, que se va a Colombia a un congreso de la Federación Internacional de Trabajadoras del Hogar, a la cual está afiliada el Sindicato Único de Trabajadoras Domésticas del Uruguay. Laura es de acá, de Melo, estuvo presidiendo la filial y ahora preside el sindicato a nivel nacional.
3: Así es, Gerardo. Nosotros, bueno, nosotros hace poco nos afiliamos a la Federación Internacional de Trabajadoras del Hogar, que es, bueno, una federación que alberga a muchísimos países. Y muchos sindicatos de trabajadoras domésticas, trabajadoras del hogar, como le llaman, y nosotros actualmente estamos formando parte de esa federación porque es un apoyo muy importante que Uruguay tiene que tener, que las trabajadoras de Uruguay tenemos que tener. Hace muchos años nosotros veníamos planteando el por qué no estábamos afiliadas a una organización internacional, porque además de eso, esta federación cuenta con el apoyo de la OIT, cuenta con el apoyo de la CEPAL, de ONU Mujeres, muchísimas organizaciones que apoyan. Bueno, las directivas que estuvieron antes nunca nos supieron explicar el por qué no. Bueno, nos invitaron a nosotros a participar en Brasil y en Argentina, participamos, pudimos ver cómo era la interna y bueno, nos afiliamos. Aprobamos por asamblea la afiliación, nos afiliamos y la verdad que hoy por hoy somos parte y de hecho sí, la semana que viene estoy participando en un encuentro en Colombia donde vamos a exponer sobre la negociación colectiva en Uruguay porque nosotros, a pesar de que nosotros acá peleamos muchísimo, nosotros para todas las trabajadoras del mundo somos ejemplo por la negociación colectiva, por la ley que tenemos y por todos los logros que hemos tenido en tan pocos años, ¿no? Que muchos países lamentablemente no tienen esto, no tienen la seguridad social que tenemos nosotros y eso es súper importante. En realidad nosotros no solo nos afiliaron para darnos apoyo, sino que para tener el apoyo nuestro para estos casos, ¿no?
1: Laura, ¿qué día vas a estar disertando?
3: Viajo el 14 y el 15 voy a estar disertando en Bogotá.
1: Estamos hablando del viernes de la semana que viene, o sea, ahí estar atentos entonces. Como tú decías, para volcar también las experiencias uruguayas. Más allá de eso, acá se sigue luchando, ¿no?
3: Sin duda. Nosotros acá no bajamos los brazos. De hecho, hicimos una proclama espectacular que anoche la subimos a las redes sociales del sindicato. Se leyó en varios puntos del país esa proclama. En algunas filiales se leyó un poquito menos, en otras un poquito más.

0: seguir luchando por el salario. Y bueno, cuando toque venir nuevamente la negociación colectiva, seguiremos luchando por más derechos.
1: Laura Rivero, presidenta del Sindicato Único de Trabajadoras Domésticas del Uruguay, que por otra parte esta semana también mantuvo reunión con el ministro de Trabajo y Seguridad Social, Juan Castillo.
2: Exacto. Gerardo, nos llega información del Ministerio de Desarrollo Social.
1: El Mides.
2: Y están invitando para hoy a las 14 horas a una, a participar de una instancia de discusión y decisión departamental para continuar construyendo el tercer plan de envejecimiento y vejez. Uh-huh. Se va a estar llevando adelante a las 14 horas, como lo decía, hoy, jueves 14, en Ajupencel, allí en Aparicio Saravia, ¿sí? En Aparicio Saravia, al 740. Se está llevando adelante, se está invitando, a todos los que tengan ganas de poder participar, ¿no?
1: Exacto.
2: Las personas mayores. Se me salió el lenguaje inclusive, las personas, ¿viste? seguir en la elaboración de lo que es este tercer Plan Nacional de Envejecimiento y Vejez 2026-2029. Esto con la colaboración, por supuesto, uh-huh, de la sociedad civil, entes del Estado, instituciones y también las universidades.
1: Bien, recuerden también que desde las 9, en media hora, poquito más, centros barriales, departamento médico y el área de género y diversidad de la Intendencia van a estar en el barrio Leandro Gómez, desde las 9 y hasta el mediodía.
2: Importante que la gente pueda acercarse. Ahí tiene, el puestito con información.
1: Sí, todo.
2: Y bueno, siempre es bueno, ¿no? Que se lleguen estos espacios a los distintos barrios de la ciudad y del departamento.
1: Sin dudas. Marcamos la última pausa de esta mañana.
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0: Seguimos avanzando en esta mañana, son las 8:33, compartiendo acá historias y anécdotas con Daniel Afonso. Daniel, buen día, bienvenido, un gusto de tenerte por acá en los estudios.
1: Buen día, Gerardo. No, encantado de acompañarlos y de colaborar y sumar en lo que se pueda en cuanto a la información de ustedes.
0: Bueno, a 15 días, podemos decir, del Congreso de la Federación Rural, ¿no, Daniel?
1: Es verdad, estamos a 2 semanas y poquito. Uh-huh. De lo que va a ser el Congreso, bien a fin de mes, ahí el último fin de semana del mes. Un Congreso que parece que va a ser de muy buena convocatoria, desde lo institucional y de lo social. Y bueno, está sonando bastante.
0: Exacto. Se hizo la gira pre-Congreso incluso, ¿no?
1: Sí, ya es el segundo año en este ciclo que se hace. Antiguamente se hacía, después se interrumpió por unos cuantos años. Y bueno, ahora se instauró nuevamente del año pasado, que le tocó a Mero el año pasado. Este año le tocó también a Cerro Largo, pero Fraile ha muerto. Uh-huh. Fueron 4 puntos en todo el país esta gira, y fueron 2 capitales y 2 ciudades del interior de, uh-huh, de diferentes departamentos. Cerro Largo le tocó, a Fraile ha muerto. Estuvo muy buena, muy participativa, y acudió gente de 33, alguien de Tacuarembó, o sea que Fraile ha muerto fue un buen punto.
0: Fue regional.
1: Sí.
0: ¿Y ahí se recogen insumos para el Congreso, Daniel? ¿Cuál es la idea?
1: Además de las ponencias que mandan las diferentes federadas para armar todo el resumen de lo que son las ponencias, que en este caso sabemos que van a coincidir muchas, te digo, dos subtitulares que son la garrapata y la seguridad rural, sí, sí, en este caso, que incluye los perros, incluye el escopamiento,
0: la vigeato,
1: cosa que hay en la seguridad. Uh-huh. Además de esas ponencias que mandan las propias federadas, se toma como insumo todo lo que surge de esta gira precongreso, ¿no?
0: Uh-huh. Temas como que variados de todo tipo.
1: Sí, más o menos coinciden, pero cada lugar tiene su impronta, sí, claro, y tiene su
0: particularidad. Cosa.
1: Por ejemplo, te doy un ejemplo, Fraile ha muerto, surgió el tema de los animales, que es parte de la seguridad rural, pero el tema de los animales sueltos, que hay algo muy particular, uh-huh, que ningún vecino quiere denunciar a otro vecino. Entonces muchas veces se vuelca estos temas en este tipo de instancias, pero cuando llega el momento de ejecutar, nadie hace la denuncia porque, claro, no quiere que el vecino le tome idea de denunciar. Sin embargo, es una cosa que está mal, que donde tiene que actuar la seguridad rural y la policía y la parte fiscalía y todo eso, pero bueno, muchas veces no llega la denuncia por este motivo, ¿no?
0: Animales sueltos en el camino, rutas.
1: Claro. Que sabemos lo que es, significa, sí, no solo el peligro, sino también el tema sanitario.
0: Claro, ¿no? Ahí iba por eso también, por un,
1: sí,
0: lado sanitario, ¿no?
1: Sí, sí,
0: y igual. La garrapata, Daniel, es fundamental también, ¿no? Y repetitivo, ¿no?
1: La garrapata es un problema que nacional, que no está siendo fácil de ni cerca de llegar a controlar. Uh-huh. Y sobre todo lo que más está complicando es el tema de los residuos en la carne.
0: Sí.
1: Que los mercados exigentes tienen determinadas prohibiciones, y bueno, eso realmente está complicando, ¿no?
0: Uh-huh.
1: Está incluso cambiando un poco la matriz productiva en cuanto a la parte invernada, ¿no?
0: Uh-huh. Y se están haciendo pruebas de distintos tipos también con productos,
1: sí,
0: por
1: sí,
0: el,
1: sí,
0: tema de la garrapata, ¿no?
1: Exacto, sí, se están haciendo pruebas, pero está todo por ahora en el terreno de la prueba.
0: Uh-huh.
1: Es poco lo que se está aplicando en la práctica.
0: En la práctica.
1: Predios demostrativos, y en cuanto a eso, a que la cosa vaya, se pueda ir haciendo que funcione, ¿no?
0: Uh-huh. Después otros temas como la competitividad, la rentabilidad, todo eso van a estar también, obviamente.
1: Sí, por supuesto. Eso
0: siempre están, ¿no?
1: Lo que son los altos costos, a pesar de que sabemos que los precios están siendo excepcionales hoy por hoy de los productos, pero los costos y los insumos también acompañan, uh-huh, y a veces superan los porcentajes de aumento frente a lo que son los aumentos de producto, ¿no?
0: Uh-huh. Se espera la presencia de autoridades nacionales, obviamente, ¿no?
1: Sí, sí.
0: Por los supuesto. Ministros y eso, ¿no?
1: Los ministros, y aparentemente el presidente de la República también va a estar.
0: Uh-huh. El ministro Odone estaría también, ¿no?
1: Sí,
0: va,
1: sí. Odone no solo va a estar, sino que va
0: a hablar.
1: Va a hablar también, va a hablar en cuanto va a tener una instancia ahí,
0: uh-huh,
1: de una charla de él. No sé si será interactiva o no, pero por lo menos va a estar presente y va a actuar en el Congreso.
0: Uh-huh. Eso es importante, ¿no? Tener ahí de primera mano, ¿no?
1: Es importante, muy importante. La figura fundamental en el país, el ministro de Economía. Y bueno, es el que muchas veces toma decisiones que van directamente relacionadas no solo a la producción, sino a la población en general. Uh-huh. Otra nueva que te doy,
0: sí,
1: que ya le he dado a un colega tuyo, pero bueno, vaya por acá también, que en este caso va, por primera vez, creo que en la historia, va a sesionar el Consejo de Intendentes.
0: El Congreso de Intendentes
1: va a sesionar dentro del Congreso de la Federación Rural.
0: Dentro de la programación, ya.
1: Uh-huh. Y luego va a haber un intercambio entre ambos congresos, totalmente abierto, incluso con prensa. O sea que la prensa va a poder participar de ese intercambio entre los dos congresos.
0: Congreso Intendente que se reúne el viernes, el día antes.
1: Se reúne el viernes, sí.
0: Uh-huh. En Salto mismo,
1: ahí mismo en el... Uh-huh. En el lugar físico donde va a ser el Congreso de la Federación Rural en la Agropecuaria de Salto.
0: Yo supongo, porque muchas cosas están vinculadas a las intendencias y a los municipios también, ¿no? Muchos de los temas que se tratan.
1: Por supuesto.
0: Tenés caminería, es decir, los gobiernos departamentales,
1: sí,
0: ¿no?
1: Sí, tal cual. Caminería es un denominado común a lo largo y ancho del país. Este tema de seguridad rural interviene también en intendencia.
0: La intendencia.
1: Tiene un sector de limba dentro de la intendencia que participa
0: también,
1: activamente.
0: Sí, tenencia responsable.
1: Y después, en caso de Cerro Largo, sabemos cómo es el tema del vertedero acá, que es la, como si el semillero del problema acá en nuestro medio. Pero bueno, así sucede en muchas localidades del país y son temas que se van a tratar ahí, ¿no? Va a ser poco el tiempo del intercambio, pero
0: claro,
1: ya sabemos que esto va a ser un puntapié inicial de lo que es esta buena confluencia entre interinstitucional de las dos instituciones, o sea, la Federación Rural, con todo lo que significa su estructura de federada, uh-huh, compartiendo inquietudes y charlas con el Congreso de Intendentes.
0: ¿Este intercambio es entre la mesa del Congreso y la mesa del Congreso de Intendentes? ¿Cómo lo tienen planificado?
1: Bueno, como es la primera vez, nosotros vamos a entrar, como quien dice, al Congreso de Intendentes.
0: Ah, ahí va a ser
1: supongo
0: el intercambio.
1: Que como estamos acostumbrados a esa estructura, que la mesa va a funcionar, supongo, la mesa como moderador.
0: Claro.
1: Moderadores.
0: Sí, te entiendo.
1: Pero, te repito, es abierto, incluyendo a la prensa. Uh-huh. ¿No? O sea, público.
0: Lo que se habla allí va a ser público.
1: Sí, totalmente. Uh-huh.
0: ¿Eso va a ser el viernes también?
1: Eso va a ser el viernes.
0: Después que se reúnan los intendentes.
1: A mediodía. Va a ser cortito ese intercambio porque el tema de la programación.
0: Sí,
1: va a
0: claro.
1: durar aproximadamente una hora y poquito, y va a ser el espacio, ajá, que hay para eso.
0: ¿Y dónde se desarrolla el Congreso, toda esa actividad? ¿En la Agropecuaria de Salto?
1: En la Rural de Salto.
0: En
1: la Agropecuaria de Salto. Ajá. Ahí va a ser. Es ahí en las afueras de Salto, como todos sabrán.
0: Ajá.
1: Afueras, pero no tan afuera, porque las poblaciones en general en la capital han ido avanzando. La Agropecuaria de Salto se ha ido pegado, todo medio junto con el hipódromo.
0: Ah, en el hipódromo Salto.
1: Sí, ahí.
0: Y después se reúnen las federadas el viernes de noche, ¿no es así siempre que hacen? ¿Tienen una reunión ahí?
1: Sí, hay una reunión de camaradería.
0: Eso.
1: Claro, pero el congreso propiamente dicho...
0: El sábado.
1: Es viernes y sábado.
0: Viernes y sábado. Uh-huh.
1: El viernes, toda esta parte de preparatoria de lo que va a ser el congreso del sábado, que es ahí donde es abierto, ¿no?
0: Uh-huh. Importante que se han logrado que los intendentes se reunieran ahí, ¿no?
1: Sí,
0: en ese ámbito. Lo hacen normalmente en la expectiva, me acuerdo, entre otras actividades, ¿no?
1: Exacto. Uh-huh. Como toda cosa nueva, fue una ardua tarea de la
0: Claro, mesa, de coordinar.
1: De la Federación Rural, esa convocatoria, y bueno, finalmente accedieron, que se ve todo con uh-huh. muy buenos ojos.
0: Claro.
1: Y bueno, esperemos que esto llegue a de los frutos que todos deseamos, ¿no?
0: Claro, que se sacan cosas positivas de ahí.
1: Exactamente.
0: Daniel, llevas ya 3 periodos como consejero, ¿no? ¿Me dijiste la otra vez o no?
1: Sí.
0: ¿La idea es seguir? ¿Cómo se maneja eso?
1: Sí, las federadas mandan
0: su delegado
1: para integrar la lista, y bueno, de acuerdo a los estatutos, yo podía irme o repetir. Estoy dentro del estatuto para continuar, y la verdad es que me he sentido muy cómodo con este equipo, en lo personal, y en lo institucional también, porque un gran respaldo de la Ciudad Agropecuaria de Cerro Largo,
0: claro,
1: a la cual
0: claro, representa
1: en este caso. Uh-huh. Y dentro del consejo también hemos tenido la Agropecuaria de Cerro Largo es una institución bastante pionera dentro de la Federación Rural, sí. Es de las más antiguas, y bueno, tiene su gran prestigio y sí. Una gran responsabilidad representarla y actuar en consecuencia, ¿no?
0: Lo mismo decía hace 3 días acá Fabián Goularte, ¿no? Que uno no dimensiona a veces el prestigio que tiene la agropecuaria de Cerro Largo a nivel de todo el país, ¿no?
1: Exactamente.
0: Te das cuenta estando ahí,
1: ¿no? A nivel
0: del
1: país y a nivel internacional también.
0: Mirá.
1: Sí, reconocida. Hubo una instancia hace unos años de en Estello, que quedó la agropecuaria instaurada ahí. La directiva de agropecuaria tuvo la idea de participar allá y bueno, ahí se realizó un buen intercambio con invitaciones donde participaron acá también en la Expo Melo, gente de Brasil, y se realizó con carácter internacional. Y bueno, con respecto a lo que ha sido Fabián en la agropecuaria, creo que superó ampliamente las expectativas. Sí. Un gran trabajador, creo que a la institución le sumó mucho y marcó un camino, creo que para darle la continuidad que corresponde y que se merece.
0: Y nos decía que va a seguir más o menos vinculado a la directiva.
1: Sí, Fabián sigue porque sí, el también se lo permite.
0: También.
1: Él arrancó una nueva etapa con la presidencia,
0: claro.
1: Que me sucedió a mí. Tuvo sus 2 años que corresponden actualmente de presidente y ahora puede seguir 2 años más por estatuto como directivo.
0: Claro, que a propósito la asamblea es el domingo, ¿no? De la agropecuaria, ¿no?
1: Este domingo es la asamblea agropecuaria, uh-huh. A lo que desde acá también, desde nuestro lugar,
0: claro.
1: Estamos invitando a todos los socios que vayan y participen, que para la institución es una cosa muy buena, que los socios participen lo más activamente posible, ya que eso redunda totalmente en un respaldo a la directiva, que se siente más representativa.
0: Claro.
1: Del mayor número de socios que puedan participar y concurrir, ¿no?
0: Vos lo viviste porque fuiste presidente también. Nos decía Fabián también, increíble todo lo que mueve la agropecuaria, ¿no?
1: Es verdad.
0: Todo lo que conlleva la agropecuaria. Totalmente, uno no se hace la idea, ¿no?
1: Totalmente. Interna y exteriormente.
0: Sí.
1: La parte interna mueve bastante y por fuera la actividad institucional es imponente. No solo en lo local, en Cerro Largo, sino por fuera, como decíamos, a nivel nacional e internacional. O sea, que la agropecuaria hay que funcionar muy bien y estar a la altura para representar a la agropecuaria.
0: Exacto. Volvemos al tema del Congreso. ¿Algún otro tema, sí, o esos son los principales que no, damos? Después surgen en el...
1: Exacto, no, más bien... Lo que pueda surgir es en las instancias abiertas, pero normalmente ya está bastante estructurado,
0: claro.
1: Para poder optimizar el tiempo, porque
0: no
1: dejar de tratar los temas fundamentales,
0: claro.
1: Y tratar de no dejar irse por las ramas,
0: claro.
1: Del Congreso, cosa que no, en lo posible que no vayan a quedar afuera o sin tratar temas que son fundamentales,
0: claro.
1: Y
0: que a ustedes les interesa que se trate,
1: que la federada manda las inquietudes, ¿no? Por supuesto.
0: Claro.
1: Sí, tal cual.
0: Sí.
1: Esta mesa creo que también es a destacar cómo ha funcionado, la forma que ha funcionado, la resonancia que ha tenido en todo el país, en la prensa y en las instituciones, y a su vez en la muy buena relación que sigue teniendo con ARU, que son las instituciones fundamentales,
0: claro.
1: De la agropecuaria en el país.
0: Representativas.
1: Exactamente.
0: Nos decías también la vez que nos entrevistamos por la gira precongreso, que se reúnen todos los lunes, ¿no?
1: Todos los lunes,
0: y bueno, en tu caso puedes hacerlo
1: sí,
0: virtualmente.
1: La mayoría de las veces, en mi caso lo hago virtual porque ya... Cuando arranqué, fue lo que me dijeron, mirá que no tenés que desplazarte todo el tiempo a Montevideo porque podés hacerlo de forma virtual. Bueno, normalmente son pocas las veces que he ocurrido a la herradura, pero hoy por hoy con la tecnología,
0: sí, claro.
1: De forma virtual es como que estemos allí. La mesa de la directiva lo hace una y una, o sea, una vez obligatoriamente
0: alternada.
1: Presencial y la otra virtual.
0: Nos decías que van presencial porque a veces reciben gente, ¿no?
1: Por supuesto.
0: Invitados,
1: sí,
0: y todo,
1: sí.
0: Eso.
1: Ya con tiempo se sabe que una por medio es presencial.
0: Presencial.
1: Mínimamente de la mesa.
0: Claro.
1: Más todos los consejeros que
0: van
1: a ocurrir impecable.
0: Sí, sí. Pero te da esa posibilidad a la virtualidad de estar presente siempre.
1: Por supuesto, sí, sí, tal cual. Uh-huh. La virtualidad.
0: No digo porque viste que
1: todos los lunes ya tengo agendado que.
0: Que...
1: Y ahora, como en campaña, puse la antena de Starlink, no sé
0: sí.
1: si es chivo esto.
0: No, pero si sirve pero para mejorar.
1: Sí, tal cual. Me permite hacer el Zoom de zona rural, ya que la conectividad no. Que teníamos no era posible.
0: No te permitía.
1: Ahora sí.
0: Necesariamente tenías que estar en Melo para
1: sí,
0: participar.
1: Sí, sí, tenía que estar en Melo anoche para
0: claro, ahora te libera un poco, ¿no?
1: Ahora sí puedo
0: bastante
1: irme y el lunes trabajar también.
0: Y tranquilo. Bueno, antes de irte tenemos mensajes acá. José Luis Silvera dice, Gerardo, transmitirle mis saludos a Daniel, un gran dirigente gremial y mejor persona. Creo
1: bueno,
0: que coincidimos
1: muchas gracias,
0: en todo.
1: Gracias, José Luis. Un gran abrazo para él también.
0: Abrazo a Daniel, gran persona y excelente laburante por el campo, con mucho conocimiento, dice Marcelo Mederos.
1: Marcelo, un abrazo.
0: También
1: Marcelo.
0: Te manda un saludo, Marcelo, entre otros ahí que te saludan.
1: Bueno, muchas gracias, Gerardo, por los
0: saludos. No, por favor.
1: Retribuyo a tu audiencia, a la gran audiencia sí. que tienen ustedes.
0: Agradecerte a vos la disposición de que siempre has tenido, ¿no? Costó convencerte para ser presidente de la agropecuaria, pero después sí. le saliste.
1: Tuvimos unas cuantas
0: sí, con Gonzalo. Con Gonzalo.
1: No
0: el saludo,
1: más
0: Gonzalo.
1: De anécdota.
0: No, no me olvides más.
1: Un abrazo no grande a Gonzalo más. También.
0: También, otro gran dirigente.
1: Después nos costó, por suerte tuve que acudir a la ayuda de él para convencerlo a Fabián también.
0: A Fabián, es una cadena.
1: No, claro. solo no pude y con Gonzalo entre los dos pudimos. Y bueno, claro. tuvimos resultados de Fabián.
0: Claro, y fue muy bueno. Muy gracias de nuevo, Daniel, y bueno, estaremos en contacto con
1: no, siempre. Gracias a ustedes por siempre. Estar atento a no, todo no. esto porque
0: gracias a vos que avisás, ustedes, ¿no? Vos avisás.
1: Sin, sí, sí, sin ustedes estas cosas no la gente muchas veces no las sabría.
0: Claro.
1: Y consideramos que la prensa es fundamental para difundir y para colaborar y apoyar las actividades, así que muchas gracias y bueno, siempre a la orden.
0: Bien. Daniel Afonso, consejero de la Federación Rural del Uruguay, bueno, con él cerramos, nos despedimos hasta mañana a la hora 7.
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¿Qué tal a todos? Muy buenos días y bienvenidos a este nuevo programa de La Heladera, aquí en las mañanas de la 99, hoy jueves 14 de mayo. Mañana gris, mañana de cielo cubierto y nuboso, 7 grados a esta hora, con una sensación térmica seguramente por debajo de este rango. De fresca a fría la mañana. 15 la máxima que se anuncia para hoy, para mañana. Nubosidad en aumento, 3 la mínima y 17 la máxima. Será este viernes la jornada con la temperatura más baja de la semana. Para el sábado, algo nuboso, 7 y 17 mínima y máxima respectivamente. Fue cuando la vida que só me decía no. Minutos 5 de las 9. Ya con todo listo, prácticamente todo listo. Seguramente haremos algún retoque, algún cambio, alguna rectificación a lo largo de la mañana, entre otras cosas, por las solicitudes de ustedes. 092-725-079. Una de las vías de comunicación que tenemos aquí en la 99. 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

0: 10 de la mañana en punto. 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

10 de la mañana, 42 minutos. 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

Momento de cerrar La Heladera, edición de jueves. Gracias como siempre por la compañía de todos los días. Nos reencontramos mañana, después de las 9 de la mañana.

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0: Amigos oyentes de la 99.1 Deportes, un antes y un después, muy, pero muy buenos días. Semana complicada, La verdad, que hemos andado corriendo durante toda la semana. Fíjense en ustedes, para que yo no pueda ir a los entrenamientos de Cerro Rojo Fútbol Club, ya es, tiene que ser grave la cosa. Muy complicado hemos estado, así que por lo tanto vamos a intentarles llevarles a ustedes lo que va a suceder deportivamente esta semana, donde anoche se jugó el último partido de la cuarta fecha de la Liga Ferrocarril. Fue empate entre la barriada, equipos representados por sus barrios, Mendoza y Porvenir. Fue empate, pero esto lo favoreció el equipo de Mendoza, que sigue primero. Ahora se sumaron dos más, pero esto lo vamos a detallar un ratito nada más. Quiero felicitar a los gurises que están haciendo la transmisión por YouTube. La verdad que el Nico Curbelo lo conozco, el otro muchacho no lo tengo registrado, e inclusive peco por no saber cómo es su nombre. Así que me gustaría que alguien por ahí me pudiera estar mandando un WhatsApp a ver cómo es el nombre del pibe que está transmitiendo los partidos por YouTube. Si el comentario el Nico ya lo conocemos, ¿verdad? Pero lo importante es que qué lindo es estar esa impronta de estar transmitiendo los partidos por YouTube. Así que un gustazo y felicitaciones. Parece en este caso que realmente están en el día a día, en los partidos más importantes de la fecha, están llevándolo por YouTube. Buen día, Juan Barbosa, ¿cómo le va?
1: Buen día, Peta, ¿qué tal? ¿Todo bien?
0: Día complicado, hace día que vengo complicado. Tenemos que viajar el fin de semana. Estaremos el domingo, si Dios quiere. Todavía no he podido, le digo más, no he podido ni charlar ni he podido llamarlo a Edgardo Parma. Así que se pueden imaginar. Pero lo vamos a hacer esta tardecita, noche. Vamos a estar charlando con Edgardo. Vamos a lo que es los titulares de hoy, ¿verdad? Cerro Largo entrenó los pinos ayer. Pronto a la primera fecha en el intermedio. Se juega. Sí se juega. O sea, hasta el momento no sé si hubo alguna resolución. Creo que hoy es jueves, ¿verdad? Sí. Hoy es jueves, me parece que había una reunión de la Mutual de Jugadores. Tenemos los árbitros designados. Ay, Diosito Santo. Leodán González. Para nosotros, Monterrey. Ya tenemos que cruzar los dedos. Se juega en una nueva fecha de la segunda división profesional. Liga Ferrocarril. Fue empate en el clásico de barrio. Y ahora son tres los punteros. Se juega en divisiones inferiores. Tenemos los detalles. Se juega por la Liga Femenina. Y viaja a San José, la Sub-16 Femenina, para jugar por semifinales. Humboldt comienza la Liga Interior en la primera fecha en Sub-18 y en Rivera. Y hace un ratito nada más, nos acaban de pasar un WhatsApp. Carolina, ya se lo pedimos que nos pasara los detalles de lo que va a ser, porque también comienzan a competir a nivel de mayores este fin de semana también. Así que por tanto, sin ninguna duda, vamos a tenerlos en un ratito nada más. Vamos a tener lo que es también la liga de handball, que va a empezar a competir este fin de semana. Tenemos los resultados de la Liga Melense de Baby Fútbol. Esto y mucho más después de la tarde.
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0: Bien, comenzamos el desarrollo de Deportes, un antes y un después. Están designados los árbitros para este fin de semana. Fin de semana que comienza el fútbol del campeonato intermedio este viernes, ¿verdad? O sea, mañana estarán jugando Nacional Torque con el arbitraje de Gustavo Tejera. Será en el Estadio Charrúa. El sábado, hora 12, serie. Esto es por Nacional y Torque, por la Serie B. Por la Serie A estarán jugando Boston River Cerro con el arbitraje de Matías de Arma. Asumió un nuevo técnico en Cerro. Capelucci, fue técnico rentista y dirigió este Nacional también, si mal no me equivoco. River y Cerro, árbitro Matías de Arma, en el Campeones Olímpico. Serie B, hora 15, Juventud y Progreso con Andrés Matonte en el Estadio Artigas de las Piedras. A las 18:30, por la Serie A, Peñarol Liverpool con el arbitraje de Esteban Otto Hitch. En el Estadio Campeón del Siglo. Domingo 10, Serie A, Central Defensor con el arbitraje de Juan Ciani en el Parque Palermo. Serie A, hora 15, Racing Cerro Largo con el arbitraje de Leo Dan González en el Parque Roberto. Por la Serie B, hora 18, Albion Wander con el arbitraje de Javier Férez en el Francini. Y el lunes finaliza la primera fecha del campeonato intermedio con el arbitraje de Hernán Heras en el partido, en el domingo brugueño Miguel, Deportivo Maldonado Danubio.
8: Danubio estrena técnico también.
0: Sí, es verdad, está
8: Ramos. Ramos.
0: Sí, Leo Ramos. El Leo Ramos, aquí me pasó un mensaje. A ver si lo podemos. El mexicano anoche también me puso. Me pasó un mensaje. ¿Estaría despierto el mexicano a esa hora? ¿Qué estaría haciendo? A 1:00 a.m. Me pasó me pasó lo que fue. Las reglas, las nuevas reglas de fútbol. Para de que se van a implementar, ¿no? Ya están. Ahora sí están confirmadas. Están confirmadas las reglas del fútbol y este, ahora no, no lo encuentro. A ver, acá. Alejandro Capuccio. Ahí está. ¿Quién me? A ver, descubro. A ver, le doy una oportunidad. ¿Quién fue que me pasó ese mensaje? ¿Quién es el técnico ahora de Cerro? Alejandro Capuccio. Mi amigo Martín. Un abrazo grande para él, que está siempre prendidito. Ayer no lo encontramos, lo encontramos el otro día también allí en el Germán Baldassini. Andaba allí en el Salesiano a la vuelta, estuvo mirando dos minutos. Él no es muy fan de Boston River, y para lo mejor no habíamos sentado, como había sombra, con la gente de Boston, y él tuvo allí dos minutos y se fue, porque me dijo el otro día, hay uno de los equipos que realmente no me gusta, son el equipo de Boston River. Y bueno, son cosas que realmente pasan dentro de lo que es a nosotros, por ejemplo, hay equipos que no nos gusta para nada, ¿no? Pero lógicamente tenemos que darle una difusión como corresponde, porque sin ninguna duda hay que estar a la orden de lo que es el deporte en sí. Ayer también uno de los mensajes que recibí, y por eso le vamos a dar la cavidad como corresponde. Fabián Magallanes, siempre hace muchos años que está recabando fondos, o sea, no fondos, sino recababa abrigos, abrigos para la gente. Por eso decimos, a ver si tengo el mensaje acá de Fabián. Lo vamos a también a ahora sí. Dice así, muy claro. Ayudanos a abrigar. Así que esto es importante, porque no es deporte, pero sí, tu abrigo puede cambiar un día puede cambiar una vida. Suma tu abrigo, campera, frazada, bufandas, guantes, gorros y más. Contacto al 099-969-214. Contactos con el 099-969-214. O sea, aquel que tenga alguno que no esté en desuso, o inclusive, ¿por qué no nuevo? Bueno, dice así, hace 10 años que entre todos damos una mano y agregamos a quien más lo necesita. Es abrigo, frazado, ropa de invierno que ya no uses, puede hacer una enorme diferencia en una familia. Recibimos donaciones y el mail lo pasamos por tu casa. 099-969-214. Ayúdanos a compartiendo la publicación para llegar más lejos. La solidaridad sigue siendo el abrigo más grande. Contamos con vos. Eso es lo que nos puso Fabián Magallán, y lo difundimos acá en la 99.1, porque es algo muy confortable de que gente que se preocupe de lo mal que pueda estar pasando alguna de la gente. Y bueno, por ahí Fabián sin ninguna duda va a estar juntando su ropas y abrigos y frazadas para todos aquellos que lo necesiten. Por eso decimos que es importante lo que está haciendo Fabián. Reiteré los números para que los puedan estar contactando con ellos. Entramos ahora lo que, y recién me decía Matías, un oyente, un amigazo, nos decía, vio que Javier Burgo no está designado, le dio a los 60 y a los ni Javier Burgo ni el que estaba en el VAR, ninguno de los dos están designados para el fin de semana. Ahora, ¿qué arreglamos con eso? Le tocamos el bolsillo a Javier Burgo y a Daniel Rodríguez, creo, si mal no me equivoco, era el otro del VAR. Pero yo me pregunto, ¿qué ganamos con eso si ya los puntos los perdimos? Porque en ese momento del partido podía haber cambiado el resultado del partido. Y podía haber cambiado de otra forma lo que puede ser el final del partido. Y bueno, pero con sanciones no arreglamos nada. No sanciones de un partido ni dos. Tendrían que ser por lo menos de 4 a 5 partidos. Cuando se constata que hay un error dentro de lo que es el arbitraje, bueno, 4 o 5 partidos, que ahí sí ellos sienten el bolsillo. No un partido, donde ganan 30, 40 mil pesos por partido, más lo que cuando vienen acá son los viáticos. Así que por lo tanto, se pueden imaginar que realmente son cosas que no tiene sentido. Es lógico, no va a estar este fin de semana ni Javier Burgos ni Daniel Rodríguez, creo que era el otro, el del VAR. No van a estar, no lo designaron. ¿Qué significa eso? Que fueron sancionados por el mal arbitraje que hicieron ante que el otro día no lo manejamos eso. Porque, ¿qué es lo que pasa? Nosotros lo que nos importa es el fútbol en sí. Pero, lógicamente, a veces, cuando influyen directamente en los resultados, teníamos que haberlo dicho. Y se nos escapó porque habíamos estado hablando y dialogando con Juan y opinando lo que era nuestro equipo y lo que fue el partido ante Peñarol. Por eso, capaz que obviamos esa parte donde fue muy importante también. ¿Qué significa esto? Que el señor Burgos, hoy por hoy, no va a estar designado en lo que es este fin de semana para los arbitrajes que corresponden. Entramos ahora en la segunda división profesional, donde comienza el día sábado con el partido en el Parque ANCAP, Uruguay-Montevideo Cerrito. En el Parque Saroldi estarán jugando a la hora 10, ¿verdad? El sábado, en el Parque ANCAP, en la cancha Uruguay-Montevideo. Estarán jugando Uruguay-Montevideo Cerrito. En el Parque Saroldi estarán jugando a las 13 horas River Plate y Paysandú. Y en el Palermo a las 16 horas estarán jugando Colón y Plaza. El domingo, la segunda división profesional estará jugando a las 10 de la mañana en el complejo Rentista Miramar Misiones. A las 13 horas en el Parque Capurro estarán jugando Fénix con Tacuarembó. Y a las 16 horas en el Parque de Palermo, Huracán del Paso de la Arena ante Atena. Y a las 20 y 30 en el Parque Palermo finaliza la segunda fecha del campeonato de la segunda división profesional con el partido de Oriental de La Paz

0: tener al Masi hoy, pero como anoche no lo pudimos contratar, y ojo, fue error nuestro, no fue error de Maxi que no lo llamamos, sino como era tarde la noche y sabíamos bien de que el Masi trabaja, no podemos estar molestando a tarde la noche. Y nosotros no somos de acostarnos temprano cuando nos acordamos que lo íbamos a llamar para que estuviera hoy aquí presente en Deportes durante un tiempo. Es muy claro. Así que el Festival de la Casa del Jabalí de Arachaña, o sea, es muy claro, el 19, 20 y 21 de junio se va a realizar una nueva edición de lo que es un deporte inusual, ¿verdad? Dice así, bien claro: Festival de la Casa del Jabalí de Arachaña 2026, el 19, 20 y 21 de junio. Gran servicio cantina, asado con cuero, chancho enjabonado, agarrada de gallo para los niños, juegos inflables y toro mecánico, sorteo de dinero entre todas las barras inscritas, trofeo para todas las categorías. Y el gran cierre va a ser con una peña folclórica, con grandes artistas y entrega de premios. ¿Te lo vas a perder? Eso es lo que dice el afiche de el Festival de la Casa del Jabalí de Arachaña 2026. Estaremos con él en cualquier momento, lo vamos a invitar al Masi Centena, donde realmente va a estar presente aquí para estar en los detalles de lo que pueda ser, sin ninguna duda, ese deporte inusual que hay todos los años. El Masi Centena lo organiza aproximadamente siempre en esta fecha. Vamos a la segunda tanda, Juan, ¿le parece? Inmediatamente venimos con la recta final de Deportes, un antes y un después.
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2: Bien, entramos ahora a lo que es el campeonato local de la Liga Ferrocarril, donde el día martes se jugó uno de los partidos, porque comenzó la semana pasada, ¿verdad? El sábado, donde habían ganado ya Racing y San Salvador. Había seguido el día martes con el triunfo y la goleada de Sauce ante Olimpia 4-0, con goles de Rafael Navarri por 2 y Facundo Echeverri y Nahuel González para el equipo de Sauce. Anoche se jugó con un buen marco público, por lo que vimos en la transmisión. Lamentablemente no pudimos ir por problemas personales, no pudimos ir y estuvimos mirando un buen rato de lo que fue el partido de Porvenir y Mendoza, donde empataron 1-1 con gol de Sigifredo Galeano. Una pena libre de izquierda a derecha se le coló al arquerito de Porvenir. Estaba ganando Mendoza 1-0, era más en aquel momento el equipo Mendoza, pero de a poquito Porvenir se fue. Y hay que destacar un pibe sensacional, esas cosas de los goleadores cuando no se le abre el arco, el pibe Fernández, el canarito que le dicen, número 9 del Club Atlético Porvenir. En la mala definición, sí le erró, vamos a ser claros como son. 3 o 4 oportunidades claras de gol, de las cuales las quiso colocar y realmente se le fueron afuera. Pero hay que ver el despliegue físico que tiene, la diferencia que hay entre el canarito Fernández y lo que es los jugadores de primera división de los demás equipos. Y sigo diciendo, hay un pibe zurdo, Méndez, que juega en el equipo de Porvenir, que realmente juega muy, pero muy bien, a destacarlo. En definitiva, el loco de la vida, la gente de la pizzería Falero, porque convirtió Valentín y hizo el tanto del empate para el equipo de Porvenir. 1-1 terminó el partido, donde ahora hay 3 punteros, ¿verdad? Están Mendoza, San Salvador y Racing. Son los punteros de la Liga Ferrocarril, que creo que por ahora no ha fijado, no he mirado el grupo en la mañana de hoy, pero mañana es muy probable que ya esté el fixture de la quinta fecha de la Liga Ferrocarril. En cuanto a las divisiones inferiores, ¿cómo se juega? Bueno, se estaría jugando en sub-14 el domingo a las 11 de la mañana en cancha de Artigas, Artigas Boca. Y a las 11 de la mañana, pero en cancha de Nacional, Nacional Melo Wander. En sub-16 estarán jugando el domingo 13:15, cancha de Nacional, Nacional Convento. 15:30, cancha Milcar Prieto, Melo Wander, Fraile Muerto. Hora 14, en la cancha de Boca estarán jugando Boca Universal. Esto que le depara los partidos de la división, de las divisiones inferiores, sub-14 y sub-16. También se juega la cuarta fecha del regional en el fútbol femenino, donde comenzará el día domingo a las 3:30. En el Baldacín estarán jugando Olimpia y Deportivo Cordobés. A la hora 16 estarán jugando Arachanas y Melo Wander. Por semifinales de OFI en sub-16, el sábado 16, valga la redundancia, el sábado 16, estarán jugando a la hora 14 en San José Cerro Largo, en el estadio Castro Martínez, La Guarda de la capital Maragata. Esto a nivel sub-16 nos pasó amablemente, como siempre, la señora Cintia, para lo que va a ser el campeonato de divisiones inferiores y de lo que es la liga, los campeonatos de la liga femenina, y también lo que va a ser las semifinales de sub-16, que estarán jugando, no dice partidos de ida, yo estuve leyendo también, no sé si después se vendrá a Camelo a jugar el otro partido, porque en un principio era eliminatorio, se jugaba en una sede sola y después en este caso voy a averiguarlo lo que es cómo se juega, porque hice semifinales, ¿no? Y partido de ida, supongo yo que por ahí estarían jugando el próximo fin de semana acá en nuestra ciudad. Así que por lo tanto la liga femenina está también en auge, donde hace mucho tiempo que entre Arachanas, Convento, han sido dignos representantes, en este caso la selección sub-16 de Cerro Largo estará jugando ante San José en el estadio Castro Martínez La Guarda de la ciudad Maragata. En cuanto tenemos por acá, ya lo vamos a leer, lo que son los resultados de la liga Melense de Baby Fútbol. Resultado de la quinta fecha de la primera rueda. Artigas Olimpia. Ganó Olimpia 4-0 en categoría 2020. Artigas Charrúa. En femenino ganó Charrúa 3-1. En 2018 Artigas 2-0. En 2017 6-1. 2016 2-0. En 2015 2-0. Y en 2014 ganó Charrúa 4-1. Y en 2013 también ganó Charrúa 1-0. Nacional Fraile Muerto. En femenino ganó Fraile Muerto 2-0. En 2017 ganó Fraile Muerto 7-1. 2016 7-0. 2015 20-0. En 2013 2-0. Esto es lo que depara Fraile Muerto. Fue el ganador de todas las categorías en lo que es la Liga de Fútbol Infantil. María Auxiliadora Nacional. Categoría 2020, Nacional le ganó 5-0. María Auxiliadora Peñarol, en femenino, ganó María Auxiliadora 2-0. En 2017, 3-1 ganó María Auxiliadora. En 2015 y en 2013 no se presentó Peñarol. Qué lástima, ¿no? Los pibes de Peñarol no pudieron presentarse, capaz que no, por el cupo de jugadores de que no estaban en cancha, por ahí no se pudo presentar. No, la verdad que las razones no las sabemos, pero al no presentarse significa que por ahí no pudieron tener el cupo de jugadores suficiente, o tal vez por el frío que hacía, por enfermedades, porque hay que cuidar los gurises más de esta edad, ¿verdad? Continental Boca, ganó Continental en 2015 3-0, en 2014 ganó Boca 5-1, en 2013 fue empate 1-1. Olimpia Convento, en categoría 2018, Convento le ganó 15-0, en 2016 7-0, en 2015 3-1. Melo Wander Charrúa, en 2020 ganó Melo Wander 9-0, en 2019 5-0. Melo Wander Policial, 2017 ganó 6-0 el equipo de Melo Wander, 2016 2-1, en 2015 7-0. Y en 2014 tampoco se presentó el equipo de Policial. Y a ver, hay que saber las causas, ¿verdad?, de lo que lamentablemente no pudieron estar jugando los chicos de la categoría. Y la voy a llamar ahora en un ratito nada más, así que te pregunta Carolina, la voy a llamar porque me parece que es importante, donde se juegue por la primera fecha, ya van a empezar a jugar lo que es en handball por la Liga Mayor. A ver, Juan, ya te voy a pasar. Si está por ahí Carolina, ya la llevamos. Ahí está. Ahí te doy. En cuanto vamos a decir que en handball, la Liga Interior de Sub-18 se juega en Rivera, en la rama femenina y masculina. Rivera Cerro Largo en masculino a las 13 horas en la cancha de San Diego Universitario. A las 9 de la mañana estarán jugando Cerro Largo HB Tacuarembó, a la hora 13 Artigas ante Artigas, y a las 16 horas en Rivera estarán en el gimnasio de Nacional. Esto es en la categoría de handball. Comienza la Liga en el interior a nivel sub-18. Ya tenemos aquí, por eso digo, a nosotros nos gusta conversar y estar en directo. Señora Carolina Telechea, ¿cómo le va? Buenos días. Hace mucho tiempo que realmente no estábamos en contacto con usted, y con esta impronta que nos acaba de pasar, quisimos hacer directamente con usted para que nos explique cómo es y cuándo empieza el campeonato para ustedes en lo que es el handball.
3: Buenos días, ¿cómo andan? Muchas gracias por el espacio siempre. Bueno, te cuento, este año cambiamos de rumbo porque hasta el año pasado estábamos disputando la Liga de Tacuarembó y decidimos hacer un giro y bueno, y este año vamos a participar de la Liga Fernandina en Maldonado. Uh-huh. Vamos a tener nuestra primera fecha, digo nuestra, sí, porque ellos iniciaron ya el mes pasado, la liga de ellos se juega todos los meses, viernes y sábado. Y bueno, como hablamos la última vez y el tema de que lo nuestro es a pulmón y siempre tratando de salir adelante por nuestros medios, sí, también tenemos sponsor que después, sí, me permití, voy a agradecer, pero sí, es mucho, vale, mucho a pulmón. Entonces lo que nosotros pudimos coordinar es que vamos a viajar cada dos meses y no vamos a jugar viernes y sábado, sino sábado. O sea, nosotros vamos a disputar cuatro partidos cada vez que vayamos, mientras los equipos rivales disputan uno el viernes y uno el sábado, pero igualmente con toda la ilusión, toda la mente positiva de que nos va a ir bárbaro.
2: El equipo es VTS, ¿verdad?
3: Sí, es VTS, handball, sí.
2: Ahí está, por eso digo,
3: femenino,
2: porque...
3: Femenino, mayores, femenino.
2: El mayores, femenino.
3: Exacto.
2: ¿De cuántos equipos cuentan allí en el Maldonado para esta categoría?
3: Somos seis, con nosotros inclusive seis. Hay uno de Piriápolis, otro de Pan de Azúcar y tres de Maldonado y nosotros de Mena.
2: Bien, correcto. ¿Por ahí han incorporado alguna jugadora más o se más o menos siempre se mantiene el mismo grupo, Carolina?
3: Y bueno, hemos tenido bajas y también altas, y en este año contamos con tres jugadoras nuevas y otras que han tenido que abandonar por un tema de familia, horarios y demás, porque somos una categoría mayores donde tenemos muchas responsabilidades y a veces hay personas que no la pueden llevar adelante.
2: Ni que hablar, ¿dónde están entrenando? ¿Qué horario están haciendo? Porque a veces es importante que gente que quiera arrimarse a ustedes y no lo saben o no está difundido o por ahí es lógico, porque es un grupo abierto, ¿verdad?
3: En realidad nosotros somos un grupo competitivo donde hay instancias de, por ejemplo, las pretemporadas hacemos como un llamado que hicimos este año, porque como ya estamos en competitivo, no sería recreativo, hay unas instancias de evaluación de las jugadoras. Este año lo hicimos y bueno, después de que se incorporaron tres. Nosotros estamos entrenando en la UTU, este año lamentablemente solo tenemos esa cancha, que se nos generó un inconveniente, ya que nosotros ahora vamos a, la de UTU es medidas reglamentarias, pero la que nosotros vamos ahora es más chica, y bueno, y este año no pudimos conseguir, como en otros años, el tema de municipal, y bueno, y eso nos tiene un poco complicada porque estábamos en cancha abierta, pero bueno, ahora por el tema del clima se complica un montón, así que si hay algún sponsor que tenga algún emprendimiento que tenga una cancha, quiere ser nuestro sponsor, se puede comunicar, estamos abiertos, nos habla la página de BTS Handball, porque nos serviría de un montón, ya que nosotros pagar otra cancha aparte de UTU no estamos pudiendo en este momento, así que en eso tenemos varias complicaciones, pero bueno, siempre dando batalla.
2: Yo te digo, te voy a pasar un dato. Yo no sé si está la línea marcatoria de yo no, te vuelvo a repetir, yo soy muy honesto en esto, no sé cuáles son las líneas marcatorias o el metraje de cada cancha de handball. Pero hay un complejo deportivo acá en Melo, complejo de fútbol 7 Gambeta, que por ahí sería importante arrimarse a la gente del fútbol de ahí, de la cancha de fútbol 7 Gambeta, que queda allí en la ruta 7.
3: Sí, ubico.
2: Bueno, y sería importante conversar con ellos y poder estar charlando con ellos, en una por ahí se pueden estar arrimando y estar en una práctica es de piso sintético, sí. Pero a ustedes le hace bien, inclusive estar trabajando en una cancha reglamentaria, ¿verdad?
3: Sí, claro, por supuesto, lo tomo y lo haremos, seguramente, porque todo, es como digo, estamos abiertos y todo lo que sea para sumar, bienvenido.
2: Dijiste que por ahí tenías algún sponsor de lo que podés, acá no tenés ningún problema, si lo querés nombrar, bueno. Sí, sabes bien sí, de que no hay, en ese sentido no tenemos inconveniente ninguno.
3: Sí, lo quisiera nombrar porque gracias a ellos y bueno, ya que realizamos beneficios mensuales que podemos realizar esta actividad que tanto amamos y bueno, queremos agradecer a Negocios Rurales de Saner, Enrique Saner, después a H&M Traslado, que es quien nos lleva. 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
2: De la misma forma, está abierto los micrófonos de la 99.1 Deportes, un antes y un después, para todo este tipo de beneficios que usted vayan a hacerlos y quieran hacerlos. Es simplemente, hoy me pasaste un audio y yo casi me da un infarto porque viste que el audio por eso te pedí que me lo pasaras, pero vamos a lo estrictamente, o sea, te vuelvo a repetir, está totalmente a las órdenes, es simplemente un whatsappito de que yo te lo difundo cuando tenga algún beneficio, alguna cosa que puedan hacer de ti para llevar a lo que es los gastos que se tiene en esos fines de semana que tienen que ir ustedes. Hablamos,
3: te agradezco un montón.
2: Vamos estrictamente a lo deportivo. ¿Cuándo debutan y contra quién?
3: Bueno, debutamos este sábado 16 de mayo. No, sé que iniciamos 11-15 con X, vamos a jugar 4 partidos que después no recuerdo bien, sé que iniciamos con X, terminamos con Vikingas, jugamos el segundo con Fede en Pa y el tercero ya no me acuerdo de memoria porque no lo tengo a la vista ahora. Yo igualmente vamos a estar dando toda la información por el Instagram de nuestro del handball porque vamos a transmitir en vivo y esperamos que nos apoyen por lo menos por las redes porque es de mucha importancia. Y bueno, con toda la actitud de que nos va a ir muy bien, somos un equipo que estamos comprometidos y que bueno, y que todo a pulmón, pero salen cosas muy lindas.
2: Mira, tengo acá el fixture que me lo pasaste tú acá, Requeche a las 3:10 en mayores femenino. Después,
3: ahí está.
2: Después tenemos por acá
3: 11:15 iniciamos con X, después entonces Requeche.
2: Ahí está, 11:15, sí, sí, sí, correcto. X, después con Requeche, después a las 15:20 Semenpa, ¿puede ser?
3: Sí, exacto.
2: Ahí está, y después estarían jugando 17:30 ante Vikingos. El día sábado, creo es, si mal no me
3: equivoco. Todo el día sábado. Nuestro partido es todo el día sábado.
2: Bueno, tiene que estar bien físicamente para poder afrontar todo eso, ¿verdad?
3: Lo vamos a dar todo, sí, como siempre.
2: Eso es lo más importante. Así que estamos a las órdenes. Espero que el próximo lunes, o capaz que en el momento no te lo puedo hacer porque a veces no me da el tiempo para estar recorriendo todos los deportes, pero sí saber los resultados de cómo les fue. Claro, acá no sí. Importa que sí. Yo digo, la competencia es importante, ¿verdad? O sea, uno cuando quiere competir quiere ganar, pero los resultados a veces son importantes porque hay que darle para adelante a ese deporte que ha venido progresando de a poco. Lamentablemente se disolvió la liga de acá de Melo, que es una lástima, pero creo que firmemente que en un futuro donde ya se pueda arreglar también algún otro gimnasio y se pueden estar arreglando los gimnasios, que en Melo lamentablemente tenemos un gimnasio precioso y no se lo puede utilizar porque lamentablemente está destrozado y sí. Y bueno, y de a poquito se va a ir empezando la cosa, así que estamos totalmente a la orden, Carolina.
3: Muchísimas gracias por siempre darnos el espacio y bueno, y estamos a los resultados. En cuanto tengamos, los vamos a pasar y bueno, y vamos con mucha mente positiva.
2: Bueno, buena suerte, buen viaje.
3: Muchas gracias.
2: Van a Punta del Este, no van a...
3: Eso implica muchas horas. Nosotros vamos de ahí con muchas horas de viaje, jugar muchos partidos, pero estamos muy felices.
2: Pero para disfrutar también, así que...
3: Capaz que podríamos quedarnos por allá a descansar.
2: Eso es importante. Así que un abrazo grande, bueno, mucha suerte, gracias. Y estamos totalmente a la orden.
3: Muchas gracias por todo. Saludos.
2: Bien, teníamos que tener de primera mano, ¿verdad?, lo que es el handball a nivel de mayores, VTS, un grupo de mujeres de deporte, realmente un equipo que tiene mucha fuerza a nivel deportivo, y bueno, ojalá que le vaya lo mejor posible para estar realmente llevando los prestigios, porque acá es muy claro, cada equipo que sale de nuestro departamento representa el departamento, y en este caso el handball también va a estar representado por esas mujeres de una edad de que les encanta ese deporte que hacen, y bueno, hay que tener suerte también para todo eso. Juan, 11:52 minutos, tenemos la Poli, un abrazo grande para la Poli, ya no escuchaba tuvo Poli, así que un abrazo grande para vos. Sé que siempre estás a la escucha de la 99.1. Mañana vamos a estar finiquitando lo que es el partido del domingo. Vamos a estar conversando con Edgardo Parma. Vamos a estar por ahí, capaz que por ahí también lo invitamos en un rato, lo que va a ser para que nos dé un rato, para ya ir moviendo lo que es el asunto de ese deporte tan inusual como es la caza del jabalí. Al Masi Centena, lo prometido es deuda, lo íbamos a tener hoy, pero lamentablemente no pudimos, culpa nuestra, no es problema del Masi, sino que anoche se nos pasó el horario y no quisimos estar molestando tarde de la noche, porque sabemos que son gente de trabajo, ¿verdad? La Poli dice, siempre nos los escucho. Yo sé que sí, Poli. Un abrazo grande, porque siempre estás prendidita a la 99.1. Juan, nos vamos. Nos reencontramos mañana aquí a las 11 de la mañana, donde vamos a ver dónde entrena el Cerro Largo, si ya entrenó, a ver si podemos. Hoy va a ser difícil, pero ya mañana viernes nos vamos a tener que poner al día lo que es con el Cerro Largo Fútbol Club. Hoy tenemos otras cosas por hacer, lo que es en lo personal, ¿verdad? Y junto con Gabriel, así que por lo tanto, un beso grande para ella, espero que esté bien, y vamos a ver lo que pasa. Vamos a ver lo que pasa de quién más. Por lo tanto, creo que Cerro Largo tiene que empezar con el pie derecho en un campeonato intermedio, lo necesita, sabemos que es un duro rival, y vamos a ver si fútbol. Todo depende de hoy. Siempre los mismos cuentos y siempre las mismas precauciones, y después llega el momento y Alonso se hace bajar, se bajan los pantalones para Alonso y enseguida se arregla todo lo que es el fútbol profesional, porque lamentablemente los que padecen siempre son los jugadores, que son los que a veces pasan meses sin cobrar. Y yo me pregunto una cosa. Capaz que por ahí, no sé ni cuál es la situación del Cerro Largo Fútbol Club hoy, no sé si están al día o no están, pienso que sí, pero acá se revuelve, acá hay, no hay problema ninguno, porque entre ellos son pocos, la mayoría son de fuera del departamento, pero entre ellos sé bien de que se ayudan y por ahí se soluciona un montón de cosas. Ahora me pregunto, ¿los equipos de Montevideo cómo hacen? O sea, los equipos no, los jugadores de Montevideo, los que están allí en cada club desde el cual se le debe 4 o 5 meses, ¿cómo hacen? ¿Cómo hacen para subir? ¿Cómo hacen para ir el fin de semana a jugar, siendo que son profesionales? Y si no van, después lo ponen en la lista negra. Nos vamos, Juan, nos reencontramos y nos vamos, oyente de la 99.1. Un abrazo grande al Canco Silva, que siempre está en la prendidita de la 99. Ayer nos dio una mano tremenda. Y bueno, solucionamos algunos problemitas que teníamos en nuestra casa, problemas domésticos, ¿verdad? Gracias por estar a todos ustedes en el otro lado de la línea, en la 99.1, en la radio de la gente. Hasta mañana.

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0: pero... Buen día, buenas tardes para todos. Bienvenidos, Mundo Latino ya en el aire en esta cuarta semana de la... En esta cuarta edición de la semana. Buenas tardes,
1: hola,
0: compañero.
1: Hola, ¿cómo está? ¿Cómo pasó?
0: ¿Bien usted?
1: Bien, bien.
0: Me falta el sol.
1: Sí,
0: me
1: la
0: falta
1: verdad,
0: el sol.
1: Recién miraba, estaba con ganas de salir, pero bueno, no le ha dado.
0: No le ha dado todavía. Las nubes están ahí.
1: Sí, está.
0: 13 grados en este momento, sí. Sensación térmica frío. De 13 grados. Bueno, y la máxima va a ser de 16, no un poquito más. Así que
1: más fresco
0: que va a estar así. Va a estar así. Así que hay que abrigarse. ¿Todo bien, compañero?
1: Todo bien, todo bien.
0: Bueno, me alegro. Entonces, hasta las 14 horas, Mundo Latino en el aire, 464-264-22, 092-7250-79, para que estén en contacto con nosotros. Bienvenidos.

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0: Vamos con otro temita por acá, compañeros, y ya empezamos a dar los saluditos que vienen llegando a través del 092-7250-79.

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0: 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Bueno, y ahora se empieza con los dolorcitos de rodillas, de codo, bueno, de piernas, bueno, de todo. Se empiezan los dolorcitos ahora con el frío viene a calar los huesos. 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
0: 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Un saludo para Cristina Barrio Sousa, que siempre está con sus lindos mensajes de buena onda. Dice: me encanta escucharlos porque contagian esa alegría. Sí, esa es la idea. Un saludo también para Natalia, mi compañera de trabajo ahí. Trabajamos, nos toca 3 horitas juntas y la verdad que somos dinamita, somos.
2: Juntas son dinamita.
0: La verdad que muy buena compañera me tocó. Sin despreciar las otras, ¿no?
2: Sí, por supuesto.
0: Pero con ella compartimos, tomamos mate. Tenemos que esperar ahí que salgan los chiquilines.
2: No hablan de nadie, ¿no?
0: ¿Eh?
2: No hablan de nadie.
0: No, hablamos de nosotros nomás, de la vida de nosotros. No, si le arde la oreja a alguien es porque yo los estoy
2: asesinando,
0: los estoy quemando. Pero no. Hay cosas más importantes que hablar. Sí, tendremos que hablar nosotros. No, principalmente de comida. Sí.
2: Qué raro usted hablando.
0: Chocolate, torta frita. Bueno, ayer nos tomamos un chocolate en la media ahí.
2: Sí.
0: Un chocolate con merengue y una torta frita.
2: Pasar mal igual, ¿no?
0: No, claro. No hay que perder tiempo.
2: Sí, claro que no.
0: Porque si no, el estómago empieza a crujir ahí. No podemos darle esa ventaja. Otro temita más por acá.

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1: Sí,
0: ¿por qué? La tengo que preservar a esta, sí. Es una reliquia.
1: No, es
0: historia es.
1: No.
0: Sí, creo que sí, compañero. Y como tengo crédito allí con los amigos del local Telefonía y Electrónica, cualquier cosa, me instalo allí, me encadeno. Me encadeno como garantía.
1: No pasa nada.
0: Sí, así que creo que los voy a. Ya me queda una cuota de la cocina nomás.
1: Sí.
0: Sí, después.
1: Después tácate.
0: Tarjetas. Bueno, Cristina por acá pide el tema de Fede Rosa, ya la vamos a complacer. Un saludo para vos, Cris. También tengo más saludos. Un saludo para Pino Molina y Gladys Villar de Cañada Simanca. Éxitos, bendiciones. Muchas gracias, Alberto. Saludo para ustedes. Wilmer también de Alto Moliterno en sintonía de Mundo Latino. Bueno, muchas gracias. Siguen llegando los mensajes. Complacemos con Fede Rosa, Ya No Me Quedo. Y vamos a marcar la primera
1: tanda
0: de la emisora y volvemos enseguida con más Mundo Latino. Se nos fue rapidísimo esta primera hora, ¿no?
1: Sí, pasa rápido esta hora.
0: Rápido. Bueno, 092-7250-79 para que estén en contacto con nosotros. 464-264-22, la línea directa.
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1: Sí. Hola, que me he olvidado que es jueves hoy.
0: Encargás 3 y pagas 2.
1: ¿Qué le parece?
0: ¿Ah? Está bueno eso.
1: 3 de esa grandota.
0: ¡Ay, Dios mío! ¡Me muero! No.
1: Bueno, compré una costura para su compañera.
0: Pero no está ella.
1: Ah, no está.
0: Es hasta las 7 nomás, después me quedo solita con Dios.
1: Y bueno,
0: qué mejor compañía. ¿Para qué más?
1: Dais sobra.
0: Con eso dais sobra. No, pero... encargó la promo y sí. Ya me queda para mañana.
1: Sí, claro, no cocina mañana.
0: Mañana al mediodía.
1: Claro.
0: Está buena la idea.
1: Sí, la verdad que sí.
0: Muy bien, cualquier cosa le nombra usted.
1: Muy bien, diga que nombre un latino.
0: 100%, sí, no, mundo latino no puede faltar en ninguno de nuestros avisos.
1: Te vas a diga que mundo latino dijeron
0: claro,
1: que era rica la...
0: En mundo latino no, dijeron que nombre el mundo latino. Vamos a ver con qué nos encontramos.
1: Ah, no, por ahí hay alguna sorpresa.
0: 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Tenemos saludos por acá, un saludo para Leticia Barrio Ruiz presente, nos pedía un tema de La Misma Cuadra, ya la vamos a complacer. María nos pedía el tema de Fede Rosa, bueno, ya pasamos Fede Rosa, pero va el saludito igual. Tengo más mensajes por acá, ¿sabe desde dónde nos escuchan?
1: Sí.
0: Desde la cárcel Las Rosas de Maldonado.
1: Mirá qué bien.
0: Nos pasan un mensajito por acá, que lo voy a leer. Dice, buenas tardes, para mandar un aguante... para la celda 7 de cárcel Las Rosas de Maldonado, que se pone a tono con la transmisión. De parte de Christopher del Bajo Flores, que como quieran que lo vean, hace menos mal que antes. Dale las gracias a mis compañeros de celda que me aguantan hasta pronta libertad. Dice, un aguante para el programa, que está joya como la que lo transmite de parte de Andrés. Muchas gracias. A veces, yo siempre le digo a estos chiquilines, que a veces la mayoría son chiquilines, que a veces un tropezón no es caída, que simplemente o los despierta o siguen por el mal camino.
1: Claro.
0: Muchas veces la mayoría de ellos la pasan muy mal y optan por otro camino, que es el de salir a trabajar. De hacer las cosas bien.
1: Salir adelante.
0: Exactamente, porque siempre digo, amigos, muy pocos. Porque acá es cuando realmente vemos los amigos, en la enfermedad, o en la cárcel. Que la mayoría siempre los únicos que están son papá y mamá, porque después se lavan las manos para hacer cualquier travesura o andar de tomadera, de jodita, de alcohol, de droga o lo que sea, amigos sobran, pero después cuando les toca las malas, se borran. Así que, y bueno, para esos muchachos que tomen como ejemplo eso, y bueno, y se sale, de ahí se sale, del cementerio no, así claro, que hay que hacer las cosas bien. Un abrazo grande para todos y bueno, como siempre digo, un tropezón no es caída y bueno, se sale adelante siempre.

0: 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Les comento por acá que vamos a tener dos entradas para el Teatro de España, para la obra de Petru Balensky y todo el elenco. Las entradas, eso va a ser el 20 de junio a las 20 horas. Las entradas ya están a la venta allí en el Anglomelo, la entrada es por Rodó, así que aprovechar y no te quedes sin tu entrada. El 20 de junio, Petru Balensky y todo el elenco, para reírte, y hacer algo totalmente diferente, que está lindo ir. Yo hace mucho tiempo que no voy a una obra de esa, pero la verdad también, que hacen claro. Reír es impresionante. Petru es un genio, la verdad que sí. Decía yo ayer, hace reír hasta los que no tienen ganas, porque tiene una onda espectacular. Sí. Y una llegada importante también con todo el público.
1: Claro, que es una figura
0: es importante.
1: Conocida.
0: Exactamente. Bueno, vamos con otro temita más por acá. Cristina dice sabias palabras. Sí, lo que pasa es que a veces esos muchachos, a veces les falta que la gente los castiga mucho porque... uno, yo siempre digo, no escupas para arriba, pues en la cara se te puede caer. Nadie está libre de nada en esta vida. Viviendo y aprendiendo, porque podés tener 60, 70, 80 años y te puede pasar cualquier cosa. Entonces nadie está libre y la gente está acostumbrada a juzgar a esos muchachos que a veces tienen un tropiezo y bueno, está. A veces falta de apoyo, a veces lo hacen porque tienen ganas o por acompañar al supuesto amigo, entre comillas. Y se hacen cargo de cosas que ni ellos son sabedores, pero bueno, son cosas que pasan y todo es experiencia en la vida, ¿verdad? Tanto para bien como para mal. Pero fuerza para ellos y dice que a partir de hoy van a estar a tono todos los días con el programa.
1: ¿Qué le pareció? Oyentes nuevos, ¿vio?
0: Exactamente, saludo grande para ellos y bueno, todo es aprendizaje y bueno,
1: sí.
0: La idea es que no vuelvan, ¿verdad?
1: Nadie es perfecto.
0: Exactamente, la idea es que no vuelvan y que salgan adelante.
1: Claro que sí.
0: Vamos con otro temita más por acá y marcamos ya la segunda tandita del programa y volvemos ya para la media hora de Mundo Latino. Se fue rapidísimo, ¿verdad?
1: Sí, la verdad.
0: Bastante.
1: Pasa rápido.
0: Bastante ocupadito.
1: Sí, tiene que estar bueno.
0: Exactamente. Vamos arriba.

saluditos por acá, un saludo para Gloria, Violeta y también Mabel Barrio López Benítez, siempre en sintonía de Mundo Latino, y un saludo especial también para Danielito allí en la terminal, que hoy me lo encontré, y siempre con esa buena onda, me pedía algo de Lucas Hugo y el Canario Martínez. Bueno, vamos a complacer con mucho gusto por aquí Laguna Merín. El saludo grande para él. También un saludo para toda la gente que trabaja en la empresa de encomiendas de Núñez, que la verdad que hoy me salvaron porque tenía que mandar una encomienda y el ómnibus salía 10:15 y taxi a las 10. Bueno, no me daba tiempo de mandarla y bueno, me hicieron la gauchada ahí, anduve las corridas, pero logré mandar la encomienda. Así que muchísimas gracias siempre por muy buena atención allí de los muchachos que trabajan en encomiendas, también en la parte de pasaje de Núñez. Bueno, un abrazo y un saludo grande para todos.

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0: 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Un saludo para Sandra allí de Libol, que me debe estar extrañando mis charlas, mi ida por allí a tomar el chocolate, a comer la pizza. Bueno, eso, la semana que viene, Sandra, ya reenganchamos con todo. Ya me queda mañana nomás. Si nos sale algo más, ya el sábado ya te ando visitando por ahí. Así que chocolate caliente, por favor, y pizza, no te olvides. Cualquier cosa me pasas un mensaje. El otro día me pasó un mensaje, pobre, y yo andaba a mil y no se lo contesté enseguida. Bueno, después se me pasó. Un saludo grande también para Graciela, para Grace, que siempre está en sintonía de Mundo Latino. Y se te escucho siempre, Patri, no te escribo, pero siempre estoy en sintonía. Acá el compañero anda haciendo negocios, vendiendo ñoquis para la categoría del nieto ahí, para 29. Bueno, ya en menos de 5 minutos ya lleva como cerca de, no sé, 30 kilos de ñoquis vendidos, por lo menos. Va, barbaridad, ¿eh?
1: Soy buen comerciante, ¿no?
0: Va, se nota.
1: Le parejito con Flavia ahí, ¿no?
0: Corre camino.
1: No, Flavia me gana, ¿no? Flavia.
0: ¿Eh? ¿Le gana?
1: No, Flavia tiene una cara, ¿eh?
0: Ah, sí.
1: No, claro.
0: La verdad que sí.
1: Me gana.
0: Vende todo.
1: Usted entra allí con algo.
0: Tuerca, tornillo, sí, todo.
1: Y si no hay, lo consigue.
0: Y va al fondo allí. ¿Sí? Yo no sé si ella tiene un depósito.
1: Para mí que sí. Tiene algo escondido.
0: Va y ella trae.
1: Sí, ella soluciona. Sí. Lo importante es que te solucione.
0: Por supuesto, claro. Con las manos vacías no se va a ir.
1: Total.
0: Bueno, si va.
1: Prisa, por urgente, va allí y te soluciona.
0: Claro. Ella saca de dónde.
1: No importa.
0: Pero
1: después repone.
0: Siempre lo tiene allí. Un saludo grande para Flavia, que siempre están en sintonía también de Mundo.
1: Me encanta el humor que tienen, siempre lo mismo.
0: Muy buena onda, sí, la verdad que sí.
1: Te reís bastante.
0: ¿Eh?
1: Te divertís bastante.
0: Ah, sí. Allí no podés ir con problemas.
1: Está bueno porque contagia y te hace volver después.
0: Gente con mala energía, prohibida la entrada. Total. Eso, muy bien.
1: Si te atiende el miembro, volvés.
0: De principio ya los está marcando el camino ahí. Y la ruda allí me encanta.
1: Así.
0: Yo cada vez que voy, le pego un...
1: ¿Así?
0: Sí, me encanta.
1: Pues tengo dos de este tamaño.
0: Ay, ama la ruda.
1: Sí.
0: ¿Usted sabe que me compré una en un vivo?
1: Le traigo una muda después.
0: Pero no sé, porque no tengo suerte para las plantas, ¿sabía? Se me mueren, no sé por qué.
1: Si ya está crecida, ya.
0: Sí, pero yo me compré una que ya estaba crecida. Y...
1: Pobre, ¿qué habrá pasado?
0: Y dice que es que cuando va mucha gente con mala onda
1: murió
0: a tu
1: la
0: casa,
1: ruda.
0: Pero...
1: Mató la ruda.
0: Se murió la ruda. Bueno, no, si es por mis vecinos, no puede tener ninguna planta, ni arruda macho, ni arruda hembra, nada, porque es barbaridad, por favor. Pero no tengo suerte, Denver, para las plantas, ¿sabía? No sé por qué. Pero dale, acepto, si me quiere traer, tráigame.
1: Sí, cómo no.
0: Lo que quiero es una plantita de romero.
1: Ay, creo tener también.
0: Romero sí quiero.
1: Creo.
0: Una plantita.
1: No me acuerdo, pero creo tener.
0: Bueno, si tiene, me trae.
1: No.
0: Un gajito nomás.
1: Sí, sí.
0: No precisa que me traiga el árbol entero.
1: Mari, que huele el árbol atado arriba al auto.
0: Y bueno, cosas que pasan.
1: Sí.
0: ¿Qué vamos a hacer? Dijo uno.
1: Claro.
0: Vamos con otro temita solicitado, muy pedido, la 15 banda local también. Complacemos.

0: cumpliendo con los saluditos. Un saludo para Gabriela Torres de allí de Livoy, que dice que siempre está en sintonía de Mundo Latino. El saludo es de Dilamar, también de José. Y saludan a toda la barra de la esquina del tango, que dice, yo también escucho Mundo Latino, mirá. Porque claro, cuando ella empieza a saludar a las amigas le reclaman, parece, que dicen, yo también escucho Mundo Latino, y ella dice que no puede nombrar a todos porque son muchos, claro. Bueno, un saludo en general entonces para toda esa barra que siempre está en sintonía de Mundo Latino. En cualquier momento me voy a dar una escapadita un domingo, a la esquina del tango allí. Voy a hacerle alguna entrevista a algunos de los que estén allí.
1: Corte una quebrada.
0: Y capaz que baile.
1: Sí, ¿por qué no?
0: Sí, sí. Me gusta el tango.
1: No hay que saberlo bailar, no cualquiera.
0: No, pero yo le meto una patada.
1: No, yo no. No bailo ni el arroz con leche, imagínese en tango.
0: Levantan la pierna ya. No, es impresionante. Qué lindo.
1: Dice que lo que vino de Tacuarembó.
0: Un espectáculo. No,
1: fue
0: un show espectacular.
1: Primer nivel.
0: Sí, sí. Aparte andaban acaloradas las muchachas.
1: Sí.
0: Andaban de solerita.
1: Imagínense que empiezan la vuelta en 4 minutos y se siente calor.
0: Sí, sí, tal cual. Bueno, y un saludo también para Clay allí en barrio Cuchilla de las Flores. También el saludo de ella. Bueno, pronta recuperación. Dilamar entonces dice que anda media jodida de la columna. Bailó mucho tango, parece.
1: Ah, sí.
0: Y bueno, la embromó por ahí. Pero ya el domingo va a estar puesta, seguro. Bien fajada, compañera, bastante agua tibia, reposito y tranquila que ya para el domingo está pronta, sí, si Dios quiere. Bueno.
1: Los jugadores se recuperan en 3 días.
0: Claro. Pronta recuperación para ella, entonces un saludo grande y bueno, seguimos complaciendo con mucho gusto ya últimos minutos de este Mundo Latino.

0: Bueno, y ya cerrando prácticamente este mundo latino, les cuento rápidamente por aquí de Electrónica Vargas, donde hacen reparación de tu televisor, también la televisión LED, el Smart, la caja de música, radios, parlantes, microondas, freidoras, eléctricas, planchitas de pelo y mucho más. 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Carla Laus quiere saludar a Oscar, que está en sintonía de Mundo Latino. También un saludo para Shirley de Kiosco San Cristóbal, que está en sintonía también de Mundo Latino. Muchísimas gracias a todos. Mi primo Alex también está en sintonía desde Rocha. Un saludo para él, un saludo para sus padres también. Ayer se me había pasado el mensajito, bueno, y acá ya me lo recordó. En sintonía me pone.
1: Saludos,
0: dice, Denver está muy disperso.
1: No, yo participo nomás.
0: Claro.
1: Yo participo.
0: No, él está vendiendo ñoquis.
1: Sí. Primo, ¿no quiere? Le mando por encomienda. No hay ningún problema.
0: Y los ñoquis de Aurora son los mejores, sin duda.
1: Me hace un giro ahí, yo le. Una transferencia y una mano.
0: Ah, pero eso no es preciso. Si él dice que sí, yo le pago y después yo
1: ¿qué?
0: Con él.
1: ¿Qué espalda, no, primo?
0: No hay problema, no hay problema. Por eso no hay problema. Se los reservo en la heladera y en las vacaciones.
1: Cuando venga,
0: cuando venga. Claro. No, el año que viene no, ahora.
1: Ah, ¿ahora viene?
0: Claro.
1: Ah, qué bueno.
0: Lo estoy esperando.
1: Ah, vale, que venga, sí.
0: Claro, por supuesto. Bueno, cerramos este Mundo Latino. Agradecerles a todos los que tuvieron en contacto con nosotros. El reencuentro mañana viernes para cerrar una nueva semana con todo. Gracias a todos por el cariño. Gracias, compañero Denver, la puesta al aire.
1: Hola, como siempre.
0: Muy bien, nos vemos mañana y nos vamos con otro solicitado, la P de Pecado, de Fede
1: Rosas.
0: Rojas y Lucrecia.

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Muy buenas tardes a todos. Comenzando CDM.com, hace un ratito ya con un poquito de música. Para disfrutar un poco mejor esta tarde gris que tenemos aquí en nuestra ciudad de Melo. En este momento con 14 grados 6 décimas de temperatura, está nuboso. Va a continuar nuboso, a algo nuboso, neblinas y bancos de niebla, que es lo que ha habido desde hoy, ¿no? Viento del sur con periodos de variable. 4 grados tendremos la próxima madrugada. Y se viene ola

Polar, la primera ola polar del 2026. Y para variar, ya están hablando de lo que sucederá más adelante, ¿no? Cuando comencemos la primavera. Están hablando ya de un super niño o de un niño Godzilla. Supuestamente el más fuerte que se ha registrado o se registrará en años. Pero bueno, así estamos. El 2026 es un año también de huracanes, ¿no? Así que bueno, no esperen que estemos con condiciones estables en cuanto a clima.

Lo más estable es la 99. Al menos acá vamos a estar si no nos lleva un viento fuerte para otro lado. Junto a Fernando Producciones, que es cómplice de tu imagen. 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Un gran estilista, además. Hasta las 15, como siempre, vamos a recorrer estos minutos aquí en la 99. Con ustedes donde quiera que estén. Si se quieren comunicar, pueden hacerlo al 092-725-079. Ese es el número de contacto. Para los programas. Que salen al aire en la

mi querido Brasil, y el trabajo de Kevin Johansen con María Gadú y Jorge Drexler. 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

Hoy elegimos lectura juvenil para chicos grandes, no para chicos chicos. Unas vacaciones vampíricas de Kirsten White. 288 páginas. Editada por Puck. No te pierdas esta nueva aventura escalofriante, protagonizada por los hermanos Sinister Winterbottom. ¿Podrán Theo y Alexander descubrir el secreto del spa? Los mellizos, Theo y Alexander, junto con su hermana mayor, Will, llegan al spa sanguíneo, el próximo destino vacacional que su tía, Safronia, ha elegido. Aún no han podido comunicarse con sus padres, pero tal vez una semana de relax sea justo lo que necesitan para dejar de preocuparse. Por desgracia, el spa, ubicado en las profundidades de los bosques de la pequeña Transilvania, rodeado de laberintos, decorado con pinturas que parecen cambiar cuando nadie está mirando, y propiedad de un hombre intimidante llamado El Conde, no es precisamente relajante. Sin embargo, Mina Sanguíneo, la chica que lo dirige, parece agradable, como si estuviera pendiente de los mellizos o simplemente vigilándolos. A medida que las cosas se ponen más espeluznantes, los mellizos descubren que el spa no solo es escalofriante, sino que también podría contener las pistas sobre la misteriosa ausencia de sus padres. Pero cuando Will empieza a mostrar síntomas vampíricos, los mellizos están hasta el cuello de problemas. ¿Podrán Theo y Alexander descubrir lo que realmente está pasando en el spa sanguíneo? Unas vacaciones vampíricas de Kirsten White, edita Puck.

completamos el pronóstico del tiempo. En un ratito nada más. Para disfrutar este gran clásico.

Mañana viernes estará claro y algo nuboso, heladas agrometeorológicas, nieblas y neblinas, 17 la máxima, 2 grados la mínima. El sábado 16, nuboso y cubierto, periodos de algo nuboso, neblinas y bancos de niebla, heladas agrometeorológicas, 19 la máxima y 3 grados la mínima. Nos vamos, gracias como siempre por haber compartido estos minutos junto a nosotros. Volvemos mañana, minutos después, de las 14 a la 99 con más cdm.com. Gracias, linda tarde para todos, chau.

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0: guayos.
1: A malos pensamientos.
2: 36 temporadas. 4 más y llegamos a 40.
0: ¡Hola, pucha!

0: clásico de todas las tardes. Bienvenidos al programa más escuchado en la historia de la radio del Uruguay.
1: Muy bien catalogada.
0: Y hoy también en todo el país.
2: Hello, hello.
0: Hello, hello.
2: Hello, hello.
0: Pará, ¿a esta no la echaron todavía? ¿Sabés qué tenemos que hacer con Luz? Anotame y me lo mandás. Un listado de la gente que tendría que haber renunciado o tendría que haber sido echada del gobierno.
3: ¡Fuera!
0: Y no, no fue echada.
4: Bueno, somos un montón.
0: Es buena esa. Arrancando por el primero que me acuerdo es Sarim.
5: Bueno, esta es la famosa lista entera.
0: Tiene que hacer una lista entera, Luz.
6: Atención.
0: De la gente que tendría que haber sido echada del gobierno.
7: ¡Ay, la pucha!
0: Con total respeto y ecuanimidad.
8: Tarjeta amarilla.
0: No. Tarjeta amarilla no. Roja directa. Porque vos sacás la amarilla y ¿qué viene después?
8: Ya, ojo que después viene la roja.
0: Ah.

0: la Peti, soy Fernando. Hola, Fernando. ¿Tenés alguna meta de años que quieras llegar con malos pensamientos?
1: ¿Qué?
0: ¿Viste que uno empieza a decir cosas al aire y la gente se imagina?
2: Ojo con lo que toman.
0: Ojo con lo que toman. Si a mí me hubieran dicho en el 91, este programa va a durar 5 años, yo ya hubiera firmado. En el año 96 hubiera firmado. Si me hubieran dicho 10 años va a durar. También,
2: sí.
0: Yo les conté que los 10 años de malos pensamientos no los pude celebrar.
3: Atención.
0: En vivo.
3: ¿Por qué?
4: Porque...
0: porque la radio tenía más años, perdón, el programa tenía más años que la radio. Entonces me dicen, no. Sí. No. Además, si celebrás 10 años, esto así, textual, si celebrás 10 años, es como que la gente se va a dar cuenta que hace muchos años estás al aire y como que va a caducar en algún momento.
3: Papanata.
0: Me tuve que comer, vale. Nunca lo conté, ¿no? El programa tenía más años que la radio. O sea, la gente iba a empezar a sacar cuenta y dice, no. Entonces,
5: ¿cuál es la cuenta que hay que sacar?
0: Peti, ¿ya entraste en la cuenta regresiva? Pregunta Virginia. 35 años al aire. Más. No. Usted, 35 años más. Tengo 5, 8, 60, 93. No me parece.
2: ¿Vas a ser abuelo?
0: Ojalá. Peti, para los 40 vas a traer a Arjona a cantar.
3: ¡Ay, la pucha!
0: Si llegamos a los 40, traigo a Paul McCartney.
3: ¡Ay, la pucha!
0: Ha puesto toda la ficha a que se va antes. Pobre Paul, ¿no? O a Jagger, o a los...

0: jueves. Hoy jueves. Atención. Día de entrevista.
1: La entrevista.
2: ¿Es hombre o es mujer?
0: Es hombre. Hoy estoy como con la boca floja. Hoy estoy con la boca floja. Diciendo cosas que no sé si tendría que decir. Quiero decir públicamente que la entrevista de hoy va a estar buenísima. Imagino, lo supongo. O sea, es en vivo. Pero pienso que va a tener un toque muy entretenido. Pero así como te digo una cosa, al mejor estilo filósofo contemporáneo José Alberto Mujica Cordano, te digo la otra. Es la primera vez en años. Es la primera vez en años de radio y televisión que cuando tengo un entrevistado enfrente, tengo que leer el nombre.
3: ¿Qué?
0: Tengo que leer el nombre. No voy a decir más nada por ahora.

0: invitado de hoy. Que iba a ser buenísima la entrevista.
1: Sí.
0: Bueno,
1: sí.
0: Ahora no sé. No sé.
2: ¿Qué?
0: Ahora me arrepentí. No sé si va a ser buenísima. Pero va a estar divertida. Hoy a las 5 de la tarde, la entrevista. Betty, ¿te imaginas que cuando vos ya seas un adulto mayor podemos clonarte o armar un holograma como Cerati y hacer el programa como siempre? Clonar no lo descarto. Porque si lo vamos a hacer, vamos a hacerlo bien.
1: Sí.
0: Un holograma no.
1: No.
0: Holograma no rinde. Pero una clonación donde mi hija tenga... todos los derechos, ¿no? Todos derechos reservados. No, claro. Ah, lo maneja mi hija. Ah. Tengo que dejar el negocio. Igual quiero ya anticipar, hoy estoy con la boca floja. Mi hija ya me dijo, olvídate, papá, yo no voy a hacer un programa como el tuyo. Ok, perfecto.
2: ¿Qué?
0: ¿Por qué no? ¿Por qué no? ¿Vieron que siempre hablo del video que colgamos en las redes?
2: Sí.
1: Sí.
0: ¿Vieron que se calentó O'Done, no? El ministro de Economía. El ministro de Economía, el economista Gabriel O'Done, ayer en el almuerzo de ADM... se recalentó. Empezó a hablar. Y empezó a levantar el tonito. Y su gesticulación, o sea, el lenguaje no verbal, se transformó en alguien que vas a encontrar en el video. Único medio que tiene un video. Atención. De O'Done, que no lo tiene nadie. Yeah. En Twitter.
3: Arroba o Pettinati.
0: En Instagram.
4: Arroba Pettinati.
0: En TikTok. En TikTok no sé si lo subí. No sé si lo subí.
3: ¿Bobo?
0: Van a ver al ministro de Economía.

0: La casa está en orden.
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1: Siete minutos van de las 3 de la tarde. Hola, Tempone, ¿cómo le va? Buenas tardes.
2: ¿Cómo andas, Peti?
1: Bien, ¿y vos?
2: Bien, bárbaro.
1: Bien, ¿feliz?
2: Sí.
1: ¿Hoy hubo caminata?
2: No, hoy hubo gimnasia.
1: Gimnasia, sí. Muy bien. ¿Qué hizo? ¿Pesas?
2: Cardio.
1: Cardio, uh-huh. Ejercicio, sí. Bicicleta,
2: sí.
1: Cinta.
2: No, no.
1: ¿No? No. Ok.
2: Ejercicios.
1: Jorge Díaz, ¿qué hizo? ¿Qué tal?
3: No hizo nada. Venir para la radio, ¿cómo anda?
1: Ok, nada de ejercicio.
3: No, nada.
1: Un trabajo, digamos, de...
2: Sedentario.
1: No, esto no. Un trabajo a través del auto, de movimiento, de...
3: Poco también.
1: pie, derecho, izquierdo, pie, un pie solo.
2: Vos no, porque hoy jueves.
1: ¿Cómo?
2: Hoy ejercicio.
3: ¿Hoy tuviste libre?
1: Hoy tuve libre porque estudié para la entrevista. ¿Ustedes saben quién viene hoy?
3: Sí.
2: Sí, pero no.
3: No, pero tampoco
1: le
3: podemos.
1: ¿Le tienen fe o no?
2: Sí.
3: ¿Vos sabés que sí?
1: Sí. O sea, yo nunca lo escuché hablar.
3: Bueno.
1: Es un error mío, es un error mío,
3: Pero...
1: Y es un error de producción.
3: No.
1: Es un error de producción.
3: Sí, se entiende.
1: ¿Eh?
3: Se entiende. Porque...
1: Ok. Tengo que leer el nombre porque no... Sí. No lo retengo.
3: Es bravo.
1: ¿Eh?
3: Es bravo.
1: Es bravo, el nombre.
3: No, hombre.
1: Él no.
3: Claro,
1: ah,
3: no,
1: bien.
3: No.
1: Che, la gente se va a copar con la entrevista hoy, me parece.
3: Me resulta muy divertida la persona.
1: Bien. Te impone. No tengo que decir más nada. No tengo.
2: No.
1: Es hombre.
3: Sí,
1: es hombre.
3: Sí, claro.

0: Hagamos una colecta y mandamos a hacer un clon tuyo. ¿Está mal?
1: Podría ser peligroso.
0: Betty, mandale un feliz cumpleaños a mi hijo menor que está cumpliendo años.
2: Felicidades.
0: Betty, un 14 de mayo de hace 19 años, a las 2 de la mañana, nacía mi hija. Después que mi esposo me dijera, aguantá, ¿qué? Tiene que nacer el día del bolso. Mandale un beso a Belu.
3: Dios mío.
0: Y abrazo a todo el equipo.
4: Estás enfermo.
0: Ella me salió del bolso.
5: Nacional.

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0: ícono del fútbol uruguayo. El Club Nacional de Fútbol.
1: ¿Seguro?
0: El primer club criollo de

0: 14 de mayo. 14 de mayo sí. de 1899. Después, en el otro siglo, en 1913, nacía otro.
1: 28 de septiembre de 1891.

0: Tricolores.
1: Que los cumplas feliz.
2: Oh. ¡Vamos!
3: Medio raro, ¿no?
2: 14 de mayo de 1899. El decano del fútbol uruguayo. No me saluda, Tempone, ¿qué pasa? Salude, por favor.
4: ¿Cómo no? Hoy no te mandé un feliz cumple con...
2: Tenés razón, tenés con los tres colores, muy bien.
4: ¿Viste?
2: Muy bien. Muchas gracias, Tempone. Yo el 13 de diciembre...
4: En septiembre espero el mismo mensaje.
2: ¿Qué? ¿Ustedes cuándo nacieron? No se sabe muy bien cuándo nacieron. ¿Qué pasa, Nicolás? ¡Feliz cumpleaños!
5: ¡Feliz cumpleaños, Petit!
2: ¡Feliz cumpleaños, Jorge! Porque...
6: Gracias, igualmente.
2: No le interesa mucho el fútbol, no, pero...
6: ¿Me interesa el fútbol?
4: Era de Racing la semana pasada.
2: Era de Racing.
5: ¿Hincha Racing?
2: No, es socio de Racing, pero es hincha de Nacional. Para colaborar, está muy bien. Claro. ¿Qué pasa? ¿Qué pasó, Nico? ¿Vino por algo en particular?
5: No, que Luis hoy vino, lo primero que me dijo fue feliz cumpleaños.
2: Sí, es un...
4: ¿Es verdad?
5: La verdad que sí.
2: Es un tipo que...
6: Igual anda medio cruzadito, anda.
2: ¿Anda cruzado hoy? ¿Por qué? ¿Qué le pasó?
6: No, porque se ve que se pone un poco arisco.
2: No. Súper profesional. Hincha de Peñarol, súper profesional.
6: No, una cosa nos quita la otra.
2: Claro. Si te pido que pongas el himno de Nacional, lo pones, no le molesta para nada.
7: Nació de un grito. ¿Viste? Garganta que...
6: Su inconsciente lo dijo.
2: Claro.
7: Que partió
2: está primero el deber de entretener. No es personal, no es hacia mí.
6: No.
2: Es para la gente.
7: Nació.
2: Ahora poneme a Javier Moreira. Ahí está, van a ver que...
7: ¡Que lo cumpla feliz! ¡Que lo cumpla feliz!
2: Muy bien.
7: ¡Feliz cumpleaños, decano!
2: Muy bien.

0: nacional que defendió a Uruguay en 1903. ¿Conoce esa historia, Tempone? ¿Conoce la historia de que Peñarol lo quiso participar? Y Nacional dijo, nosotros nos ponemos la celeste. Y ahí nació
1: la camiseta celeste
0: de Nacional.
1: ¿En qué meses que la usa?
0: En mayo, claro. Sí. ¿Qué hacemos, Nico?
1: Muy linda la camiseta.
2: Festejamos.
3: Nacional sos el decano, el primero y el más grande.
0: Hacemos una palabra. Nunca hicimos Nacional una palabra.
3: Del país campeón.
0: Hacemos Nacional una palabra. Pueden participar hinchas de otros equipos también. Pero tengan en cuenta que es el cumpleaños. Que no escupan la torta.
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0: 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Hoy, 14 de mayo.

0: ¿Qué haces, Peti?
1: Hola, ¿quién sos?
0: ¡Feliz cumpleaños, Peti!
1: ¡Feliz cumpleaños!
0: ¡Esa!
1: ¿Cuánto fuego artificial anoche a las 12?
0: No, divino. Yo vivo una cuadra de los Céspedes, no sé lo que fue.
1: ¡Oh, qué lindo!
0: Ay, no sabés lo que
1: es. Es como divino. Que tenés dos casas, una al lado de la otra.
0: Sí. Claro. La verdad que sí.
1: ¿Cómo es tu nombre?
0: Yo soy el Leo.
1: ¿Qué has? No digas el Leo. No sos...
0: Yo soy Leo.
1: Claro, vos sos Leo. Exacto. No va un artículo antes del nombre. ¿Sos Leonardo?
0: Sí.
1: Ah, bueno, pero capaz que son Leonardo, alias el Leo.
0: Sí, viste que acá todos los nombres de esta zona empiezan todos con E. El Leo, la Y, el Kevin, todo empieza con E.
1: Ah, Eugenio.
0: También.
1: Empieza con E. El Leo, ¿cómo te va? En una palabra.
0: Alegría, bestia, alegría. El bolso es alegría.
1: Alegría, ¿y cuál fue el momento más alegre que viviste con Nacional?
0: Mirá, yo vivo cada partido Nacional con intensidad. Yo me levanto y, sí. Y desde el estado de WhatsApp que ya juega Nacional, hasta ponerme la camiseta, hasta escuchar pasión temprano, para mí todo el día es una fiesta cuando juega Nacional. ¿Entendés?
1: Lo tomás algo así como que sos parte del equipo.
0: Sí, no sé si parte, ojalá fuera parte del equipo, capaz que gordo como usted jugó mejor que ellos, pero me genera eso, ¿entendés? El bolso me genera alegría, me emociona.
1: ¿Cuándo fue la vez que te emocionaste más con Nacional?
0: Y capaz que el gol de Recoba.
1: Claro.
0: Capaz que el gol de Recoba. Ese me y me emociono cuando lo veo de nuevo, sí. Por lo que significó, porque ya estaban dando el empate, ya estaban dando de
1: sí.
0: y bueno, por toda la remada de atrás, la mística del Chino,
1: sí.
0: Me parece que ese fue el momento para mí. Tiene millones, ¿no?
1: A ver, cerré los ojos.
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1: Cerrá los ojos, Leo, cerrá los ojos.
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1: Leo, ¿qué sentiste?
0: Me emociona, te juro. Me emociona el Nacional.
1: ¿Estabas en el estadio?
0: No. Estaba mirándolo por la tele. Y creo que lo grité 15 minutos de gol.
1: Bien. La gran emoción de Nacional fue el gol del Chino. Y ahora dame una alegría. De esa que no te haya emocionado tanto, pero que te haya vuelto loco de alegría.
0: Capaz que no tiene que ver directamente con Nacional.
1: A ver.
0: Sino poder haber ido al clásico en el parque con mi hijo y con mi nieto. De Nacional.
1: El clásico. ¿Dónde?
0: El clásico este.
1: ¿Donde Ibere nos sacó campeón?
0: Es.
1: Muy bien.
3: ¡Ay, la pucha!
1: Eso es alegría porque es una alegría compartida en
0: claro,
1: familia.
0: Claro. Ah. Es lo que genera, viste, que Nacional es familia.
1: Todos los equipos son familia.
0: Algunos tiran piedra, pero.
1: ¡No!
3: ¡Ay, la pucha!
1: ¡No!
4: ¡Qué bonito,
1: No le entendí qué quiso decir.
3: Una palabra.
1: ¿Que son de las piedras? Si no tienen barrio. ¡No! ¡Hola!
5: Buenas tardes, tricolores. Saludos, licenciado.
1: ¡Ay, quién soy!
5: ¿Quién soy? Soy Silvia, licenciado.
1: Hola, Silvia. ¿Cómo te va?
5: Muy bien. ¡Feliz cumpleaños!
1: ¡Feliz cumpleaños,
5: licenciado.
1: Silvia! La gente que no tome esto como un programa partidario.
6: No,
5: por supuesto, nada que ver. Es un programa de cultura nacional.
1: Es un programa, bueno, de entretenimiento, donde en el cumpleaños de Nacional hablamos de Nacional y el 13,
5: y el 13 de diciembre hablamos
1: de Peñarol.
5: Claro, licenciado, sí. Permítame corregirlo, usted acaba de incurrir hace unos instantes en un grave error.
1: El de la camiseta celeste es en septiembre.
5: No. Otro, peor aún.
1: Peor.
5: Usted dijo, peor aún.
1: ¿Qué pasó?
5: Usted dijo que Nacional en esa oportunidad representó a Uruguay cuando Peñarol Peñarol no quiso hacerlo, grave error.
1: ¿Por qué?
5: Porque Peñarol no existía, licenciado, en el año 1903.
1: Claro, tenés razón.
5: El que no quiso en todo caso participar fue el Kurk.
1: El Kurk.
5: Peñarol no, porque Peñarol existió a partir del 13 de diciembre de 1913.
1: Sí, el tema es que el Kurk era un club de cricket.
5: Era un club no de tiene, sabido es que no son lo mismo, sabido es que se enfrentaron entre ellos, que se llevaban como la mona a tal punto que cuando dejó de existir el CURP, lo poco que tenía se lo dejó al Hospital Británico, o sea que no son lo mismo.
1: Es cierto, piensa bien lo que vas a decir. Le dejaron todo al Hospital Británico, es cierto.
5: Exacto, entonces pórtate no son lo mismo, bien. Y de hecho, si existieran hoy, sería un clásico, bien. Sería el CURP contra Peñarol, también otro clásico.
1: Vos decís que el CURP, si existiera hoy, sería un clásico nacional Kurk, Peñarol Kurk,
5: claro. Y nacional Peñarol.
1: También, muy bien.
5: Exacto.
1: Bueno, los hinchas de Peñarol, que son amigos suyos, familiares o conocidos, ¿la saludaron?
5: La verdad que no, vos sabés que no me saludaron, no tuvieron esa... No, cuando yo ejercía, que tenía en mi escritorio... Sí. El pegadito, la banderita de Nacional, ahí sí los clientes me mandaban un mensajito, así como también me mandaba cuando perdíamos. Mi teléfono sonaba permanentemente en la mesa de luz cuando perdíamos.
1: Ok.
3: ¡Hola, pucha!
1: Estoy en este momento mandando un video a un grupo donde habitualmente no se reciben muchos videos y hoy no.
5: ¿Viste?
6: ¿Quiénes son?
1: Pero alguien que está
4: atención,
1: muy cercano al plantel de Peñarol, me mandó un feliz cumpleaños.
5: Bueno, está muy bien.
1: Le mando un abrazo.
5: Está muy bien.
1: Tiene que ser así.
5: Está muy bien.
1: Silvia.
5: Le tiene que pedir al compañero de facultad, Eduardo Luz, conocido, que lo salude el próximo martes, el día de los martes ilustrados, que le haga un saludo retroactivo día de hoy.
1: ¿Quién es el amigo de
5: le estoy hablando de Eduardo Luz,
1: me mandó un mensaje hoy.
5: Momento,
1: lo voy a agradecerlo.
5: Yo le voy a mandar un mensajito también a ver si me saluda a mí también.
1: Me mandó un mensaje que dice: amigo licenciado, feliz aniversario.
5: Me parece muy bien.
3: ¡Pucha!
1: Muy correcto. Una palabra, Silvia.
5: Orgullo. Orgullo, una palabra. Si fueran dos, orgullo nacional.
1: ¿Por qué elegís la palabra orgullo?
5: Y porque Nacional, yo creo que la historia del fútbol uruguayo íntimamente ligada a lo que es Nacional. Es decir, el fútbol uruguayo no sería lo que es sin Nacional.
1: Sí, bueno, sin ninguno,
5: porque,
1: ¿no?
5: ¿Cómo, perdón?
1: Digo, sin ninguno de los grandes.
5: No. Empecemos que Nacional está, primero por lo que es el origen de Nacional, cómo surge Nacional, que surge como te diría yo, prácticamente como un grito de rebeldía a lo que era el fútbol de la época, dominado por los ingleses.
1: Claro, es cierto.
5: A tal punto que a Nacional por años no lo dejaban participar en lo que era el fútbol uruguayo. Además, mirá, te digo más, lo que es la Vuelta Olímpica, cómo surge la Vuelta Olímpica. ¿Cómo la palabra hincha, tan vinculada a lo que es el fútbol? En todo el mundo se habla de hinchas.
1: Todo es nacional.
3: ¡Ay, la pucha!
5: La Vuelta Olímpica nace en las Olimpiadas.
1: Claro.
5: Cuando fue Uruguay con la mayoría de jugadores de Nacional, porque Peñarol en aquel entonces estaba desafiliado. O sea, tenés la Vuelta Olímpica, tenés el tema de los hinchas, tenés dónde tenemos el estadio. El primer estadio mundialista...
1: Esta llamó para tirar bombas.
7: Por favor.
5: No, ¿sabés que no tiro bombas? Sí. No, para nada.
1: Silvia, el momento de mayor orgullo, ya que utilizaste la palabra orgullo, ¿cuándo
5: tengo
1: fue?
5: Tengo muchos, pero te voy a nombrar uno. Muchos momentos de orgullo y de amor y de reconocimiento por lo que es Nacional. Cuando el partido contra el PSV Eindhoven, que Nacional que había salido campeón de Ayane por el 88, diciembre del 88, creo que fue el 11 de diciembre del año 88. 11 de diciembre,
1: sí, exactamente.
5: Ahí está. Nacional juega contra el PSV Eindhoven, que había sido el campeón de la Liga Europea del 87-88, y era un equipo que estaba formado por jugadores. Tenía Romario en su mejor época el brasileño.
1: Sí.
5: Tenía ingleses, tenía belgas, tenía holandeses. Era un equipo, una verdadera selección. Y Nacional tenía un equipo de hombres en la cancha.
1: Upa.
5: Bien entendido. La hombría bien entendida. Ojo. No la hombría de dar una patada en la cabeza ni dar un codazo. La hombría en el fútbol bien entendida. Y fue un partido fantástico que ganamos por penales, empezamos ganando, después empatan, les inventan un penal, empatamos prácticamente en los descuentos con un córner que no era córner.
1: Es cierto, lo cobró de pesado.
5: Sí, Jesús Díaz Palacio, el árbitro colombiano, un ladrón.
1: ¿Cómo ladrón?
5: ¿Qué querés que te diga?
1: Silvia, usted...
6: ¿Estás loca?
1: ¿Tiene pareja?
5: Yo tengo 37 años de casada con un hincha de Liverpool que te mira todos los días desde Blanca Arena. Te escucha y mira todos los días desde Blanca Arena el programa de Pasión Tricolor. O sea que creo que lo estoy convirtiendo.
1: Hay que ser hincha de Liverpool, ¿eh?
5: Sí, ¿qué vamos a hacer? Mirá que nos ha dado alegrías grandes también, ¿eh?
1: Mirá que tiene hinchas jodidos Liverpool, ¿eh?
5: Es un cuadro del barrio. Cuando vivíamos en Montevideo.
1: Silvia, ¿usted tiene hijos?
5: Tengo una hija.
1: ¿De qué cuadro es hincha?
5: ¿Y de qué vuelva a ser, licenciado? Nació el 10 de mayo, aparte, muy cerquita de la fecha.
1: ¿Vos querías cerrar las piernas hasta el 14?
5: No, vos sabés que no, en ese momento no lo pensé. Que salga antes.
1: ¿De quién heredó la pasión por Nacional usted, Silvia?
5: Bueno, yo la heredé de mi papá, que vive, tiene 86 años.
1: ¡Opa! Muy bien.
5: Yo el amor por Nacional nació viendo a mi papá con la radio en la oreja, escuchando a Nacional en todos los lugares donde cuando nos llevaba a pasear al Parque Rodó, al Prado. A veces, mirá, en los clásicos, cuando no podíamos ir, ¿sabés a dónde iba a escuchar el partido? Al Parque Valle. Se ponía en la espica en la oreja y escuchaba el partido. Y ahí yo empecé a dibujar en mis cuadernos.
1: ¿Qué dibujaba?
5: Porque en aquella época en el diario, usted probablemente no lo haya conocido eso, en el diario venía la mejor jugada los goles venían dibujados en el diario, todo con puntitos suspensivos.
1: ¿Y uno tenía que unir los puntos numerados?
5: No, te hacían un dibujo, ponele Cubilla pateando la pelota, veías a Cubilla en la posición de ejecutar un tiro, un penal o lo que sea, y todo puntitos suspensivos que el recorrido de la pelota hasta hacer el gol.
1: Ah, claro, la pelota, ahí está, el trayecto de la pelota.
5: Exacto. Y yo ahí empecé a dibujar en mis cuadernos de la escuela lo que me transmitía mi papá.
1: ¿Lloró alguna vez? Muchas veces. Dígame cuál es el recuerdo o el momento más fresco que tiene llorando por Nacional. Sí.
5: Bueno, le digo más, no solo que lloré, sino que me tatué en la frente la palabra chino.
1: ¿En la frente?
5: ¿Qué? Sí, y yo y yo soy escribana jubilada y en ese momento ejercía.
1: No, pará. No te podés, pero decime que con Gina, con eso que sale rápidamente.
5: No, perdón. No me lo tatué, me lo escribí. Primero me lo escribió mi hija con un rímel negro en la frente.
1: Ah, bueno.
3: Pucha.
1: Bueno, zapata.
5: Al otro día, porque aparte cuando vino el tiro libre, digo, si esta pelota pase y es gol, yo me voy a poner en la frente chino.
1: Sí.
5: Y así voy a andar todo el día de mañana. Al otro día.
1: No está mal, está muy bien.
5: Sí, tal cual.
1: Sí, sí, adelante, Silvia.
5: Bueno,
1: al otro...
5: no quiero copar su programa,
1: no,
5: hermano, me van a odiar.
1: No para de hablar. Al otro día trabajó siendo escribana con la palabra chino en la frente.
5: Y yo, en algún momento, yo en la calle veía que algunos me miraban con cara de asco y yo me había olvidado que decía chino. Y otros me hacían con el dedito para arriba.
1: Claro.
6: ¿Cómo te

0: Hola, Piti, feliz cumpleaños.
1: Feliz cumpleaños. Raúl, ¿quién sos, Raúl? ¿Cómo te va?
0: Bien, ¿y vos? Contento, feliz.
1: Raúl, ¿te quedaste hasta las 12 hoy?
0: Sí, claro.
1: Claro.
0: No, estaba mirando una serie y justo empezaron los cohetes.
1: Qué locura Nacional, Raúl, Nacional en una palabra.
2: Una palabra.
0: Amor.
1: Amor.
2: ¡Hola, puta!
1: ¿Usted está en pareja, Raúl?
0: Sí, estoy en pareja. Pero Nacional es otro amor diferente, o sea.
1: Amor. Amor es amor.
0: Este tú lo traes de nacimiento, porque nadie te enseña. Tú de chiquito ya, sí. No sé qué es. Es algo que sí. Se te incorpora a vos. Bien. Aparte te cuento algo. Mi padre,
1: ¿A quién ¿a quién quieres más? ¿A tu mujer o a Nacional?
0: Qué malo que sos. Son amores diferentes, te digo.
1: Son amores diferentes.
0: Esto es pasión, aparte. Pasión. Amor y pasión.
1: Claro. Qué lindo.
0: Sí. Mi papá fue uno de los fundadores de Nacional de San Carlos, así que...
1: Muy bien.
0: Me crié ahí en la sede, o sea, de chiquito, no sé, nadie... Eso nadie, no sé cómo explicarlo, nadie te lo inculca, te nace, cada uno nace con eso ya.
1: Raúl, ¿el amor que sentís por Nacional es tan fuerte como el de cualquiera que sentís ante tus hijos, si tenés hijos?
0: Sí, en forma diferente sí, pero es casi similar. Te digo más, tengo dos hijos y si alguno de ellos me hubiera salido Peñarol, no sé qué era. ¿Qué hubiera sido? Sinceramente.
1: ¿Los hubieras echado de tu casa? ¿Abortado?
0: No sé si echado, pero... Bueno, te cuento más. En mi casa no tengo nada amarillo y negro. No hay color amarillo y negro en mi casa.
1: ¿No hay nada amarillo y negro?
0: Nada, te lo juro. Si viene algo de color amarillo, lo saco. Sí. O si hay algo negro, no.
1: Pero,
0: o sea, no puede ir con el amarillo, ¿verdad?
1: Pero un momento, yo ahora tengo una remera negra, no tengo problema, ¿no?
0: No, porque no tiene, pero no tiene amarillo, ¿verdad?
1: No tengo nada de amarillo, Pero en casa sí tengo algo amarillo, me lo puedo poner con algo blanco, con algo azul.
0: Atención. Y bueno, ahí capaz que te lo acepto, pero no uso los colores juntos, amarillo y negro, nada. Ay, no quiero nada.
1: Y cuando vos encontrás algo amarillo y negro, atención, por ejemplo, en la mesa o en algún lugar de tu casa, lo corres.
0: Lo saco. O sea, no hay directamente. Ay, no, trato de no ponerlo.
1: Si alguno de tus hijos o tu señora, atención, se viste con amarillo y negro, ¿se lo mandás a sacar?
0: Y por lo menos le digo que lo evite. O sea, mis hijos medio son medio parecidos a mí. O sea, no le gusta mucho el amarillo y negro junto.
1: O sea, nosotros tampoco. ¿Pero tu señora es hincha de Peñarol?
0: No, es de Nacional. Gracias a Dios.
1: Pará. Lo dijo tan rápido que me generó dudas.
0: Yo de Nacional, ¿verdad?
1: Sí, ok. ¿Tenés hijas?
0: Tengo una hija y un hijo.
1: Bien. ¿Qué pasa si viene un yerno de Peñarol?
0: Trato de no hablar de... incluso el yerno que tengo es de Peñarol, así que trato de no hablar de...
1: Vos sabés cuál es el problema que se te viene, ¿no?
0: Sí, claro.
1: ¿Cuál es el problema que se te viene? Sí.
0: Cuando sea abuelo, sí. Ya fui, gracias a Dios, pero es de Nacional. Me salió de Nacional.
1: Menos mal.
0: Lo hice.
1: Eso es todo un tema, ¿eh? Yo le tuve que parar el carro. Su momento,
0: Piti,
1: le tuve que parar el carro. Sí, sí.
0: Tú sabes que sí. te digo más. Sí. En la calle, viste que a veces está pintado amarillo y negro en el suelo, trato de no pisarlo.
1: No, tenés que pisarlo bien.
2: ¡Ay, la pucha!
0: Y te digo más, estoy diciendo Peñarol ahora por respeto, por el programa y por todo lo demás, pero yo le digo los otros, ¿no? O los innombrables, no le digo Peñarol.
1: ¿Cómo le decís?
0: Los innombrables.
1: ¿Los otros?
0: O los otros.
1: Claro, hoy jugamos contra los otros, ¿no?
0: Sí.
1: El clásico, o los innombrables. Pero no te pasa nada si lo nombrás Peñarol, no te pasa nada, ¿no?
0: No me pasa nada, pero trato de no... lo estoy haciendo ahora por respeto con la radio, ¿no?
1: Contame cuál fue el momento de más amor hacia la camiseta, ya que elegiste la palabra amor.
0: Y también me pasa lo mismo que a los otros anteriores de Recoba, o sea, y cuando le hizo el gol a Peñarol, sí. Después Tomás estaba en una pizzería yo, llegué, sí. Iba para Montevideo, sí. Pues soy del interior. Ajá. Y viste, ahí creo que en Parque Plata, no reubico bien, viste que hay un puente, ahí que hay un restaurante a mano derecha que tiene un cartel importante de un refresco. Bueno, llegué ahí. Sí. Y llegó y todos con camiseta Peñarol y sí. Yo y la persona que iba conmigo éramos los únicos dos que íbamos de Nacional.
1: Ajá.
0: Entonces justo estaba llega el tiro libre y hace el gol Recoba y empiezo a gritar yo como loco a saltar ahí.
1: Uy, ya.
0: Y dije unos varios improperios, ¿no?
1: Sí.
0: Te podrás imaginar, ¿no? No sé qué, agarren tú. Y me dice mi compañero, me codea, me dice, wow, arranquemos porque acá nos pican. Y está dicho y hecho. Miré la plata a la cerveza y creo que dejé de más y subimos al auto y los locos nos miraban por la ventana. Y no sé, tuvimos suerte, no nos picaron porque...
1: Raúl, estoy viendo que Luis Suárez posteó en su Twitter 27 años de historia y arrobó a Nacional con un corazón.
0: Esto, claro. Ayer te escuché
1: 27.
0: Y había gente que no quería que sí, fuera... Sí.
1: No,
0: yo
1: no.
0: Lo llevaría al Mundial. Yo
1: también,
0: lo llevaría.
1: Claro.
2: ¡La pucha!
1: A ver, tenés que adivinar cuál es la foto que subió Suárez a su Twitter celebrando los 127 años de historia nacional.
0: ¿Y cuando le ganamos el Clásico?
1: ¿Cuál es la foto?
0: ¿Cuando le ganamos el Clásico?
1: No, tenés que decir cuál es la foto. ¿Cuál es la foto?
0: ¿Qué hizo el gol él?
1: ¿Y qué está haciendo en la foto?
0: ¿Y se está besando el escudo?
1: No, se está besando los deditos.
2: Palabras. Una palabra. Es lo que
1: menos te puedo dar. ¡Hola!
3: Hola, Peti, ¿cómo estás? ¿Todo bien?
1: Muy bien, ¿y vos?
3: Bien, bien. Miguel acá desde Mina.
1: ¿Qué haces, Miguel?
3: Cumpleaños.
1: Desde Mina, bienvenido, una gracias, palabra. Igualmente.
4: Felicidades.
1: ¿Cuántos cumpleaños tenemos en el año? Tenemos mi cumpleaños, el cumpleaños del programa, el cumpleaños sí. Nacional, el cumpleaños de mi hija, qué sé yo, el cumpleaños de la radio.
3: Hay que festejar.
1: ¿Sabe cuándo es el cumpleaños de la radio? El 3 de julio.
4: Sí, claro. ¿Septiembre?
1: No. Bien, uh-huh. No, en septiembre no cumple nadie. ¿Vos conocés a alguien que cumple en septiembre, Miguel?
3: No,
1: yo tampoco.
3: No.
4: Diciembre.
1: En diciembre sí.
5: Sí.
1: Miguel, una palabra.
2: Palabra.
3: Emoción, Peti.
1: Emoción, emoción.
3: Emocional, emoción.
1: Emotion. Miguel, háblame de dos momentos emocionantes.
3: Bueno, el primero, era chico y en el 88 lo viví. De niño,
1: sí.
3: El gol de Tony Gómez de penal para mí y salir a la calle a festejar con el pueblo tricolor.
1: Sí.
3: Eso fue una emoción que hasta el día de hoy lo vivo como ese día.
1: ¿Sabés qué recuerdo yo? Yo estuve en 18 en la Plaza Libertad. Que nadie se preocupaba porque te iban a afanar algo. Es más, sí. Pasaba un camión y uno se subía al camión.
3: Y en autos ajenos también.
1: En autos, por eso te digo, uno pasaba un camión, ¡vamos! Y la gente te abrazaba y nadie se fijaba, me va a afanar, nadie, no había nada. No había, y te quedabas hasta las 5 de la mañana. Y no había gente tirada.
3: Sí. Todo cambió.
1: Sí, tenemos que volver a esa época. Sí. Y capaz que volvemos a salir campeones del mundo. Si volvemos a tener un poco de cultura. Sí. Miguel, emoción. El 88, el gol de Tony Gómez.
3: Y bueno, en realidad todo, ¿no? Porque
1: primero, claro, primero los de Ostolaza, ¿no?
3: Y no, y en la Libertadores, la verdad que fue tremendo, tremenda la final con News All Boys.
1: 3-0, estuve en el estadio.
3: Había, yo no fui, obviamente.
1: Ahí también quiero. Ahí yo me acuerdo que me abracé con gente de la fila de atrás.
3: Pero aparte, quien recuerda eso, en el estadio no entraba un alma,
1: se llenó el estadio de bote a bote.
3: Sí, de bote a bote.
1: Sí. Miguel, la emoción del 88.
3: Emoción del 88, pero está, obviamente.
1: Y otra emoción más acá.
3: Bueno, la del 2014 y la de Lucho, ¿con cuál me quedo? Porque la del 2014 la viví, estaba en el estadio y faltando faltando tres minutos nos estaban diciendo por parlante que nos teníamos que quedar, que nos teníamos que ir, perdón. Y bueno, y ese día, al otro día, el 10 de noviembre de 2014, obviamente, el Peti pidió el momento baboso, y yo grabé, me acuerdo, una canción, en ese momento cinco minutos era estaba de éxito, y después andaba la gente con el ringtone en varios lugares, ¿entendés? O sea, fue una emoción total. Este, me acuerdo hasta el día de hoy, si querés te la canto, es cortita, Peti. Cinco minutos y nada más, cinco minutos y así verás. Primero papelito con la mano la metió, y después el chino que lo reclamó.
2: Una palabra.
1: Sí, lo del chino fue histórico. Hablando de chino, hoy viene el chino a la entrevista. Hoy, 14 de mayo, viene el chino a la entrevista. Hola.
5: Hola.
1: Hola, ¿quién es?
5: Andrea.
1: ¿Cómo estás, Andrea?
5: Bien, ¿ustedes?
1: Bien, feliz cumpleaños, Andrea.
5: Para ustedes también y para todos los bolsos. Sobre todo para mi hija, mi hijo y mi marido.
1: Pará, pará. ¿Vos de qué cuadro sos, Andrea?
5: De Nacional.
1: Ah.
5: ¿Qué? No, no, yo soy de Nacional.
1: No, me asusté un poco. O sea, abrimos el micrófono para todos, ¿no?
5: Exacto. Sí.
1: Claro. Sí. Si quieres llamar un hincha de Peñarol, es bienvenido. Un hincha,
5: No.
1: Un hincha del CURC,
6: no.
1: También es bienvenido. ¿Hay hinchas del CURC o no? Tiene que haber. Ninguno tiene que haber.
5: No creo. No creo que quede ninguno.
1: Claro. Andrea.
5: Dime.
1: Feliz cumpleaños, 127 años.
5: 127 años.
1: Y la palabra. Es
2: la palabra.
5: Es gigante y es herencia.
1: No.
5: Son dos palabras.
1: Tenés que elegir una.
5: Herencia.
1: Está muy bien, yo hubiera elegido lo mismo. Porque la herencia es gigante.
5: Claro. Exactamente.
1: Háblame de la herencia. ¿Por qué elegiste la palabra herencia con H?
5: Herencia con H, porque heredé el amor por Nacional. Fue al revés, generalmente los hijos heredan las cosas de los padres. Mis hijos heredaron el amor por Nacional del padre,
1: sí.
5: Y yo lo heredé a través de mis hijos. Mi hijo varón me hizo conocer al club. Desde adentro, Felipe, me hizo conocer el club, lo vi llorar, lo vi emocionarse, lo vi amarlo, lo veo todos los días, y me hizo hincha de Nacional. Y mi hija Martina también, que son fanáticos y lo heredaron de su padre.
1: Qué fenómeno esto que contás, porque claro, habitualmente la herencia se transmite de padres a hijos, pero esto es al revés, de hijos hacia la mamá. ¿A vos no te importaba, nada el fútbol o eras hincha de otro cuadro?
5: No me importaba el fútbol.
1: Ahí está.
5: O sea, iba a ver los partidos, acompañar a mi marido, pero no me importaba el fútbol. Pero a medida que mis hijos fueron creciendo y vi el amor por Nacional y me interioricé en el club un poco y me hicieron fan de Nacional también, me hicieron hincha de Nacional.
1: ¿Cuándo recordás que empezaron a moverte el piso futbolísticamente hablando?
5: Y
1: cuando te empezaste a emocionar.
5: Y mira, hace en el 2024 creo que fue que me llevó a Paraguay. Un partido de la Libertadores.
1: ¿Tu marido te llevó a Paraguay?
5: No, mi hijo.
1: ¿Tu hijo?
5: Sí.
1: ¿Mira?
5: Sí. Nos fuimos en una excursión. No, vamos, me dice. Él va a los días, nos fuimos a todos lados. Y digo, bueno, vamos, estoy en licencia, vamos. Y me fui en un ómnibus, casi me muero, el viaje más largo de mi vida.
1: ¿Por qué?
5: Bueno, las horas, mucho viaje.
1: Sí.
5: Pero fue hermoso, la verdad que fue hermoso compartir con los hinchas.
1: ¿Cómo se vive un viaje a Paraguay en bus con la hinchada de Nacional?
5: Bueno, el que me tocó a mí, yo la condición que le puse a mi hijo, que fuera un ómnibus tranquilo.
1: Ajá.
5: Porque te dan como para elegir.
1: Sí. ¿Cómo? Pará. Te dan para elegir, como que te dicen.
6: Atención.
1: Saltando todo el viaje, durmiendo todo el viaje.
5: No.
1: Parando para afanar. O sea,
5: no. Creo que es como tranquilo, medio, no sé. Bien, mira, eso nosotros se encarga él.
1: Me gusta.
5: Pero
1: eso,
5: como que te dan. Y entonces, bueno, yo quiero que sea tranquilo. Digo, no me molesta, obviamente, que sea donde voy, con quién voy. Digo, no iba a pretender silencio ni nada por el estilo. Y pero fue re lindo, la verdad. La gente, ver el amor que le tienen al club, historia. Incluso en ese partido hubo problemas. Y los organizadores, cómo se cuidaban entre todos, cómo... La verdad fue muy lindo. Los organizadores y la misma hinchada, cómo se cuidaban. Y cómo... El amor a una bandera, cómo cuidaban las banderas, cómo cuidaban a las personas, que estuvieran todos, que la unión que había fue impresionante. La verdad fue una muy linda experiencia.
1: ¿Cómo salió ese partido? ¿Te acordás cuando fuiste a Paraguay con tu hijo?
5: Ay, creo que perdimos.
1: Uy, la puta madre.
5: Estoy segura que perdimos. Sí, perdimos. Sí, ese partido perdimos. Perdimos.
1: Lloraste de
5: pero
1: emoción.
5: No importa,
1: lo seguimos a todos lados, claro.
5: Obviamente. Llorar de emoción, no.
1: Con
5: la verdad
1: con
5: que
1: un partido no. Te emociona ver a tus hijos cómo se emocionan.
5: Me emociona ver a mi familia.
1: Sí.
5: Me emociona ver a mi marido, a mis hijos, de verlos. A ellos como de emoción, y obviamente que se me pone la piel de gallina de verlos a ellos.
1: No, de gallina.
6: Gallina.

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1: jugamos a la palabra clave.
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1: 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Pero puede ir para cualquier lado, ¿eh?
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1: 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Y hoy, en Malos Pensamientos, en la entrevista, el primer asiático.
3: Atención.
1: Escúchame lo que te voy a decir. El primer asiático en el Palacio Legislativo del Uruguay.
4: ¡Ay, Dios mío!
1: ¿Sabías eso? Que había un chino, hubo un chino. ¿Hay un chino en el Parlamento? ¿Hay un chino?
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0: minutos, van de las 4 de la tarde.
1: 26
0: minutos, se viene la palabra clave.
2: Concentrate.
0: Clave al 101.7. 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

0: Ese es el sampler de James Brown.
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0: Que usó Charlie García, además.
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0: Denuncian que 24 gatos fueron abandonados dentro de un apartamento del centro de Montevideo. Los residentes de un edificio ubicado en Andes y Paysandú denunciaron una grave situación de insalubridad provocada.

0: porque falleció la propietaria del inmueble.
1: No.
0: Después una pareja heredó el apartamento. Se instaló allí junto a varios animales.
2: Que me devuelva el gato.
0: Dejaron de pagar los gatos. A ver, ¿qué historias hay oscuras?

0: pobre gente, ¿no? La que vive en ese edificio.
1: ¿Qué haces?
0: Acá estoy leyendo. Acá vive una niña de 6 años al lado y no puede abrir una ventana.
2: ¡Ay, la pucha!
0: Ah, la baranda, está, los gatos, claro. 24 gatos.
3: ¿Pudiste hacer popó o no pudiste hacer popó?
0: ¿Nadie puede hacer nada?
2: ¡Ay, la pucha!
0: Denuncia anula la otra, es una locura, dice, estoy leyendo la noticia. La baranda es tremenda. Andes y Paisandú.
4: Es un gato barato.
0: Tiren un ratón por la ventana. Así. Te pones abajo y empezás a... De alguna manera van a salir. Está bravo, está bravo. Los vecinos están bravos, ¿eh? No, en todo el Uruguay, digo, todo Montevideo. No, mis vecinos son unos genios, ¿no?
5: ¿Seguro?
0: Sí. 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
1: 6 oportunidades. 5 letras.
3: A, B, R, S, T.
1: 4 minutos. 3 oyentes. 2 chances. Una palabra. ¿Cuál es la palabra escondida?
4: No lo sé.
1: ¿Cuáles son las 5 letras?
3: A, L, O, S, Z. Ahí le empezan con...
1: La

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1: Tuvimos el amor.
2: El participante número uno.
0: El participante número uno es el celular que termina en 493. 493.
3: Llama.

0: Hola.
1: Hola.
0: Hola, Peti.
1: Hola, palabra clave, palabra clave.
0: Palabra clave, palabra clave.
1: Hola, ¿cómo estás?
0: Bien, ¿y vos?
1: Muy bien.
0: Saludos, manero.
1: ¿Cómo es su nombre?
0: Daniel.
1: Daniel, bienvenido.
0: Gracias.
1: Feliz cumpleaños.
0: Igualmente.
1: Ok, muchas gracias. ¿Usted es hincha de Nacional, Daniel?
0: No, no, señor. Lamentablemente no.
1: ¿Y de qué cuadro es?
0: En la vereda opuesta estamos.
1: ¿De Peñarol?
2: Te acompaño.
0: Claramente.
1: ¿Y por qué dice lamentablemente no? No entiendo.
3: Atención.
0: Y porque sé que vos sos muy hincha de Nacional.
1: No, yo no soy muy hincha de Nacional, soy hincha de Nacional.
0: Sí. Ah, bien.
1: No, bueno. Pierdo la cabeza ni nada, o sea, por da. Nada en la vida, ¿no?
0: No, no da para calentarse con...
1: No da para calentarse.
0: No.
1: Daniel, vamos a jugar a la palabra clave hoy, 14 de mayo,
0: bien.
1: En homenaje a Nacional. Y usted, que es de Peñarol, va a jugar.
4: Como la vida.
2: Sí.
1: Claro, va a jugar, pero además va a jugar contra alguien, porque hoy es la palabra.

0: el participante número 2.
1: Es el celular que termina en 466. 466.
2: 6.
3: Hola.
1: Palabra clave.
3: Palabra clave, Peti.
1: Hola, ¿quién sos?
3: Ana.
1: ¿Cómo estás, Ana?
4: ¿Todo bien?
3: Bien.
1: Baja el volumen, Anita, te pido, por favor.
5: Pelotuda.
1: No, ¿cómo le van a decir pelotuda? A ver, es la excitación, estaba escuchando el programa, sí. ¿Qué sé yo?
2: Baja el volumen. Baja,
3: el compañero de la ruta.
1: ¿Yo?
3: Sí, claro.
1: Qué lindo lo que me decís, Ana. Te acompaño en tu vida, por lo menos en la tarde.
3: Sí. Hace días que me quiero comunicar con vos y no he podido, pero está.
1: ¿Por qué? ¿Qué pasó? A ver.
3: Necesitamos un empujón para mi sobrina que tiene que viajar el mes que viene a representar a Uruguay en patín.
1: ¿En patín? ¿Y qué querés que haga?
3: No, y estamos haciendo una rifa con mi hermana.
1: Sí, estás haciendo una rifa con tu hermana.
3: Necesitamos.
1: Sí. ¿Qué necesitas? ¿Que la gente te compra una rifa?
3: Es una rifa de 100 pesos que en realidad vale 33 porque participás en tres sorteos para el Día del Abuelo, el Día del Padre y el Día del Niño. Alguien que me
1: alcance el bisturí. Cualquier cosa.
6: ¿Cuál es la cuenta que hay que sacar?
1: Sí, para. Ana, ¿es tu sobrina que va a viajar?
3: Mi sobrina que viaja salió hace 20 días, clasificada.
1: Ah, pensé que había salido de Uruguay hace 20 días y se va a patinar.
3: No, tiene 10 años.
1: ¿10 años a dónde tiene que ir a patinar?
3: A Buenos Aires, a la Villa Olímpica.
1: ¿Va representando a Uruguay o qué?
3: Sí, va representando a Uruguay. Es una de las 16 clasificadas para representar a Uruguay.
1: ¿Y qué pasa con las otras 15? ¿Están haciendo rifas también o...?
3: Sí, están por general ahí en el Club Somni, que está en Libia, al lado del Instituto de Ciegos.
1: ¿El Club Somni no queda en la Ciudad Vieja de noche? ¿Y en el centro? Está lleno de zombies. Está lleno de zombies.
3: No, esto es Sogni.
1: Ah, ok, Sogni. Okay.
3: Sí.
1: Cualquier cosa estamos hablando al aire. Ana.
3: Sí.
1: Ana, para un momento.
7: Atención.
1: ¿Y el Ministerio de Educación y Cultura?
4: Sí.
1: ¿No puede colaborar con este...?
4: No.
1: Si están representando a Uruguay, el comité olímpico.
3: No tienen sponsor, si bien va a representar a Uruguay, pero nadie se hace cargo de los deportistas que van, desde estadía, seguro de vida, seguro de deportista, todo.
1: Seguro se van a quedar acá, porque me parece...
3: Bueno, estamos haciendo todo lo que podemos porque...
1: Ustedes están encarando mal el tema. No hay que hacer rifas.
8: No.
1: No hay que hacer rifas. Tienen que ir a hacerse notar en la torre ejecutiva.
8: Sí.
3: Bueno, ganas no me faltan, te juro que ganas no me faltan, pero bueno, está... es una niña, no entiende mucho de política. Atención. Tampoco.
1: Tienen que encadenarse las niñas.
8: Sí.
4: Sí.
2: ¡Ay, la pucha!
1: ¿Está mal lo que digo?
3: No. Yo no sería partidaria. En todo caso, me encadenaría yo que soy la tía.
1: Yo tampoco, pero bueno. Capaz que hay que lograr. El fin justifica los medios siempre. Se ponen a patinar las 15 o las 16 alrededor de la torre ejecutiva. Y no paramos de patinar hasta que nos garpen la pasaje. No paramos de patinar hasta que nos garpen los pasajes.
3: No.
1: Tenés que hacer eso, Ana. ¿Vos sabés patinar? ¿Tenés patines?
3: No, ni idea. No. La última vez que me subí en dos patines me iba como robotito. No, imposible.
1: Ana, vamos a jugar a la palabra clave con Daniel, que está ahí en la línea.
5: Clave.
1: Daniel, bien. ¿Estás ahí todavía o te fuiste?
9: Estoy.
1: Ok. Bueno. Ana, cuando arreglen para ir a patinar a la torre ejecutiva...
10: Sí.
11: Llama.
1: Para un momento. Para, dejemos la política de lado. Dejemos la política de lado. ¿Por qué no agarran las 16 y se ponen a patinar por la Rambla el sábado de tarde?
11: Y estaría de más.
1: Y con un, no sé si una gorra o algo, para que la gente colabore. Sí. Una hace un cartel y dice, nos vamos.
7: Atención.
1: Y paran en los semáforos. O sea...
11: Bueno, eso lo estaban haciendo acá. Lo que pasa es que hay niñas, o sea, las más chicas tienen 10 y 11, y después hay algunas otras más grandes, pero claro, todas tienen que salir acompañadas. Entonces cada una está tratando de rebuscarse como puede, porque en parte tampoco pueden viajar todas juntas.
1: Bueno, no puedo hacer todo. Mira, si yo hubiera sido hoy el presidente de la República... ¡Ya estaban en buquebús! ¡Pero todo no puedo! ¡Daniel, estás ahí!
11: De ensayo electoral, Peti.
1: Bueno, tenés razón, que aguanten. Sí. Daniel, ¿me escuchás?
9: Te escucho.
1: ¿Vas a arrancar vos? ¿Vas a arrancar vos? Y después va Ana, y después vos, y después Ana, y así... sucesivamente. Sí, ojo que si no metes ninguna letra, quedás afuera de primera, Daniel, ¿eh? ¿Estás listo?
9: Te pusiste estricto, Peti.
1: Soy estricto.
9: ¡Vamos! Árbol.
1: ¡Árbol! Bueno, al menos metiste la A, que está mal puesta. Lo demás... Bien. ¡No va!
12: ¡No!
1: La O.
9: No.
1: Perdón, ¿qué dije? No, la A no está. No. Pará, dije que la A está bien puesta.
11: Sí.
1: Bueno, estoy mal de la cabeza.
11: No.
1: Me quedé con... ¡Pará! Vamos de nuevo. La O está mal puesta. Es la O, lo demás no va.
11: Recalculé.
1: Me quedé colgado con el Pati.
12: Mi abuelo.
1: Sí. Ana.
11: Copas.
1: ¿Cómo?
11: Copas.
7: Atención.
1: La O sigue mal puesta. Y lo demás.
12: No.
1: No va.
7: Atención.
1: Solo la O, no hacen uno entre los dos.
11: Sí.
1: Daniel, te toca.
9: Carro.
1: ¿Cómo?
9: Carro.
1: Carro. La O está bien puesta. Lo demás no va.
12: No.
1: Bueno,
11: no.
1: Si van a acertar una letra cada dos minutos.
11: Se trae. Años.
1: ¡Opa!
13: Cuatro.
1: Para, tiene cuatro letras.
12: ¡Burro!
11: Sí, perdón, sí.
1: Yo me entusiasmé por un momento. ¡Dale, Ana!
11: ¡Piensa! ¿Cuál es una vez que había visto?
1: ¡Dale, Ana!
13: Dios, ¡arcos! Poco se puede hacer por la...
1: ¡Arcos!
11: Sí.
1: Bueno, solo la O mal puesta ahora. Si estaba bien puesta en carro. Y lo demás no va, no hay
11: quedan
1: nada.
11: Dos minutos.
1: Son dos que no importa.
9: Almas gemelas.
1: Daniel, te toca.
9: Cerca.
1: ¿Cómo?
9: Cerca.
12: Anda a cagar.
9: Cerco, perdón.
1: Cerco. La O está bien puesta.
9: Pin.
1: La E mal puesta. Lo demás no va. Ana, te toca.
14: Que pase el que sigue.
1: La verdad es que no sé.
11: No.
12: Esto es una vergüenza, señoras y señores.
1: Prefiero que tu sobrina triunfe porque de alguna manera...
12: ¡Puta madre, no puede ser!
11: Estoy en el horno.
1: En la familia alguien tiene que darle de comer a esto que no.
11: No.
1: Bueno, y entonces, Daniel... Ana, te toca.
11: Sí.
5: No se me ocurre de nada.
1: Y no, ya sabemos.
5: No, chino no, si está mal. Está...
10: Un minuto.
1: ¿Un minuto?
10: Un minuto.
1: Ok, un minuto. Ana, te toca. Ana, ¿pasás?
5: Sí, paso, paso.
1: Daniel, tenés dos chances, dale.
9: Enojo.
1: Enojo. La E está mal puesta. Y la O está bien puesta, pero no se repite.
15: No.
1: Lo demás no existe. Seguí, Daniel, por favor.
16: Recalculando.
10: Quedan 30 segundos.
1: 30. Ah, son dos burros. Sí. Daniel.
9: Sí, Peti.
1: Tírame otra palabra.
9: Es que no me ayuda, Peti.
1: Quedan 30 segundos, pueden tirar los dos.
9: Necio.
16: Yes.
1: ¿Cómo dice?
9: Necio.
1: Necio.
16: 10.
1: Ya, no, 8, no me dan ganas ni 7, de corregirlo. 6,
16: 5.
1: ¿Viste 4, cuando tenés? ¿Sabés por qué yo no soy profesor? Porque a los alumnos que realmente no rinden, yo los echaré. Daniel, ¿estás ahí? Daniel.
9: Sí, ¿qué pasó?
1: Se te acabó el tiempo.
9: Bueno.
1: Ana, ¿estás ahí?
5: Sí, estoy ahí.
1: Se te acabó el tiempo, para un momento. No corten. ¿Podemos llamar a quien puso la palabra clave? Ok.
5: Sí.
1: Vamos a llamar a quien puso la palabra clave de manera correcta. A las 16 horas 46 minutos 51 segundos. Y es el celular que termina en 115. A ver si nos atiende, por favor.
9: Sí.
1: Sí, hola.
9: Palabra clave, palabra clave.
1: Buenas tardes, ¿quién sos?
9: Soy John.
1: ¿Cómo estás, John?
9: Bien,
1: John. Bueno, John.
9: Sí.
1: ¿Viste que? Baja el volumen, John, por favor.
9: Está abajo, está abajo.
17: El volumen.
1: Ah. ¿Viste que tenemos a Daniel y a Ana? Y no hicimos uno entre los dos. John, habla más fuerte y baja la radio, por favor.
9: ¿Cómo?
1: Que hable más fuerte y que baje la radio.
9: Estaba, la apagué la radio.
16: ¿De lo tuvo?
1: No, entonces, ¿quién subió la radio? ¿Daniel o Ana?
9: Yo no.
1: Ana, ¿bajaste la radio? Muy bien, gracias.
5: Sí.
1: Ana, dijiste que eras de Peñarol.
5: Sí.
1: Daniel, ¿vos también de Peñarol?
9: Sí.
1: Y bueno, a las pruebas me remito. Lo que Natura nos da, Salamanca no presta. John, ¿vos de qué cuadro sos?
9: De Peñarol, Pet.
1: Bueno, muy bien.
9: Y ahí,
1: bien ahí, bien ahí.
9: Vamos y vamos.
1: Pará, vamos a hacer un experimento, John, ¿querés?
18: Atención.
1: Vamos a hacer un experimento. Tenés que arrancar a contarles a Daniel y a Ana con qué letra empieza la palabra clave. ¿Con qué letra?
9: Con S.
1: ¿Con qué?
9: Con D, con D.
1: Ah.
9: Con D, con D.
1: Con D.
16: Boludo.
1: Bien.
10: Bobo.
1: Daniel, Ana, ¿se les ocurre alguna palabra que empiece con D?
5: ¿Con D o con D?
1: Con D, con D.
9: De dedo.
1: Dardo.
9: De dedo.
1: Sí. ¿Cómo dijo Daniel?
9: Dardo.
1: Dardo.
10: No.
1: Muy bien.
5: Mm-mm.
1: Ana, ¿tenés alguna palabra?
5: No.
1: No, no se le ocurre. ¿Con qué sigue, John?
9: Con U.
1: Con U. ¿Daniel?
10: ¡Es una pesadilla!
9: ¿Du?
1: ¿Du?
5: ¿Du? ¿Du?
1: ¿Du?
5: ¿Du?
1: ¿Ana?
5: ¡Bimbos! ¡Bimbos! No, no.
1: Hay que hacerlo de nuevo este país, ¿eh?
17: Dios mío, qué poco se puede hacer por la gente.
1: ¿Te das cuenta? Du, du, du. Du, du, du. Da, da, da. Sola, du. John, ¿le podés contar cuál es la palabra clave?
9: Dueño.
1: ¡Dueño!
15: ¿Dueño?
11: ¿Dueño de qué?
1: ¡Dueño!

0: después tenemos una comunicación brutal antes de la entrevista.
1: Y no existe.
0: Vino, vino. Arigato. Pausa.
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0: maniático que ocupó una banca en nuestro Palacio Legislativo. Diputado suplente del Partido Colorado. Es chino. Y terminó sentado en el Parlamento. Vamos a
1: conocer... ¿Vos hablas chino?
0: No, yo no hablo chino, pero vamos a hablar chino con Jin Tan Meng. ¿Se le entiende cuando habla? Sí.
2: No.
0: ¿No? ¿Pero es que está subtitulada la entrevista?
2: Sí. Sí.
0: No. Qué divertido hoy. Vamos a hablar de China, ¿eh?
3: Clases de chino mandarín.
0: Ah, ok. 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

Sociedades se presenta en Uruguay mañana y pasado y sumó una tercera fecha porque agotó un tiempo récord. 17

0: Bueno, 17 de mayo, me estropeé la garganta. 17 de mayo, Teatro Metro, Red Tickets. Bueno.
1: Como una promesa.
0: Eres tú, eres tú. Vamos a no perder tiempo, que tenemos al entrevistado que ya está con nosotros.
2: Hermano,
0: bien, hacemos un radiovoto. Escuchen esta noticia que es de hoy, o de ayer en realidad. Está bravo, esto está bravo, Es de ayer la noticia. Una niña de 11 años. Una niña de 11 años fue detenida por robar en un supermercado y golpear a los guardias.

0: Una niña de 11 años, escuchen esto porque no robó sola, es una banda de delincuentes. A ver, una niña de 11 años, su hermana de 18 y otra joven de 19. Claro, la mandaron a afanar a la menor. Una niña de 11 años fue detenida ayer miércoles luego de que robó en un supermercado junto a su hermana de 18 y otra joven de 19. Robaron productos, golpearon a los guardias de seguridad y provocaron daños en el escáner vertical de la puerta. Guardaron.
1: Atención.
0: Entre sus ropas, 18 pilas. ¿Pero qué pasó con el control remoto de casa? ¿Qué pasó? ¿Pero qué? ¿Por la linterna? ¿Hay linterna? ¿Se les acabó la linterna? ¿La pila a la linterna? Bueno, 18 pilas. ¿Alcalinas o Al Capone? Pará. 18 pilas. 4 esmaltes.
2: ¿Qué?
3: ¡A la pucha!
0: 2 labiales. Una tijera. Y un chocolate.
2: ¡Ay, Dios mío!
0: Si hubiera afanado 18 chocolates. Horrible, pará. Cuando pretendieron salir del supermercado, fueron interceptadas por los guardias, que obviamente ya sabían que se habían afanado todo esto. Entonces los guardias le dijeron, devuelvan los productos que se afanaron. ¿Y qué sucedió? Empezaron a pelear con los guardias a golpes y patadas. Y como no las pudieron contener, se escaparon del supermercado, rompiendo antes el escáner del ingreso al comercio, valuado en $1,000.
4: Alguien que me alcance el bisturí. Alguien que me alcance el bisturí.
0: Y eso no es todo. Ingresaron a una casa y le dijeron a la dueña que les habían intentado robar, que les habían pegado y que no llamara a la policía. Igual los efectivos llegaron a esa casa y al verificar las cámaras del comercio, quedaron detenidas por hurto. Bueno.
5: A la mierda.
0: 19, 18 y 11.
6: Somos un país serio.
0: Para. En vez de hablar todo la oscuridad que tiene esta temática.
1: Atención.
0: ¿Por qué no nos sinceramos y hablamos de cosas que te robaste de niño?
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0: Y que tus padres te hicieron devolver.
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0: Porque antes era así. Te afanabas algo, te llevaba de la oreja, andá a devolverlo.
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0: Cosas que te robaste de niño.
2: Ay,
0: te descubrieron tus padres.
2: ¿Qué?
0: Y tuviste que ir a devolver, ¿o no?
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0: 2-410-1019. Las tres líneas de comunicación telefónica al 1019. Mensaje de texto. Las tres líneas de comunicación telefónica al 1019. Mensaje de texto. Cosas que te robaste de niño y te descubrieron tus padres.
7: 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Radio Voto.
0: Hola.
1: Hola.
0: Hola, ¿quién es?
1: Alejandro.
0: ¿Cómo estás, Alejandro? Habla más fuerte, por favor.
1: Más fuerte hablo, ahí me escucha mejor.
0: Ahí te escucho divino, Alejandrito.
1: Bien.
0: ¿Qué te afanaste de niño?
1: Yo no me afané nada. Yo lo que hice es agarré a mi hijo.
0: Bueno, esa también vale. Si agarraste a tu hijo afanando algo. Sí. Adelante, Alejandro.
1: Mi hijo tenía 17 años.
0: ¡Tremendo pelotudo!
1: Sí,
0: bueno. Sí, 17 años.
1: Estaba ahí, 16 para 17, más o menos.
0: Sí, dale.
1: Se había juntado con sus amigos en la Rambla. Yo había quedado en cierta hora ir a buscarlo. Lo voy a buscar y de repente se sube atrás mío con un cartel grande.
0: ¿Con un cartel?
1: Sí, grande, de unos 80 centímetros por 45.
0: Sí.
1: Y le pregunto, ¿qué es eso?
0: ¿Qué es eso?
1: Un cartel que me encontré.
0: Me encontré un cartel.
5: Atención.
0: Sí.
1: Porque él coleccionaba los carteles de las calles viejas y eso.
0: ¿Cómo coleccionaba carteles viejos de la calle? ¿Los compraba?
1: En los pueblos del interior sí he comprado en ferias.
0: Ah, bien,
1: pero
0: perfecto.
1: Por eso, al interior de eso, los nombres de las calles que de eso iban pegados en las casas antes.
0: Sí, igual eso no es muy legal que digamos, ¿no? Pues lo está comprando en una feria que alguien lo afanó.
1: No, pero estamos hablando de los carteles viejos. No son el que va en la columna con el cartelito y todo.
0: Claro.
1: Solo que iban pegados en la casa. Estamos hablando de casa de demoliciones. Bueno,
0: entonces.
1: A lo que voy, le digo que me lo muestre.
0: Mostrame el cartel, mi amor. Sí.
5: Atención.
1: Me muestra el cartel y resulta que el cartel no era un cartel de una calle, no era algo que hubiese encontrado en la calle. Era un cartel de un edificio.
0: ¿Qué decía?
1: El nombre del edificio y que era salida de cochera.
0: Pará. Decía el nombre del edificio y qué más.
1: Bien grande y en rojo el nombre.
0: Sí. ¿Y qué más?
1: Que era, que avisaba que era la salida de un garaje.
0: Salida de coche, de auto, sí.
8: Sí.
1: Y ahí va.
5: Entonces
1: yo le pregunto, ¿dónde? Eso vos lo agarraste de acá, eso no lo encontraste en la calle. No, sí, estaba en la calle. Digo, ¿dónde lo encontraste? Yo sabía, por el nombre del edificio sabía que quedaba cerca donde lo había levantado.
0: Sí.
1: Digo, vamos hasta ahí. Voy hasta ahí y encuentro el soporte de caño que avisaba que tenía la salida, con el marquito y los agujeritos de los tornillos que tenía él.
0: ¡Oh, qué casualidad! ¿Y qué pasó?
1: Él estaba con los amigos y me agarra y me dice, le digo, bueno, andá y colocala, no, que no la voy a colocar, que yo esto estaba en la calle, está tirado, se me puso, viste, medio picante porque estaban los amigos.
0: Claro.
1: Entonces le dije, ok, perfecto, ¿no lo vas a entregar? No. Le digo, vamos a la comisaría. La comisaría me quedaba a 4 cuadras de ahí.
0: ¡Qué lindo! ¡Qué bueno!
1: La agarra y me dice, no, pero. Dice, viejo, está exagerando, ¿cómo vas a llevar? Digo, no, lo dejas ahí o yo te llevo a la comisaría.
0: Atención. Sí, claro.
1: Yo no tengo problema de dejarte ahí. Digo, por una boludez, te vas a terminar quedando vos trancado ahí. ¿Estás? Se hizo fuerte, dijo que no, lo llevé a la comisaría. A la décima de Punta del Este.
0: ¿Lo llevaste?
1: ¿Sí?
0: A la comisaría, ¿y qué pasó?
1: Llamé a la comisaría, tranqué la camioneta.
5: Atención.
1: Bajé, había una policía ahí y le expliqué la situación. Le dije, mirá, pasó esto, lo agarré, tiene un cartel que no es de él, lo sacó de un edificio y no quiere entender. Digo, ¿te animás a quedarte con él acá? Digo, ¿dejarlo un par de horas? O si querés le hablás. Ay, me dice, disculpa la palabra, qué pelotudo. Hay que hacerse, hay que quemarse por tan poco. Y salió la policía.
0: Igual esa frase no me gustó en boca de un policía, ¿no? Sí, pero bueno.
1: Sí,
0: pero...
1: bueno, ¿sabes?
0: Sí, dale.
1: Bueno, ¿qué va a hacer?
0: Dale.
1: Se agarró, lo bajó a él.
0: Sí.
1: Y a los amigos.
0: A los amigos también.
5: ¡Ay! Y yo, que estaba con él.
0: Pará, decime que le pusieron esposas.
1: No. Lo paró todo ahí en el auto.
0: Sí.
1: Y agarró, le pegó un sermón. O sea, le dijo, vos tenés dos opciones acá. dos. O te quedás y te comés uno o dos días metido acá adentro.
0: Uy, ya.
1: O vas atención. Y devolvés el cartel, lo dejás como estaba, enganchadito, y no pasa nada.
5: Atención.
1: Y bueno, se le apretó, así que fuimos, dejamos el cartel ahí, se enojó conmigo, pero está después, más adelante, me reconoció que estaba mal.
0: Claro. Nunca más robó nada.
1: No, nunca más agarró nada que no sea de...
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0: Igual no era para hablarle, ¿eh? Era para entrarlo, llenar la ficha. Después la rompí la ficha, pero era para llenar la ficha. Que llore, que llore, que llore. Hola.
8: Hola, Peti, ¿cómo estamos? ¿Todo bien?
0: Muy bien, ¿quién sos?
8: Soy Juan, de Soca.
0: ¿Cómo estás, Juancito?
8: Todo bien, saliendo a trabajar acá.
0: Juan, ¿qué cosa te robaste de niño?
8: Me robé una caja de gomitas Mogul del liceo.
4: Alguien que me alcance el bisturí.
0: No, no.
9: ¡Infeliz!
0: ¿Para qué te llevó?
8: Era un sorete con nosotros.
0: ¿Cómo?
8: El cantinero era un sorete con nosotros.
0: No, ¿por qué vas a hablar así del cantinero?
8: Sí, ¿te acordás las cocas de 250 que eran de vidrio, las chiquitas?
0: Sí, claro.
10: Sí.
8: Bueno, sí. Le comprábamos la coca y teníamos que devolverle el envase. Si no, te lo cobraba.
0: Y bueno, está bien.
8: Y él lo anotaba, te anotaba el nombre y una vez me lo cobró como cuatro veces. Y fui con un amigo y le digo, vos, pedile algo de atrás. Que cuando se gire nos comemos toda la gomita.
0: ¡No!
8: Le robamos la gomita, nos metimos al baño y nos descubrió. Sí. Y se armó tremendo relajo. La directora, todas las madres para adentro.
0: ¿Vinieron de tu casa a buscarte?
8: Claro, tuvimos que reponer la caja de gomita.
0: ¡Claro!
3: ¡Ay, la pucha!
8: Nunca más nos vendió nada después del cantinero.
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0: ¡Bien hecho, claro!
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0: Hola. Hola.
11: Hola.
0: Hola, ¿quién sos?
11: Verónica, ¿cómo andás, Peti?
0: ¿Cómo estás, Verónica? Bienvenida.
11: Bueno, muchas gracias. Bien, acá lidiando con el frío.
0: ¿Para qué te robaste?
11: Ay, me robé un caramelo jirafa. ¿Te acordás de aquellos que venían?
0: Sí, unos largos.
11: Largos, sí.
0: Claro, que eran, no sé si bazooka eran. No eran jirafa, pero ¿de qué marca eran? No me acuerdo.
11: Ay, yo no me acuerdo tampoco, porque era chica, yo tendría unos 10 años.
0: El jirafa era una jirafa larga.
11: Una jirafa larga.
0: Claro.
11: Y era como masticable.
0: Claro, ¿y por qué?
11: Rico.
0: ¿Y por qué te afanaste el caramelo jirafa?
11: Porque nunca me compraban a mí, entonces me lo metí al bolsillo.
0: Para, ¿pero en dónde? ¿En un kiosco?
11: En un supermercado grande ahí en Montevideo. Mi madre vivía en Martín C. Martínez y Amézaga.
0: Sí.
11: Y el supermercado estaba ahí bastante cerquita.
0: Ok, entonces fuiste al supermercado con tu mamá.
11: Sí, ella compró cosas, yo me fui a mirar, me metí el caramelo chicle ese,
0: sí,
11: al bolsillo.
0: ¿Dónde? ¿Te lo metiste en el bolsillo?
11: Claro.
0: ¿Sola? Además, imagínate, claro. Ella pergenió sola el atraco, el hurto, sí, el robo.
11: Y mi madre comprando por otro lado y yo mirando.
0: Bien,
11: asombrada
0: perfecto,
11: de un supermercado tan grande y acá viviendo en el interior la primera
0: bien,
11: vez.
0: Bien, perfecto.
11: Que veía tanto.
0: ¿Y qué pasó?
11: Y bueno, cuestión que vamos llegando a la puerta, sí. Mi madre ya había pagado todo, vamos llegando a la puerta y el de seguridad le dice, señora, tiene que volver a la casa, la niña se lleva algo, tiene que pagarlo.
0: ¡Uy, no!
11: Ay, cuando nos hicieron volver para atrás, mi madre me clavó los ojos y dijo todo con la mirada.
0: No.
11: Medio botones
0: de seguridad, ¿no?
11: Sí. Mi madre. Yo caminando adelante de seguridad atrás, ¿viste? Tipo,
0: claro. Yo creo que el de seguridad se lo tendría que haber dicho a la madre y la madre actuar como buena madre con un castigo, obviamente, no físico, pero sí para que esto te quede de por vida, porque vos en realidad no recibiste una reprimenda de tu madre.
11: ¿cómo no? Y cuando salimos de ahí me pegó una patada en el culo que vos no tenés ni idea.
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0: Bien hecho.
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0: Hola.
9: Hola, Peti, ¿cómo andás?
0: Muy bien, ¿quién sos?
9: Jorge.
0: ¿Cómo estás, Jorge? Bienvenido.
9: Muy bien, gracias. Hace añares que te escucho, tengo 50 años, hace añares que te escucho y la primera vez que llamo. Y
0: gracias. Yo
9: como taquicardia ahora, pero bueno, vamos a intentar revivir algo que me pasó hace muchísimo tiempo.
0: ¿Qué te pasó, Jorge? Qué lindo lo que contás, lo que nos
9: mirá,
0: dijiste. Gracias.
9: No sé si era un supermercado, no sé si era Tata, no sé cuál, pero nos fuimos con mi vieja y mi hermano, ¿viste? Tendríamos, sí. No sé cuándo tendríamos, no recuerdo, pero 10 años, capaz que 12.
0: Sí.
9: Y nosotros veníamos en la mente una película que habíamos visto, ¿sí? De espías y eso. Y nos hicimos con mi hermano y vamos a hacerla de la película. Y empezamos a sacar sobrecitos de té, de café, y se lo pusimos sin que mi vieja se diera cuenta.
0: En la bolsa.
9: Lo pusimos en la cartera.
0: ¡No!
9: Sí, sí.
5: Atención.
9: Sí, sí.
0: ¿Qué hijos de su madre, justamente?
9: Cuando llegamos a la caja,
0: sí.
9: Estaba el de seguridad, dice, señora, vengan por acá, ¿no? Eso me acuerdo clarito, ¿viste? No se me olvida más.
0: Sí.
9: Y nos llevaron a un cuartito donde había cámaras de televisión. Y le dijeron, sus hijos hicieron tal cosa y en su cartera, bueno, tiene productos. Dice, no, jamás, mis hijos serían incapaces de hacer eso.
0: Claro,
9: sí. Sí. Y cuando revisó la cartera, sí. Encontró los sobrecitos de cafete.
0: Uy, ah.
9: Pero eso no fue lo traumante. O sea, lo que voy a decir ahora capaz que es grotesco para esta era.
0: A ver.
9: Pero nosotros decíamos, por favor, no le digas a papá, por favor, no le digas a papá. Dice, no, que quédense tranquilo, no le digo nada. Lo primero que hizo cuando llegamos a casa,
0: sí.
9: Decirle, papá.
0: Por supuesto, claro.
5: Atención.
9: No sabes la paliza que nos dio. Hasta el día de hoy, atención. Yo veo un billete en la calle, una moneda, vos sabés que me acuerdo de eso y no lo toco.
0: Claro, es más, no tomás ni té ni café. Cada vez que ve un sobre de té llora.
10: ¿Querés un café?
0: No, está bien así. Nos vamos a la pausa. Luego de la pausa, streaming en vivo. En vivo, a través de YouTube, Malos Pensamientos Oficial. Nuestra entrevista de hoy. El primer legislador asiático en el Palacio Legislativo.
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0: situación.
1: Esto es tremendo, ¿eh? Esto es único.
2: Se pudre todo.
1: Y les pido, por favor, que ingresen a nuestro streaming.
0: ¿YouTube?
1: En vivo, nuestra entrevista. Atención.
0: Atención.
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1: Hora de la entrevista. Bienvenidos a la entrevista. Hola a todos, estamos en vivo a través de Malos Pensamientos Oficial en YouTube. Un streaming que va a explotar hoy porque por primera vez en la historia de este programa tenemos un asiático. Bienvenido a Malos Pensamientos, Jin Tang Meng. ¿Lo dije bien?
3: Está perfecto.
1: ¿Cómo?
3: Buenas tardes para todos. Buenas tardes. Perfectamente, pero se llama Jack. Ya está.
1: Para, ¿podés acercarte así el micrófono?
3: Sí, como...
1: Así no te inclinas tanto.
3: Sí, está bien.
1: Ahí está perfecto. ¿Cómo estás? ¿Te dicen Jackie?
3: Sí, son de Jackie.
1: ¿Por qué te dicen Jackie?
3: Es parecido a Jackie Chan, por eso Jackie.
1: Claro.
3: Es más fácil porque...
1: ¿Cómo se dice buenas tardes en chino?
3: Buenas tardes. Xia wu hao.
1: ¿Eh?
3: Xia wu hao.
1: Xia wu hao.
3: Muy bien. Ese es más importante.
1: ¿Onogaseyo? ¿Eso qué es?
3: Ese no. Es japonés.
1: Japonés. Enseñame más cosas en chino.
3: Ni hao.
1: Ni hao. Hola.
3: Hola.
1: Hola, ni hao.
3: ¿Chi fan a meio?
1: ¿Eh?
3: ¿Chi fan a meio?
1: ¿Chi fan a meio?
3: ¿Comiste?
1: ¿Cómo se dice sí?
3: Segura.
1: Segura. Segura.
3: Es seguro, ¿cómo dice?
1: Segura. ¿Y no? ¿Cómo se dice no?
3: Meio.
1: Meio. Hey. ¿Cómo está? Bienvenido.
3: Muchas gracias por las invitaciones.
1: Esto es tremendo. Estamos en vivo en esta entrevista. Te está viendo todo el mundo, Jackie.
3: No. ¿En serio?
1: Claro. ¿Por qué? Porque estamos en vivo a través de nuestro streaming.
3: Perfecto.
1: Malos Pensamientos Oficial en YouTube. Y dijimos, vamos a traer al primer asiático que ha ocupado una banca en el Parlamento.
3: Exactamente, sí.
1: ¿Cómo un chino llega al Uruguay y ocupa una banca en el Parlamento, en nuestro Palacio Legislativo? Una historia muy larga, vamos a empezar por el principio.
3: Exactamente, muy larga una historia.
1: ¿Eh?
3: Hay que trabajar duro, todo, diario, muchas cosas.
1: Okay.
3: Bueno, te puedo hablar de ese tema.
1: Vamos a hablar primero de tu infancia en China. ¿Naciste en China?
3: Exactamente, nació en China, Guangzhou. ¿Viste? ¿Conoces Guangzhou?
1: No, no conozco Guangzhou. No. Esa es la zona donde naciste, la ciudad.
3: Sí, la Guangzhou es muy cerca de Hong Kong.
1: De Hong Kong.
3: Casi como 130 kilómetros.
1: Ajá.
3: Y ahí tiene muy grande feria, ¿viste? Uh-huh. La Expo.
1: Uh-huh.
3: Muy linda ciudad. Y está. Usted puede ir allá, pues invitamos.
1: ¿En qué año naciste?
3: 83.
1: En el 83.
3: Sí.
1: En ese momento, Hong Kong era colonia británica.
3: No.
1: No. No. No.
3: Fuck.
1: No. Era ya, pertenecía a China.
3: Sí, sí.
1: ¿Recordás ese momento donde Hong Kong pertenecía a la...
3: Ah, sí, sí.
1: A la colonia británica?
3: Sí, sí, sí.
1: ¿Sí? ¿Qué recordás?
3: Bueno, pero sinceramente para mí...
1: No cambiaba, digamos.
3: No cambia nada, casi. A trabajo no cambia nada, lo mismo. La gente vive bien,
1: uh-huh.
3: Muchos negocios.
1: ¿Cuánta gente vivía en ese momento en la ciudad donde naciste?
3: En ese momento...
1: Porque uno se imagina China y se imagina...
3: Yo creo son de... Pará un poquito, son de 14 millones más o menos.
1: ¿14 millones?
3: Exactamente.
1: En una ciudad.
3: En una ciudad. 14 millones.
1: Vos acá estás y pensás que se fue la gente y
3: no. Yo digo, ¿dónde
1: está? ¿Dónde está? ¿Dónde está la gente acá?
3: Pero más importante, Uruguay tiene muy sana el puro, el aire. Es más importante.
1: Claro.
3: La carne, el vino.
1: Decime la verdad. El día que los chinos sepan que acá solo viven 3 millones de personas, se vienen todos.
3: Creo que sí.
1: Claro, porque tenemos un aire puro que ustedes no tienen en China.
3: Sí, exactamente. Y lo mismo llegó la porta aviones, ¿viste?
1: Ay, ya te metes en quilombo. ¿Qué pasó con el portaaviones?
3: No, pues americano? Estados Unidos, no sé, por eso te pregunto.
1: Está bien, pero ese es.
3: Si vendía ellos, van a venir chinos.
1: Pará, ¿vos sabías que Mujica en un momento en su vida dijo que quería traer miles de chinos para poblar el Uruguay? ¿Sabías eso?
3: No.
1: Dijo eso. ¿Ah, una sí? De sus mentiras.
3: No, no, escuché. Pues,
1: sí, dijo.
3: ¿Cuándo
1: que,
3: dice?
1: Hace muchísimo tiempo, Mujica dijo que para poblar el Uruguay y para hacer crecer este país, hay que llenarlo de chinos, hay que traer chinos.
3: ¿En serio la plan de eso?
1: Sí, no, sí, claro.
3: Dijo, pero mejor. Porque
1: ¿te parece una idea realista que puede realizarse?
3: Yo para mí, yo digo, va a venir más gente inmigrante, sí, para hacer más, como si, inversión en Uruguay.
1: Claro.
3: Es mejor.
1: Sí. Y nos falta un barrio chino, nos falta.
3: Exactamente. Nosotros tengo el proyecto para hacer el barrio chino.
1: ¿En serio?
3: Lógico.
1: Claro. Pero igual vos sos más uruguayo que chino.
3: Exactamente, yo soy más uruguayo de uruguayo todavía.
1: Claro, ¿qué edad tenés?
3: 42.
1: 42 años. Sí. ¿Y abandonaste China cuando tenías?
3: 17.
1: 17. ¿Y China no acepta la doble nacionalidad?
3: No, es así, sí. China no va a aceptar. Entonces, como cuando la primera vez yo volví para China.
1: Sí.
3: Y ellos te preguntando, ¿vas a querer China, la nacionalidad o uruguayas?
1: Uruguaya.
3: Y yo digo, lógico, soy uruguayos.
1: Claro. Orientales, la paz. Pará.
3: No, pará.
1: ¿Te lo sabés el himno o no?
3: Sí, lógico.
1: Orientales.
3: La pan de la tumba.
1: Libertad.
3: Boli. Pues se ríe otro. Teca.
1: No te lo sabes.
3: Ah,
1: es que no es fácil. No debe haber sido fácil. ¿Qué pasó? ¡Uy, mirá el tatuaje que tiene! Pará,
3: te voy a mostrar acá.
1: Ahí está. ¿Tenés la bandera uruguaya tatuada en el brazo?
4: Vamos todavía.
1: ¡Qué fenómeno!
3: Por eso, como yo soy. Como sentir, yo soy un uruguayo que otro uruguayo.
1: Sos más uruguayo que algunos uruguayos.
3: ¿Tomás mate? Sí.
1: Sí.
3: Hincha Carbonero. Bueno, te disculpame.
1: No, está bien. Está bien, sos hincha de Peñarol.
3: Sí.
1: Porque viniste al Uruguay a jugar al fútbol.
3: Exactamente, jugaba Huracán Poseo, jugaba la Juvenite de Peñarol.
1: Uh-huh.
3: Y probamos, bueno, para un poquito, justamente hablando de eso.
1: Sí.
3: Tengo una camiseta, un regalo, mirá.
1: No te puedo creer que me trajo la camiseta de Uruguay.
3: Y este año Uruguay va a salir campeón, vamos arriba, mirá.
1: No te puedo creer, mirá qué fenómeno. Sos un fenómeno. ¿Me trajo la camiseta? ¿Es china? No.
3: Pará, eso es original.
1: Es original, sí. Claro. Uruguay nomás. Claro, pará. Es la de verdadera, ¿no? La original.
3: Lógico,
1: ¿no?
3: Fíjate. No, el trucho no hay nunca.
1: No. Vas a hinchar por Uruguay, ¿no?
3: Y lógico.
1: Soy celeste.
3: Doy yo.
1: ¡Claro! Esto es lo más grande que hay. ¿Querés que te diga algo?
3: Sí, por favor.
1: No sé hace cuánto que hacemos entrevistas. 6, 7 años.
3: ¿Y?
1: Nunca nadie me trajo nada.
3: No.
1: Nunca nadie me trajo nada.
3: No.
1: Es más, aprovecho a decirle a Pablo Caram de Artigas,
3: sí,
1: que me prometió una amatista grande, no me trajo.
3: No me diga eso.
1: No me trajo. Para vos no te dedicás a las piedras.
3: Para la próxima, yo voy a entrar a la vuelta a la radio, te doy acá.
1: Ah, ¿querés que? Pero vení el jueves que viene. Gracias.
3: Gracias.
1: Jackie, te puedo decir Jackie, ¿no?
3: Sí, Jackie. Ah. Y bueno, otra cosa, otro regalito.
1: Sí.
3: Feliz cumpleaños, no para vos, y para la Cruz Nacional. Pero ese es para tu radio acá, mira. Mirá cómo está.
1: No.
3: Nadie ganó más. No. Por eso, vea.
1: Mira, nadie ganó más, claro. Claro. Mira, me trajo la camiseta del bolso. Porque hoy es el cumpleaños de Nacional.
3: Sí, exactamente, sí.
1: Le mandamos un saludo grande a la gente de Umbro. La tienda de Nacional hoy explota.
3: Ah, sí.
1: Está llena de gente.
3: Lleno.
1: Sí. Un abrazo para la gente de Time Out. ¿Querés darle un besito?
3: No, gracias. Gracias.
1: Qué grande, me encanta, muchas gracias. Nadie me trajo regalo.
3: Bueno, ya recibiste todos. Ya
1: el está, chino, está, qué grande. Bueno, gracias por la gentileza, la amabilidad. ¿Está viviendo dónde? ¿En Rivera?
3: En Rivera y Artigas, los dos lados. Porque
1: pues son dos departamentos.
3: No, yo sé, porque si está cerca, porque está muy cerca.
1: Sí.
3: Sinceramente, nuestro con la tiene al lado de vecinos, son de Santana Libremendo.
1: Sí.
3: La Santana Libremendo y muy cerca de Cuaraí.
1: De Cuaraí.
3: Y de Cuaraí, bueno, al lado de Artigas.
1: Pará,
3: está sinceramente hablando otro
1: lugar. ¿Está viviendo comprando bagallo, no?
3: No.
1: ¿Sabés lo que es un bagallo?
3: Sí.
1: ¿Aprendiste bien el español?
3: Sí. Vendiste 17 años, tengo 42. ¿Cómo
1: claro.
3: me conoce todo?
1: Qué boludo que soy.
3: No creo.
1: Decime boludo, decime.
3: Boludo.
1: A ver, así malas palabras en español.
3: Qué bobo tiene, qué vida. No voy a hablar más.
1: Está muy bien. Increíble disfrutar de esta entrevista porque...
3: Muy bien.
1: Jackie, viniste al Uruguay cuando tenías 17 años.
3: Sí.
1: Háblame antes de China. ¿Cómo es la educación en China?
3: Yo creo que educación es casi lo mismo de uruguayos.
1: ¿Sí?
3: Sí, yo te vi.
1: ¿Hay educación pública y privada?
3: Exactamente. Iba lo mismo como la primaria,
1: sí.
3: Es como son de 6 años.
1: Ajá.
3: Y te puedes la secundaria como 3 años y te puedes facultar.
1: Uh-huh.
3: Y casi lo mismo.
1: Es lo mismo.
3: Sí, lo mismo.
1: Y la educación.
3: Pero
1: sí.
3: Otro tema.
1: Sí.
3: Porque antes, en China, la república, privada es muy poco la escuela.
1: Ajá.
3: ¿Tá? Y ahora tiene mucho más, porque la gente quiere pagar más. No, el sistema cambió.
1: Ajá.
3: Y antes tiene muy poco.
1: Antes privada. No había mucha escuela privada,
3: sí.
1: Era casi toda pública. Ahora hay más privada.
3: Exactamente.
1: Porque le encontraron el gustito al capitalismo.
3: No.
1: ¿China es una democracia hoy?
3: Sí.
1: ¿Sí?
3: Sí.
1: Porque la gente la señala como un país comunista.
3: No, dice así, es un comunismo, pero de tema muy abierto, la puerta del negocio de todo, ¿no? Sinceramente.
1: Sí.
3: Pero ahora son de primer mundo, sinceramente.
1: Claro, China...
3: Fíjate, ¿quién está ahí en China en este momento, te pregunto?
1: El presidente Donald Trump.
3: Exactamente.
1: Claro, con Xi.
3: Según Xi.
1: Xi y 18.
3: Con todo, sí.
1: Sí. Xi Jinping.
3: Sí, Xi Jinping.
1: ¿Te gusta Xi Jinping?
3: Él tiene un plan, franja de ruta. No sé si usted conoce.
1: No, contame de la franja de ruta que tiene.
3: Ese es donde va más abierto, ¿cómo se llama? De negocio para todo país, para otro mundo. Ayudando, ¿cómo se llama? La país, ¿cómo se llama? Más chica, para hacer crecer.
1: Uh-huh.
3: ¿Qué significa eso? Hay como. La presidente Xi tiene, ¿cómo se llama? Una idea, como dice. Es todo lo solo nuestro. No es solamente tiene pobre o mediano o más rico, no. La gente todos iguales.
1: Uh-huh.
3: Hay que ayudarnos a la gente pobre para hacer crecer.
1: ¿Hay pobreza en China?
3: Hay.
1: Sí.
3: Igual tiene.
1: Pero
3: muy poco ahora.
1: ¿Ves indigentes
3: poco.
1: En la calle en China? ¿Ves gente durmiendo en la calle?
3: No permitimos.
1: Ahí está, eso iba. ¿Qué quiere decir no permitimos? Si hay gente durmiendo en la calle en China, ¿viene la policía y los levanta?
3: No,
1: se los lleva,
3: sí,
1: ¿o está prohibido?
3: No es así.
1: La mendicidad.
3: Creo que yo volviste en año 2005.
1: ¿Volviste a China?
3: En China, paseo.
1: Sí.
3: Para visitar a mi viejo.
1: Sí.
3: Y este, la China ya cambió las leyes. Dice qué significa. Mucha gente dormir en la calle.
1: Sí.
3: El gobierno saca, dejar un lugar para ellos. Porque, exactamente, ¿por qué? Porque, por ejemplo, en este momento tienes frío, tú no puedes dormir ahí, puedes lastimar.
1: Claro.
3: En Montevideo hay, en el interior igual hay, en este momento. Fíjate, tan frío no puede ser. Pero hay que tener un plan, hay que hacer eso.
1: ¿Y en China cómo es? ¿Cómo no permiten que la gente
3: haya... Entonces, por ejemplo, viene la policía.
1: Viene la policía.
3: Policía, porque me invita a ellos y dice, mira, usted no puede dormir en la calle porque tienen peligroso. Porque bajando a cero grado.
1: Sí, claro.
3: Allá, ¿no? Venía en nieve. Puede que se morir, por ejemplo, por esas cosas.
1: ¿Hay robos en China?
3: Hay robo. Hay todos lados.
1: ¿No hay narcotráfico?
3: No. Porque no. Ley muy duro. Porque tiene
1: a ver, pena ¿de qué se trata la ley?
3: Porque tiene pena de muerto.
1: ¿Hay pena de muerte
3: sí,
1: en China?
3: ¿Tú sabes por cuándo? Por un kilo de cocaína ya está pena de muerto.
1: Y ¿Estás a favor de la pena de muerte?
3: No estoy a favor, pero hay que poner uno parecido, una cosa de ley.
1: Ajá.
3: Parecido, no. Bien. No estoy a favor, pero hay que poner otro.
1: ¿Notás que China ha sido y es un país donde la disciplina es muy rigurosa, ¿verdad?
3: Exactamente, sí.
1: ¿Eso tiene que ver con el comunismo? ¿Tiene que ver con la educación que a lo largo de los años siempre fue China así a través de las dinastías, por ejemplo?
3: Sí, pero el tema, hablando de otro comunismo, ¿no?
1: Sí.
3: Yo creo que la China no tengo mucha gente como en el gobierno. Hay como 70% no son de comunismo.
1: ¿Hay libertad de prensa?
3: Exactamente.
1: ¿Hay libertad?
3: Hay libertad.
1: ¿Y hay libertad de prensa? ¿Uno puede decir
3: sí,
1: lo
3: puede,
1: que quiera?
3: Puede todo. Sí. Puede todo, sí.
1: Ah, entonces no es un comunismo ideológico como el que sienten los comunistas de acá.
3: No, eso.
1: Viste que los comunistas de acá son cuadraditos.
3: No, lo creo, no será.
1: Son
3: cuadraditos, ¿cómo?
1: No, desde el punto de vista ideológico, ¿no? Uh-huh. El comunismo en China acepta la libertad de prensa, no hay una opinión única.
3: Yo creo, disculpame, ¿no?
1: Sí.
3: Yo creo que la prensa no puede hablar cualquiera cosas.
1: Ah, claro.
3: Es que tiene uno responsable para
1: sí,
3: social.
1: Sí. Ajá.
3: Hay una cosa, uno programa para joda, no hay problema, para joda hablan cualquier cosa.
1: Para, ¿vos crees que este programa es...?
3: No, es en serio el programa, no. Disculpame.
1: Ok. ¿Cómo se dicen malos pensamientos en chino?
3: Chao fan.
1: ¿Cómo?
3: Chao fan.
1: ¿Malos pensamientos?
3: Sí.
1: ¿Cómo
3: chao
1: es?
3: Fan. Chao fan.
1: Chao fan.
3: Parecido como... No. Tú no puedes decir chao fan. Chao fan.
1: Chao fan.
3: No. Chao es como super.
1: Ah.
3: Malo pensamiento. Chao fan.
1: Chao fan. Chao fan.
3: No, chao fan no.
1: Bueno.
3: Chao fan parecido comida, ¿sí? No.
1: Ah.
3: Chao fan.
1: Chao fan.

0: No.
1: ¿No?
0: No. Hizo yo. El único hizo yo. ¿Usted comiste? Te pregunto.
1: Sí, ¿cómo comiste?
0: ¿A dónde?
1: Bueno, no voy a decir lugares, pero los clásicos lugares donde comen, donde se vende comida china.
0: ¿Pero son el cocinero, son chinos o uruguayos?
2: Sí.
1: ¿Vos decís que un cocinero uruguayo no sabe cocinar comida china como un chino?
0: Exactamente.
1: Pero asado haces.
0: Sí, lógico.
1: Entonces yo te podría decir, vos sos chino, no podés hacer asado como hace un uruguayo.
0: ¿Por qué?
2: No.
0: Te pregunto.
1: Pero recién dijiste que un uruguayo no puede.
0: Por ejemplo.
1: Sí.
0: Hablando, la comida china.
1: Sí.
0: Tú hay que saber poner. Hay uno, por ejemplo, sal. ¿Cuándo pones sal? O soja de negra. O carne, si pone carne o pone carne. Si va a llevar pescado o no lleva pescado. Y asado, sinceramente.
1: ¿Lo tirás?
0: No, puedo tirar, te pregunto.
1: ¿Qué?
0: ¿Tú comes asado con sal o sin sal?
1: Con sal.
0: No, está mal.
1: ¿Está mal? ¿Por qué? ¿Por qué está mal? ¿Está mal?
0: No, yo no te veo mal, yo digo. Hay gente que no come sal.
1: Claro, hay gente que no come sal, tenés razón. Bueno, y la comida china en Uruguay no la comés, la haces.
0: Haces,
1: perfecto. Bien, volvemos a China. En la educación, en la enseñanza, ¿hay un adoctrinamiento que te deben o que te dicen lo que tenés que pensar? No.
0: No, ese no.
1: Porque el comunismo básico te dice cómo pensar, lo que pensar y lo que puedes decir. En China no es así.
0: Pero, ¿a dónde escuchaste eso? Disculpame.
1: Bueno, es el comunismo. El comunismo.
0: Puede ser Venezuela, puede ser.
1: Es enemigo de la libertad, está a favor del pensamiento único, de un dogma. Tenés que seguir la doctrina y no te podés desviar de ahí.
0: Está, pero el mundo cambió, me imaginar.
1: En algunos lados, sí, claro.
0: La libertad, la democracia, ya está abierto, ¿no?
1: ¿Tenés hermanos?
0: No.
1: Porque había una ley en China donde las familias solamente podían tener un hijo.
0: Creo que en año 1965, 70, entré más o menos.
1: Sí.
0: Ahí. Y después se cambia todo. Porque tienen como dos o tres o cuatro hijos, sí.
1: Pero tu familia entonces estaba compuesta por tus padres.
0: Sí.
1: ¿Y vos?
0: Sí.
1: Uh-huh.
0: A mí sí.
1: Uh-huh. ¿Y cómo era la rutina diaria en China, en tu familia? ¿Es una rutina muy similar a la de Uruguay? ¿Son más rigurosos, más exigentes a la hora de educarte los padres en China?
0: Exactamente. Mis padres son de ejército. Son de ejército. Mi madre son de maestra.
1: Maestra de, sí. de escuela.
0: Sí.
1: Bien. Y tu papá trabajaba en la marina.
0: La marina.
1: Ajá.
0: Y la tema, como se dice, igual, mi viejo, responsable, ¿viste? Con la gente, con el viejo. Hay que tener palabra con todo el mundo. Hay que saber el compromiso con la gente.
1: Claro. Son muy rigurosos y disciplinados a la hora de. Del respeto hacia los mayores.
0: Exacto, me acuerdo otra cosa, como.
1: Dale,
0: no sé, hablando a otro. Mi viejo, como dices, si por ejemplo, yo hablando mala palabra,
1: sí.
0: Y pegamos.
1: ¿Te pegó?
0: Te pega.
1: Claro.
0: Y si por ejemplo hizo algo, erró la cosa y pega.
1: Ajá.
0: Es donde, como antes la gente. Como,
1: bien. Una educación de otras.
0: Atrás.
1: De otras épocas.
0: Pero yo, mi gracia es el enseñando la cosa, ¿viste? Y no hay como por el dolor la cuerpo, sinceramente es así. Por ejemplo, si yo hizo mal la cosa, por ejemplo,
1: sí,
0: y por ejemplo pelear con otros niños, no puede, porque eso fue error mío. Y entonces,
1: bueno, viste que acá en Uruguay estamos pasando por un momento de mucha violencia, donde aparte incluso los niños o las madres le pegan a las maestras.
0: Sí, hay mucho de eso.
1: Eso es increíble. Allá en China.
0: No puede.
1: No, ni se te pasa por la cabeza.

0: Esa. No pueden. Dice, la maestra es maestra, ¿eh? Maestra como la madre. Hay que responsable, hay que
1: respetar.
0: Respeto, exactamente. Claro. Uh-huh. ¿Cómo puedes pegar eso, tema? Hay que saber. Entonces, yo digo, creo que son de la padre y madre, deja mucho libre los niños.
1: En Uruguay.
0: En Uruguay. Uh-huh. Y demás. ¿Viste las celulares?
1: Sí.
0: Dejaron mirar todos los días. No puede eso, tema. Se cambia la cabeza de niño todo.
1: Decís que hay que limitar el horario donde los chicos vean el celular.
0: Exactamente.
1: Y eso, que los padres no están muy encima de los chicos como deberían.
0: Exactamente. Por eso, como ya el parlamento, hay que probar este proyecto de ley para la escuela, por ejemplo. La escuela no permite ninguno llevar la celular. Pero igual tiene muchos niños llevando celular para la escuela, liceo, sí. Igual.
1: Bien. ¿Vos estarías de acuerdo en que no se utilice el celular en la escuela?
0: Exactamente. Uh-huh. Y de Uruguay hay muchas cosas, como yo digo. Yo soy uruguayo, yo hay que hacer la cosa, el servicio para Uruguay, ¿no? Uh-huh. Que mejorando. El Uruguay, en esta época, hasta hoy... ¿Cuál es más importante que cambiar? Esa seguridad.
1: Uh-huh. Se dice siempre que en China la mano de obra siempre fue muy barata y que hay veces que las multinacionales abusaban del trabajo forzado hacia la gente. ¿Eso siempre fue así en China?
0: En antes tiempo sí.
1: Sí.
0: Pero ahora creo que mano de obra más barato son de Vietnam y la India.
1: Uh-huh.
0: Y la China ahora no es donde muy barata igual. Pero el tema como la gente trabaja, ¿no? Eso sí.
1: ¿Qué pasa con Vietnam? Necesito que me cuentes, vos como chino...
0: No conocen.
1: ¿Cuál es? Tienen un problema ahí que ya histórico, ¿no?
0: Sí.
1: ¿Es un problema entre los gobiernos o es un problema también entre la población de China y de Taiwán? ¿O es algo que solamente tiene que ver con los gobiernos?
0: Es un gobierno ese tema. Ajá. Sí, sí, sí. Pero yo creo que...
1: Porque los chinos o el gobierno chino te exige... romper relaciones con Vietnam, ¿no? Con Taiwán.
0: No, con Taiwán.
1: Con Taiwán.
0: No es romper relación, pero sinceramente yo estoy hablando de este momento.
1: Sí.
0: En Taiwán, en China.
1: Uh-huh.
0: No puede cambiar. Ese es donde la Taiwán y la isla es China. No se cambia. El único chino.
1: ¿Vos decís que Taiwán?
0: No hay Taiwán. Taiwán es provincia de China.
1: Pará. Sí. Taiwán es provincia de China. Para
0: yo
1: vos,
0: digo, Taiwán, o sea, para mí, no, pertenece para mí, a China. Para mí.
1: Ajá.
0: Para
1: sí,
0: mí.
1: Sí, claro, te estoy preguntando a vos.
0: Sí, sí, sí, por eso. Porque si saliera vos, por ejemplo, la gente dice, no, ¿cómo? Puede ser, por ejemplo, usted pregunta 100 chinos. Me imaginás de 100 chinos como dice lo
1: sí.
0: mismo.
1: Los 100 chinos dicen lo mismo.
0: Sí.
1: Y no imaginás una reunificación que vuelvan a estar juntos.
0: Sí.
1: Sí.
0: Sí. Pero son la misma sangre, todos son.
1: Ajá.
0: No hay ninguna diferencia. Eso de hermanos.
1: ¿Te molesta que la gente occidental no se dé cuenta la diferencia entre un chino, un japonés y un coreano?
0: No.
1: ¿No?
0: No.
1: ¿Hay alguna diferencia así que los occidentales no nos damos cuenta rápidamente?
0: No creo. Yo creo. Asia, la gente casi lo mismo, la cara, todo.
1: Ajá.
0: Sinceramente, fíjate. Y lo mismo latino. Imagínate, uno uruguayo, te veo un argentino.
1: Mm. Es lo mismo.
0: No, es casi.
1: Tenés razón. Ah, un uruguayo y un argentino, ¿cuál es la diferencia?
0: Y si venía un chileno.
1: Sí, un chileno también.
0: También.
1: Tenés razón. Pero hay bronca con los japoneses, ¿no?
0: Ah, sí.
1: Es como Uruguay y Argentina. Es un choque. ¿Es peor?
0: Es peor.
1: ¿Por qué?
0: historia, ¿viste? La guerra segunda, dice, bueno, está.
1: La gente no sabe mucho sobre la Segunda Guerra Mundial y el papel sufrido de China. ¿No?
0: No, sí, cómo no, ¿no? ¿Sí? Sí, sí.
1: El uruguayo, el mundo occidental, no tiene muy claro cuál fue el lugar o lo sufrido que vivió China, que vivió hasta la invasión de Japón.
0: Sí, exactamente, casi como 8 años. Uh-huh. 8 años, complicado, peleamos mucho. Y Japón casi son, mira, pusiste todo bandera de japonés en la tierra de China. Bueno, está, son de época.
1: ¿Ya pasó eso?
0: Ya pasó, pero...
1: Sí. ¿Se siguen peleando igual?
0: La guerra no habla más. No. Todo va a paz.
1: No hablamos de guerra.
0: Continuamos. Uh-huh. Por eso es más importante. Uh-huh. ¿No?
1: ¿Fuiste al Mundial Corea-Japón en el 2002?
0: No, si estoy acá, ¿cómo fue?
1: Tenés razón. ¿No va China al Mundial ahora?
0: Yo creo que otro día, hablando FIFA...
1: Pará. ¿No, no va?
0: No.
1: ¿China no clasificó?
0: Sí.
1: ¿Japón sí?
0: Japón sí.
1: ¿Y Corea
0: no,
1: también?
0: No, porque contar una chiste...
1: Me da un poco de bronca.
0: Sí. Porque yo recién yo creo... ¿Viste la Irán?
1: ¿Irán?
0: Sí.
1: Ah, claro.
0: Dice no permitir entrar.
1: Hay que rajarlo a Irán.
0: Entonces, ese lugar, ¿quién más sacó?
1: ¡China!
0: ¡Exactamente!
1: ¡Claro! Por eso fue Trump... a reunirse con Xi Jinping.
0: Exactamente.
1: Para que ocupen el lugar de Irán. Contanos por qué un chino elige a Uruguay para, con 17 años solamente, llegar a conocer un mundo nuevo. ¿Cómo descubriste Uruguay?
0: Descubrí Uruguay, por ejemplo, yo sé, me juega fútbol, ¿no? A 6 años y ya juega fútbol.
1: Jugabas al fútbol.
0: Sí.
1: No es un deporte común en China el fútbol, o no era un deporte muy común, ¿no?
0: No, depende de qué ciudad.
1: Ajá.
0: Yo estaba como sur, la gente con Hong Kong siempre juega fútbol.
1: Fútbol.
0: Y arriba del norte, con básquetbol, con ping-pong.
1: ¿Ping-pong? ¿Te gusta el ping-pong? ¿Sos bueno?
0: Sí. Ajá. Bueno. Y a mí, por ejemplo... Los ojos siempre mi padre miraba el fútbol. Y tiene Chino Recoba, ¿viste? Tiene... No.
1: ¿Vos pensabas que el Chino Recoba era chino?
0: Yo pensaba al principio. Y siempre dice, chino, ¿qué chino? Y tiene un chino ando jugando. ¿Qué? ¿Cómo? Imposible.
1: No, tienen un chino jugando. Y era el Chino Recoba.
0: Y después siempre preguntando, porque al principio de la primera, la mundial, sí. está acá. La Uruguay está así.
1: Claro, 1930.
0: Y yo siempre tengo un deseo, quiero visitar el Estadio Centenario.
1: Sí.
0: Y siempre hablando con mi viejo, che, ¿cuándo vas a llegar para Uruguay? ¿Cuándo vas a llegar para Uruguay?
1: Solo con 17 años.
0: No, antes, está hablando.
1: Antes,
0: 10
1: claro.
0: años está hablando.
1: 10
0: eso.
1: Años sí. antes. Y ahí ya conocías Uruguay por
0: sí,
1: el fútbol.
0: Por el fútbol.
1: Fútbol.
0: Por
1: solo
0: fútbol.
1: Por el
0: solo fútbol.
1: Fútbol,
0: sinceramente.
1: Ajá.
0: Otra cosa no, solo con el fútbol. Uh-huh. Porque y mi viejo dice, no, porque está muy lejos, está la vuelta de...
1: Sí. ¿Quieres?
0: Dice, un día dice que rompe el piso, vas a hacer agujero, me da todo día.
1: Claro.
0: Creo que puede llegar.
1: Tiene razón. Vamos para abajo, nos encontramos en China.
0: Exactamente. Y está, y después llegamos un grupo de intercambiamos... Con una chance para venir a Uruguay, entonces...
1: Ah, bien. O sea que viniste a través de un intercambio de clubes.
0: Exactamente.
1: Ajá.
0: Y está, llegamos
1: para,
0: acá.
1: ¿Y cómo es para un padre chino y una madre china?
0: Muy difícil porque...
1: Claro, porque el único hijo...
0: Exactamente. Y quiere, en este momento ellos no quieren firmar este permiso menor.
1: No te querían, claro. Querían que te quedaras en China.
0: Exactamente. Yo digo, no, yo voy a hacer bien, tranquilo.
1: No, bastante fuerte voz para ir a conocer el mundo, al otro lado del mundo, sí. Y conocer otra sociedad, otra civilización, otro idioma.
0: Sí, pero para mí yo digo...
1: ¿No te daba miedo?
0: No, no tengo ningún miedo. A mí me gusta, no sé, más atrás, vamos atrás, va a querer conocer Uruguay sí o sí.
1: Sí.
0: Y quiere ir a Brasil, no, porque hay otra agrupación de Foido y Brasil.
1: Ah, claro, otros chinos se fueron
0: sí,
1: para Brasil.
0: Y yo regió a Uruguay.
1: Vos elegiste Uruguay.
0: Sí.
1: Genial. ¿Y en qué equipo jugaste?
0: ¿Tú estás hablando China o Uruguay?
1: Acá, en Uruguay.
0: Acá lo mismo, yo que Huracán Buceo.
1: ¿Jugaste en Huracán Buceo?
0: Uh-huh. Peñarol, de cuarta y tercera.
1: ¡Epa! ¿Estuviste en cuarta y tercera de Peñarol?
0: Y ahí Cebolla te... lo diga, es donde compañero.
1: ¿En serio fuiste amigo compañero de Cebolla Rodríguez? Sí, sí, sí. ¿Te seguís hablando con él?
0: No, hablando tanto con Gordo, tranquilo.
1: ¿El Gordo? ¿Le dijo Gordo? Entendí mal.
0: Sí, sí.
1: Pará.
0: Sí, no, sí, oh.
1: ¿Cómo?
0: Está ahí, mira, se está hinchando él.
1: Sí, escuchá, ¿y eras bueno? ¿De qué jugabas?
0: Y volante.
1: Ah, volante. Bien.
0: Muy bien.
1: ¿Y qué te pasó?
0: Y te puede dar, tiene lesión de la rodilla, entonces te dejó la fuga.
1: Ajá, te lesionaste la rodilla.
0: Pa, porque todo el mundo dice que es lástima, chino, bien, está. ¿Qué puede ser?
1: ¿Eras bueno jugando o eras medio...
0: ¿Cómo no?
1: Medio bueno, patadura.
0: No, imposible, eso es bueno, bueno.
1: ¿Eras bueno?
0: Sí.
1: ¿Hay videos?
0: Creo que sí.
1: Tenés que...
0: Lo voy a buscar. Tengo fotos, pero los videos no sé.
1: ¿Y ahí?
0: En esta época no hay ningún... Creo que hay video.
1: ¿Y ahí te hiciste hincha de Peñarol?
0: Son de hincha de Peñarol. Y todavía soy técnico de fútbol ahora.
1: ¿En serio sos técnico de fútbol?
0: Sí.
1: Agarrá la selección uruguaya, por favor.
0: Será.
1: ¿Qué pasó con Bielsa?
0: Voy a sacar a él, voy a llamar a Luis Suárez, vení.
1: ¿Vos sos de los que dice que Luis Suárez tiene que estar en la selección?
0: Yo para mí...
1: Lucho
0: hay que entrar.
1: Claro.
0: Me sigue, lógico.
1: Debería estar.
0: Hay que dejar
1: ¿afuera o adentro?
0: No importa, dejar 10 minutos de entrar.
1: Claro.
0: Hay que entrar. Por favor, técnico de Uruguay...
1: Marcelo Bielsa.
0: Sí, Marcelo, por favor, viste. ¿Escuchar la radio eso?
1: Pará, ¿dijiste Marcelo?
0: Marcelo Bielsa.
1: ¿Pronunciás la R?
0: Sí.
1: A ver, decís ferrocarril.
0: Ferrocarril.
1: Es la primera vez que un chino pronuncia nada.
0: Soy uruguayo.
1: ¿Cómo?
0: Soy uruguayo.
1: Viste que Marcelo Bielsa es argentino.
0: Sí.
1: ¿Vos te imaginás un técnico de China japonés? No, ni loco.
0: No.
1: No.
0: No, por favor.
1: Técnico de China, un chino. Imaginate.
0: ¿Cómo técnico chino? Disculpame.
1: Claro, imaginate el técnico de la selección de China.
0: Sí.
1: Que sea japonés.
0: ¿Puede ser?
1: Sí.
0: Porque mira, en este momento, sí. En este momento, fíjate, sí. En la internet, en juvenil de selección de China, su 17, son sí. De un japonés.
1: ¿Es digo. Japonés?
0: Es un japonés.
1: Bien, muy bien.
0: No hay nada, no, son todos iguales, por favor.
1: Claro. ¿Te gusta BTS?
0: No.
1: Música coreana es K-pop. ¿Tenés hijos?
0: Tengo hijas.
1: ¿Tenés dos hijas?
0: Sí, dos hijas.
1: ¿Uruguayas?
0: Uruguaya, nació acá.
1: Claro.
0: Y mis señoras son de Uruguaya, Artigas.
1: Pará, ¿te levantaste una uruguaya?
0: Sí.
1: Epa, ¿cómo conquistaste a tu mujer uruguaya?
0: Ah, conocemos, o sea, la piedra ahí.
1: Sí.
0: ¿No? Sí. Eso es una historia larga.
1: Sí.
0: Sí.
1: ¿La conquistaste?
0: Sí. Igual son de maestra ella.
1: ¿Es maestra? ¿Como tu madre?
0: Sí, exactamente, por eso, ¿viste?
1: Uno busca el espejo.
0: Es lo mismo, sí,
1: claro.
0: Muy bien.
1: Y una vez que te rompiste la rodilla, dijiste, no me voy a dedicar al fútbol, algo tengo que hacer.
0: Exactamente, pero mi viejo dice, no será que volvé para China.
1: Yo, claro, volvé para China.
0: ¿Para qué? Yo digo, no quiero. Entonces, voy a ver cómo es que vas a hacer en Uruguay, por lo menos.
1: Sí.
0: Bueno, vamos a hacer un negocio, por ejemplo, hacer unas importaciones, por ejemplo.
1: Y claro, de China.
0: De China, por ejemplo. Claro, en esta época está hablando.
1: Claro.
0: Bueno, arrancamos chiquito y...
1: ¿Con 18 años?
0: Son 18 o 19 años.
1: Ahí. 19 años. Y ahí empezaste a importar cosas de China.
0: Hay una ayudando, sí, conocer a la gente.
1: ¿Cuánto
0: ayudar.
1: Tiempo estuviste viviendo en Montevideo?
0: Creo que en 5 o 6 años, creo que más o menos.
1: Ajá.
0: Y después tiene otro amigo, son de Artiga, entonces invitamos en base a Artiga, conocemos a Artiga, y te puede conocer al negocio de piedra.
1: Piedras preciosas.
0: Exactamente, Ágatas.
1: Ágatas y amatistas.
0: Amatista. Y tal, y hacemos negocio con ese, y te puede conocer mi mujer.
1: Que es la piedra más preciosa.
0: Sí.
1: Fíjate,
0: mira. Sí. Conocí a mi mujer, año 2008.
1: Sí.
0: Hasta ahora.
1: Mira. ¿Los matrimonios en China son duraderos?
0: Sí.
1: Sí.
0: casi como, por ejemplo, conseguía una y nunca más.
1: Y nunca más, como los pingüinos. Viste que los pingüinos se separan más. Claro. Son de tener, digamos, esas conductas clásicas, ¿no?
0: Sí, sí, sí. No, hasta mi viejo igual lo mismo, como dice, vos querés conseguir una señora, una esposa y no quiere otro. Así, uh-huh. No quiere otro. No cambia más.
1: ¿De qué signo sos en el horóscopo chino?
0: No, yo no soy.
1: ¿No le das pelota al horóscopo chino?
0: No. Sagitario yo soy.
1: ¿Vos qué sos?
0: Sagitario.
1: Claro. No, yo soy mono.
0: No me digan, es mono, por favor.
1: Soy mono en el horóscopo chino, soy mono. Ah, sí. Yo creo mucho en el horóscopo chino. ¿Vos te crees que no? Que no, ¿no? ¿Y vos cuándo festejás fin de año?
0: Comer asado, como lo mismo.
1: No, pero festejás...
0: ¿Hablan chino de fin de año o...?
1: No, ¿festejás el fin de año occidental o festejás el fin de el año nuevo chino?
0: Orientales.
1: Orientales, la patria, la tumba. Libertado con gloria. ¿Eh?
0: Ya morí.
1: Es el voto que el alma...
0: No, ya.
1: Y qué heroico sabremos.
0: No, cumplí.
1: Es el voto. Pronuncia.
0: ¿Qué? Sabe, cumplí.
1: Tantaratara.
0: Sabe, cumplí.
1: Tantaratara.
0: Sabe, cumplí. Sabe, cumplí.
1: Tantaratata. ¿Está?
0: Se fue.
1: ¡Nos vamos a la pausa! ¡Cómo me gusta! Estamos con Jackie. Luego de la pausa nos vas a contar qué sentiste la primera vez que entraste al Parlamento Uruguayo y ocupaste la banca de diputado. ¿Por el partido?
0: Colorados.

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1: El famoso chino.
2: No, no tan famoso.
1: El diputado de Temu.
2: Bueno, en este momento se puede dejarme saludar alguna parte de amigo.
1: Ah, ¿quiere saludar?
2: Sí, puede ser.
1: No
2: puede
1: dejamos echar a nadie que utilice el micrófono para saludar, pero vamos a hacer una excepción.
2: Sí, por favor.
1: Porque tratamos muy bien a los chinos.
2: Muchísimas gracias, Peti. Mira, manda saludo, gran saludo para un amigo, un maestro mío, Tabaré Viera.
1: Ah, Tabaré Viera, claro. Sí.
2: Un maestro mío y un gran amigo. Y te puedo mandar saludos. Tiene la intendente de la Rivera.
1: Sí.
2: Richard Santer. Esos son gran amigos. Él hace muchísimas cosas por la Rivera ahora, en este momento.
1: Todavía el Partido Colorado sigue siendo un bastión en Rivera.
2: Sí.
1: Es como un... Una tierra reservada para el Partido Colorado, esa, ¿no?
2: Sí. Uh-huh. Y te puedes mandar, bueno, barrios, saludos. Sí, disculpame, Andrés Ojeda.
1: Todos colorados.
2: Todos colorados.
1: Salude a Yamandú Orsi, entonces.
2: Sí, pará un poquito, pará, primero. y te puedes...
1: ¿Bordaberry?
2: Pará un poquito, déjame, yo te hablo. Pará un poquito.
1: Ok.
2: Manda saludos de Petro Borraberry.
1: ¿Cómo?
2: Petro Borraberry. Manda saludos. Son sí, gran amigo.
1: Ok.
2: Y después, Marney Osorio.
1: Sí.
2: Y la Martín Molins. Y todo, agrupación de 2000, la compañera de 2000 y Espacio 2000. Disculpame, pero yo estaba hablando de eso.
1: Ok, dijiste todo lo que tenías que decir.
2: No, faltan tres personas.
1: Tres personas.
2: Una persona, La Calle Bows.
1: ¿Cómo?
2: Te va a mandar saludos. La Calle Bows. Luis La Calle Bows. Te va a mandar saludos.

0: Fer, Solace Camargo, vamos arriba. Manda saludos, bien.
1: Muy bien.
0: Mi amor.
1: ¿Cómo se conocieron?
0: Muy larga de esta historia.
1: Contame esa historia de amor.
0: Bueno, está. Por la comisión de la piedra, fuiste la. Sinceramente, conocemos en Paraguay.
1: ¿En Paraguay se conocieron?
0: Sí, una free shop, comprando cosas.
1: Sí. ¿Pero fueron juntos, no?
0: No fue juntos.
1: ¿Y que te encontraste con una uruguaya en Paraguay?
0: Tiene otro amigo, ¿eh? Y son desconocidos ella, y presentó. Y paseo, y viene hablando, y perfecto. Y más importante, eso es maestra. Entonces yo digo, bueno,
1: voy a preguntar. ¿Te enseñó español?
0: Enseñando.
1: Te está enseñando español.
0: Sí. Muy bien.
1: ¿Vos fuiste el primer asiático que ocupó una banca en el partido, en el Parlamento?
0: Sí.
1: Ajá. Por el Partido Colorado.
0: Sí, por el Partido Colorado.
1: ¿Por qué elegiste el Partido Colorado?
0: Partido Colorado son. Tiene muy, muy larga historia.
1: Uh-huh.
0: Haciendo muchas cosas por la gente.
1: Uh-huh.
0: Tiene muy mucho plan por social, ¿no?
1: Pero vos, cuando te tiraste a diputado, ¿te tiraste porque alguna agrupación te quiso empujar o vos quisiste dedicarte a la política?
0: No, sinceramente, mira, tengo casi como 15 años de político.
1: Uh-huh.
0: Porque yo arrancamos como muy bajo y subite.
1: Sí.
0: Y mucha gente dice, ¿cómo llegaste? Como vos dices, preguntando, ¿cómo llegaste al lugar? Y yo digo, luchando. No hay como primera tía, y parece. Hay que ofrecer tu tiempo, tu conocimiento, tu mentalidad.
1: Sí.
0: Y hay que ofrecer tu fuerza.
1: ¿Qué sentiste la primera vez que entraste al Parlamento y ocupaste la banca? Como diputado suplente, ¿no?
0: Sí. Sinceramente, el diputado es cuando está en el Parlamento, yo soy diputado. Cuando salí, no. Son del.
1: Sos un.
0: Ciudadano, normal.
1: Claro, Jackie.
0: Sí, exactamente.
1: Uh-huh. ¿Qué sentiste?
0: Sentí un honor.
1: Sí.
0: Un histórico en el Parlamento, ¿viste?
1: El primer asiático ocupando la banca en el Parlamento.
0: Exactamente. Y sí. Todavía dice Temu.
1: Y la gente te dio. ¿Cómo?
0: Todavía dice Temu.
1: El diputado de Temu, te dicen. Ajá. Pero la gente te recibió bien, ¿lo?
0: Perfectamente. Sí, todo claro. Respeto al tema.
1: Ajá. ¿Presentaste algún proyecto?
0: Sí, presentaba algún proyecto.
1: ¿Qué proyecto de ley presentaste?
0: Por la basura y cigarrillo de. La corilla de cigarrillo.
1: Es un proyecto de ley para que la gente
0: no se tira para la calle, la basura.
1: Ajá.
0: Y no puede tirar.
1: Pero ¿y cómo vas a multar a la gente que tira una colilla de cigarrillo?
0: Sinceramente, mi idea no es para multar a la gente.
1: ¿Ah, no?
0: No.
1: ¿Y qué es?
0: Porque primero hay que enseñar a la gente en ese sentido.
1: Ajá.
0: Hay que saber, por ejemplo, Uruguay es tu casa. No puede tirar cualquier. Este mundo, este planeta es tu casa. No puede tirar. Por ejemplo, cuando tú estudio acá,
1: sí. Estoy
0: tirando. Una papeleo,
1: sí.
0: Un vaso, ¿tú te gusta?
1: No me gusta.
0: Ah, bueno, no. Entonces. Pero fíjate, hay todos lugares, está lleno.
1: Si el uruguayo como que acostumbra, lamentablemente.
0: No puede acostumbrado.
1: No se debería.
0: Hay que cambiar.
1: Hay que educar a la gente.
0: Exactamente.
1: Porque en China no se tira ni un papel.
0: No, hay una parte, sí. Entonces, ¿qué va a significar? Entonces, como dice. Mirá, está hablando uno de Hong Kong. Está hablando.
1: Hong Kong.
0: La ciudad de sí. Hong Kong. Son de China.
1: Sí, claro.
0: Está. Y habla en Hong Kong, cuando fumar en afuera, no permití. Vas a tener una multa de $200.
1: Si se fuma, no permiten fumar.
0: No.
1: Muy bien.
0: Hablando en 5 o 7 años antes,
1: uh-huh.
0: En Hong Kong, cuando tirando uno colilla de cigarro en el piso, te muta $100.
1: Pero ¿y cómo vas a hacer acá en
0: porque
1: Uruguay?
0: Tiene una gente, sí, una agrupación de gente.
1: ¿Vas a tirar inspectores a la calle
0: Entonces,
1: esperando que alguien tire una colilla de cigarro? La tira en un auto, va el auto andando, ¿ok? Que
0: esa vez, porque

0: atrás.
1: Porque este tipo de persona tiene una cámara firmado.
0: ¿Ah, sí?
1: Exactamente. Esa es una fuente de trabajo. Uruguay puede hacer eso. Sinceramente, ¿no?
0: Por ejemplo, ¿no hay cuidacoches en China?
1: No, no tiene, eso no. No,
0: claro, tiene cuidacoches. Es una locura tener un cuidacoche, ¿no?
1: Entonces, usted puede, por ejemplo, sacar el cuidacoche, poner como haciendo multa a la gente.
0: Como inspector de limpieza, digamos.
1: Exactamente. Es buena idea, ¿no?
0: No está mal, ¿eh? No está mal. Tira a alguien algo y se lo multa.
1: Y se multa porque...
0: Pero si uno dice, yo no lo tiré.
1: Pero tiene la cámara acá.
0: Fue él.
1: Pero tiene la cámara acá.
0: Ah.
1: Cada uno llevando la cámara.
0: Ah, bueno.
1: Está a diario. ¿Cómo no tiene? Si está aprobado.
0: Sí.
1: Y demás, por ejemplo, vos dices, en este tipo de personas haciendo multa, ¿y cómo puede ganar? ¿Ganar qué? La multa, por ejemplo, queda 1.000 pesos o 1.500 para aprender.
0: Bueno, hay que educar, ¿no? Hay que reeducar a la gente.
1: Imagínate, hay parte de años se cambia todo la ciudad.
0: ¿Qué cosas que tiene China te gustaría que tuviera Uruguay? Socialmente, de la sociedad o de las costumbres, cosas que traerías de China y las pondrías acá de un día para el otro.
1: No, ese no hiciste en el planeta. Hay muchas cosas, hay que ir probando, ¿no?
0: Bueno, pero no, ¿qué cosas te gustaría que tuviera Uruguay que hay en China y que funciona?
1: Sí, por ejemplo, primero hablando de seguridad.
0: Bien.
1: ¿Tá? La seguridad, por ejemplo, cámara inteligencia de AI. En China tiene uno, te llama Sky, ojo, como dice.
0: Sí.
1: Por ejemplo, cuando...
0: ¿Es un dron?
1: No, es un dron. Una cámara puede chequeando, por ejemplo, cuando firma a ti, ya sabemos cuándo edad tiene...
0: Claro.
1: ¿Y a dónde vivir?
0: Claro, digamos que la cámara que te filma no solamente te muestra, sino que...
1: Sacamos toda información.
0: Claro, entonces, tiene toda la información.
1: Yo creo que buena, Uruguay puede hacer eso. Primero, ¿no? Y porque en esta época, hablando ahora, tiene mucho rapiñar.
0: No, no, hay muchos rapiñeros, sí, claro. Bueno, hay homicidios, hay arrebatos.
1: Está, entonces... Para mí, te está hablando para mí. ¿Cómo solucionar el tema? Te pregunto.
0: Sí. Y la respuesta es.
1: ¿Qué va a hacer? ¿Vas a poner más policía? No, hay que cambiar la ley.
0: Ajá.
1: Hay que cambiar las leyes. Yo para mí, ¿no? Para mí, de dado. ¿Qué significa? Para hacer. Tengo más favorecer la gente para tener más defensa. Para. ¿Eh? Para tú mismo de defensa. ¿Entiendes? ¿Por qué? Porque en Uruguay ahora... No, yo digo la cosa. Creo que la ley con China hay una diferencia.
0: ¿En qué sentido?
1: Otro día yo vi. Por ejemplo...
0: Sí.
1: Uno comerciante. ¿Tá? Uno comercio. Entró el chorro.
0: Sí.
1: Entonces no se ría. Disculpa. No. Está hablando una cosa. cosa chiquitito.
0: Sí.
1: Más sencillo. Pero son serio. Que la gente nunca va a solucionar esos temas. Es así.
0: Te banco, dale.
1: Porque cuando entra
0: un chorro
1: y de robar. Y la comerciante pegó a la mujer chorro. El comerciante va a ser preso. ¿A dónde vi?
0: Claro.
1: No puede ser.
0: No puede ser, solo en Uruguay.
1: Eso también no puede.
0: Claro.
1: Tú tienes sentido. Hay que tener una ley de proteger. Es como lo mismo en un chorro entrar a su casa. Por favor. Me imagino de tu radio, hay un montón de gente que está escuchando. Hay que tener pensamiento.
0: Malos pensamientos.
1: No, es bueno el pensamiento.
0: No.
1: Hay que tener, ofrecer más con esa cosa para Uruguay. ¿Eh? Uruguay, sinceramente, como tiene 3 millones y pico de habitantes, puede más fácil para solucionar diario cada una cosita.
0: ¿Por qué crees que en Uruguay cuesta mucho solucionar los temas de inseguridad o de narcotráfico o de cosas que tienen que ver con la sociedad, la indigencia, la gente que vive en la calle?
1: Está, y está hablando de otro tema, está hablando narcotráfico. ¿La gente por qué haciendo narcotráfico?
0: ¿Por qué?
1: Porque rápido, tiene dinero. Porque hay una parte, está hablando una parte de gente... Mira, fíjate cuando es social, hay sin trabajo. ¿Y qué va a hacer de persona? Te pregunto. No hay fábrica casi en Uruguay. Entonces, ¿qué va a hacer? ¿Qué significa eso? Más fácil, hablando de otro tema. La gente dice, che, hay que subir el salario. Pará.
0: ¿Cómo dice la gente?
1: Pará, hablando de otro, sí. Hablando. La gente dice, hay que subir salario. Y yo te pregunto, ¿por qué no bajarla como se marcaría el precio?
0: Claro, bajen el costo del Estado.
1: Exactamente.
0: Bajen los precios de la mercadería.
1: Cuando yo llegué a Uruguay, en este momento me acuerdo, 10 pesos cada leche, con una bolsa de leche.
0: Llegaste por el año 2000.
1: Sí, creo que es 10 pesos.
0: Ajá.
1: En este momento, 10 pesos creo son un billete.
0: Uh-huh.
1: Son 10 pesos cada una bolsa de leche. Y agua, y más barato. Y leche más barato que de agua, no puede ser. Entonces, ¿y ahora cuándo sale de la leche? Yo, por eso yo dije, no más, hay que, al gobierno hay que ayudar
0: a resolver.
1: Exactamente. Mm. Si puede, a ver que puede bajar algo los costos.
0: Mm-hmm. Yankee, naciste en China, te viniste a los 17 años al Uruguay a probar suerte en el fútbol con Peñarol, no te fue bien, pero terminaste como diputado suplente en el Parlamento. Pero quiero preguntarte sobre la masacre de Tiananmen. ¿Qué recordás de la masacre en la plaza de Tiananmen, donde todos recordamos el hombre enfrentando a los tanques
1: guerra? Esta historia yo no conocer. Fíjate.
0: ¿Cómo no conoces?
1: Porque esta historia yo cuando son de crianza.
0: Bueno, pero vos naciste en el 83.
1: Sí, porque yo de niño. ¿Cómo vas a
0: saber? Está bien, pero esto es del 89, años. Pero yo... Porque... A ver, yo no nací en el desembarco de los 33, pero conozco del desembarco.
1: Y este momento, fíjate, eso es norte, allá.
0: Ajá.
1: Porque en esta época, mucha prensa está cerrado.
0: Ajá. En la época del comunismo. Esa,
1: porque yo estaba viviendo al sur.
0: En el sur.
1: Entonces... Hay mucha información, no llega. Entonces,
0: ajá.
1: No tengo escuchando eso.
0: ¿No sentiste
1: eso.
0: Nunca no, sobre no, la masacre no, de Tiananmen?
1: No. Sinceramente no.
0: Ajá.
1: Pero, bueno, para la próxima yo voy a mirar internet a ver si puedo buscar algo.
0: Ok. ¿Qué recordás de la China comunista? ¿Qué te contaban tus padres?
1: Perfectamente. El chino, sinceramente, mira, un chino, por ejemplo, ¿no?
0: Sí.
1: Hablando de otras cosas.
0: Dale.
1: Un chino, cuando vos saludás a un chino, te veo a un chino.
0: Sí.
1: Ellos no preguntan, hola, ¿cómo está? Ellos preguntando, ¿vos comiste?
0: Ah. Bien.
1: ¿Por qué? Porque tuviste como muchos años de guerra.
0: Claro. No sé, ¿verdad?
1: Es siempre así, pregunta. Cualquiera chino dice, hola, ¿comiste?
0: Muy bien.
1: Bueno, está. Hay muchísima historia por China, ¿viste? Pero, como dice lo mismo, hasta hoy China son de un primer mundo, sinceramente. Hay mucha tecnología.
0: Sí, claro. En un principio, o no en un principio, pero muchos años atrás, la gente decía, no, un auto chino no. No, que mala calidad. Pero en pocos años... La industria tecnológica y la industria automotriz de China se adueñó del mundo.
1: Exactamente.
0: ¿Por qué? ¿Cómo en tan poco tiempo? ¿Qué hicieron bien?
1: ¿Qué hicieron bien? Por eso es más importante, abierto la puerta. Yo dije al principio,
0: uh-huh.
1: Hay que abierto la puerta de comercio. No puede estar muy justo. Hay que dejar a la gente trabajar.
0: Uh-huh. ¿Vos creés que las marcas occidentales, las marcas clásicas de autos occidentales, las más importantes del mundo, subestimaron a la industria china? ¿Entendés
1: sí,
0: la pregunta?
1: Sí.
0: ¿Subestimaron?
1: Sí, sí.
0: Dijeron, no, los chinos nunca van a lograr tener
1: sí.
0: Nuestra tecnología.
1: Sí, sí.
0: Y los chinos se los morfaron, se los comieron.
1: Sí, exactamente. Uh-huh. Por eso, atrás hoy yo dije, Estados Unidos está allá China. Está ofreciendo muchas cosas, ¿viste?
0: Uh-huh.
1: Fue, creo que hoy...
0: ¿Qué hizo la industria automotriz china? ¿Copió lo mejor de del mundo occidental?
1: No es copió.
0: ¿No?
1: No, sinceramente compró. ¿Viste la Ferrari?
0: Ajá, ¿a qué?
1: Ferrari.
0: ¿Ferrari?
1: ¿Eh?
0: ¿Ferrari? ¿Ferrari? Ok.
1: ¿Los dueños son chinos?
0: ¿Los dueños son chinos?
1: Fíjate, por favor.
0: No te puedo creer, no, el dueño,
1: ¿Y la no, Puma?
0: Era italiano.
1: No, pará poquito.
0: Dueño
1: y, de... Y te puedes, fíjate, fíjate.
0: ¿Quién es?
1: Fíjate.
0: Sí.
1: Un chino.
0: La familia Agnelli.
1: Pero un chino, pero fíjate, la social.
0: Piero compró. Ferrari, hijo de Enzo.
1: Está, pero fíjate.
0: A ver, el dueño de Ferrari. ¿Es chino? Pregunto, ¿no? ¿Está bien o no?
1: Y la Puma, empresa Puma, igual. Es una empresa china.
0: No, el dueño de Ferrari no es chino. Me estás tirando. Este es chino. Me estás tirando cualquier pregunta al chino. Escucha.
1: ¿Y fíjate la Puma?
0: Puma. Dueño de Puma. Sí. A partir de enero de 2026, el gigante chino de ropa deportiva se convirtió en el principal accionista de Puma.
1: Pero Ferrari, fíjate, por favor, creo que hay una equivocación, uno social, creo que igual.
0: Sí, ok.
1: Te escuché otro. La empresa son de Chile, creo que sí. Uh-huh. Y compró una parte de la Ferrari.
0: ¿Leíste El Arte de la Guerra?
1: No.
0: ¿No leíste El Arte de la Guerra?
1: No.
0: ¿De Sun Tzu? No. Pensé que se estudiaba en la escuela, ¿no?
1: No, no, ese no, ese no. Es muy de antigüedad. Yo miré otro.
0: ¿Cuál?
1: Te llamo, bueno, español creo que no, se llama San Kuo.
0: ¿San Kuo qué hace? ¿San Kuo Kai?
1: ¡San Kuo Kai!
0: ¡San Kuo Kai! ¡San Kuo Kai! ¿Sabías que el presidente Orsi es fanático de San Kuo Kai?
1: ¿En serio? No, puede ser. ¿Dónde dice?
0: El presidente Orsi es fanático de San Kuo Kai.
1: Ah, sí.
0: Sí. Es más, cuando vino acá, le regalamos una remera de San Kuo Kai. ¿Quieres que te lo busque?
1: Dale.
0: ¿Te lo busco?
1: Sí, puede ser.
0: ¿Vos veías San Kuo Kai?
1: Sí.
0: Yo también. San Kuo Kai.
1: ¿Y qué personal?
0: Era San Kuo Kai, ¿no?
1: ¿Y qué personal?
0: Orsi. San Kuo Kai. Para un momento. Mira. Acá tenés al presidente Orsi, mira.
1: Eso es japonés.
0: Esto es japonés.
1: Este, él no se llama.
0: No es de San Kuo Kai.
1: Él no es San Kuo Kai, nada que ver de San Kuo Kai.
0: ¡Ultra Seven! Claro. Es nada que ver. Ultra Seven, perdón, me confundo. A mí son todos iguales. No.
1: Escuchá, nada que ver.
0: Jackie.
1: Sí.
0: Vos que sos chino.
1: No, uruguayo, disculpame.
0: ¿Cómo?
1: Son uruguayos.
0: Orientales. Libertado.
1: Vamos, Li. Espera, poquito, porque está se ríe. Otro dijo, no bla, bla, bla.
0: Dale tiempo que.
1: No, me acabé de cambiar
0: el tema. Te vino hace poco. Escuchá. ¿Qué sentiste cuando apareció la pandemia y el mundo se dio cuenta que la pandemia comenzó en China?
1: Sí, es muy complicado las cosas, viste. Muy horrible, mucha gente fallecido por esa enfermedad. Pero está, la gente, el mundo puede siempre continuar, como dice.
0: Claro, ahora, pero China armó este virus en un laboratorio.
1: No.
0: ¿No viste que se decía que...?
1: ¿Quién dice eso?
0: Bueno, se decía en el mundo...
1: Viste, es imposible eso.
0: ¿No?
1: No, puede ser.
0: ¿Cómo surgió el...?
1: La gente igual dice Estados Unidos, entonces no puede ser, sí. No puede ser. Uh-huh. Ese virus salió de naturaleza, no fue ninguno humano hizo.
0: Sí, se decía que, bueno, que apareció en Wuhan, ¿dónde, cómo era la ciudad?
1: Wuhan. Sí, en el medio de China.
0: Uh-huh.
1: Porque ese, ¿cómo se llama este...? Murciélago, creo que comió esas cosas, salió
0: un murciélago.
1: Sí, sí, sí.
0: ¿Cómo se dice murciélago en chino?
1: Pien fu.
0: ¿Cómo?
1: Pien fu.
0: Pien fu.
1: Muy bien.
0: Muy bien. ¿Conocés la muralla china o no?
1: Sí, conocemos. Muy bien.
0: ¿Te gusta esa parte de la historia de China que tiene que ver con los emperadores?
1: Sí, me gusta.
0: ¿Sí? ¿Y con Confucio?
1: Confucio.
0: ¿No te copa Confucio?
1: No.
0: ¿Por qué?
1: Confucio no son de, no fue la guerra eso.
0: No fue
1: de San Kuo, no fue.
0: No fue, digamos, un maestro.
1: Son maestros de enseñanza.
0: Ajá.
1: Nada con otro, cosa no, histórico de guerra y de tipo de eso, no, nada que ver.
0: Uh-huh. No, pero te digo, ¿no estudiaban Confucio en la escuela?
1: No.
0: ¿No?
1: No. Porque, pero tiene una escuela que se llama Confucio, pero en China, lo Confucio, ¿estudia eso o no?
0: No, es uno más.
1: No, no.
0: Están confundidos.
1: Yo creo que
0: Kung
1: sí.
0: ¿Kung Fu?
1: Kung Fu tampoco, nadie...
0: ¿No veían Kung Fu en la televisión? ¿No veían Kung Fu?
1: Nadie, no creo.
0: No. Y de los del ejército de terracota, ¿sentiste hablar del ejército de terracota? ¿En serio no sentiste nunca hablar del ejército de terracota, que encontraron un mausoleo de piezas hechas de terracota y de arcilla?
1: No, viste, como vos dices, soy chino, no soy chino, soy uruguayo. Entonces tú no puedes hablar una historia de China, no sé, o dónde sacaste y hablar conmigo.
0: Son más uruguayos que chinos.
1: Sí, preguntaba alguna cosa de Uruguay.
0: Ok, ahí voy. Pregunta sobre Uruguay. Atención. Nombre de nuestro prócer máximo, el jefe de los orientales. Monumento, Plaza Independencia, a caballo.
1: José Artigas.
0: ¡Claro!
1: No, por favor.
0: ¿Qué me está preguntando? Me está subestimando.
1: Está, terminó.
0: Ah. Artigas sí. El jefe de los orientales.
1: Sí.
0: Desembarco de los...
1: 33.
0: Muy bien. 18 de julio es la jura de la... Con...
1: Su cimiento...
0: Consti... Tú...
1: Siente.
0: Constituyente, claro, el obelisco.
1: ¿Pues eso?
0: El obelisco.
1: ¿Y sí?
0: Claro. Qué grande. ¿Te sentís ya en casa en Uruguay?
1: Sí, sí.
0: ¿Cuánto hace que no viajas a China?
1: Para poquito fui... En febrero fui a China.
0: Ah, ¿en febrero de este año?
1: Sí.
0: Ajá. ¿Tus papás viven?
1: Sí. Uh-huh. Mi madre igual.
0: ¿Y vinieron a Uruguay?
1: No, ahora no.
0: ¿Por qué
1: creo,
0: no?
1: Creo
0: no,
1: que
0: pero
1: que...
0: ¿habían venido? ¿Vinieron alguna vez?
1: No, todavía no.
0: ¿Nunca vinieron?
1: Nunca vine.
0: ¿No los trajiste nunca?
1: Dice que está muy lejos, no quiere venir, no sé. Ellos no son de paseo, eso.
0: Claro. Ajá.
1: Son de medio como serio, como... ¿Viste la gente a antigüedad? Como...
0: La gente de antes no se quiere mover de casa.
1: Sí, quedó así.
0: No quiero viajar.
1: No.
0: Viaja vos, claro. Cuando llegaste al Parlamento y propusiste este proyecto, que hablábamos de basura y de colilla de cigarrillo, uh-huh. ¿Cuánto tiempo estuviste en el Parlamento?
1: 3 meses, creo.
0: Tres meses.
1: Uh-huh. Tres meses más o menos.
0: No, un tiempo prudencial importante.
1: Exactamente.
0: ¿Qué opinas del gobierno de Orsi? Del gobierno del Frente Amplio.
1: Yo digo la cosa, ¿no? Puede, dice. Hay muchas cosas, hay que poner más. Muchos proyectos hay que cumplir.
0: Uh-huh.
1: Pero, sinceramente, él está haciendo la cosa bien. Sinceramente, yo te digo.
0: ¿Sí?
1: Cosa. Sí, ajá. Sinceramente. Pero está, mire, son de diario, la cosa está cambiando. Uh-huh. Por ejemplo, como dice lo mismo, social, seguridades, pobreza, medio ambiente, hay un, por ejemplo, la basura y de tipo así.
0: Uh-huh.
1: Y hay muchas cosas que hay que cambiar, ¿no?
0: Uh-huh. En China, ¿uno puede comprar marihuana en la farmacia como en Uruguay?
1: No puede.
0: ¿Está mal?
1: Está mal eso.
0: Está mal. ¿No hay venta de marihuana en...?
1: No puede. No puede.
0: ¿Está prohibido
1: sí.
0: fumar? ¿Está prohibido fumar marihuana?
1: Sí.
0: ¿Consumir?
1: No puede tocar.
0: ¿No se puede tocar la marihuana?
1: Sí. Uh-huh. Yo dije lo mismo, creo que por como 100 gramos de marihuana, creo que está 25 a 30 años de pena.
0: Ah, bueno, por 100 gramos.
1: 100 gramos, creo.
0: 25
1: decir.
0: A 30.
1: Sí.
0: Ajá. ¿Y considerás que esas penas están bien, bien puestas para que la sociedad.
1: Sí, pero no toca ese tema. Sí.
0: ¿Cómo?
1: Sí, la sociedad no puede tocar ese tema, ¿viste?
0: No se habla de marihuana.
1: Sí, no. La droga, ese tipo, no, tampoco. Nada.
0: No hay bocas de pasta base como hay acá, claro. ¿Se acepta la homosexualidad en China?
1: No dice nada, pero creo que sí, pero tiene igual, pero...
0: ¿Cómo?
1: No habla nada en el público, ¿viste? Pero la gente hace
0: Pero entonces igual. No hay libertad.
1: No, porque no habla. No, la
0: pero
1: gente
0: si uno
1: no
0: puede quiere, hablar
1: no, no, puede hablar, pero no hablo la gente.
0: No hay, digamos, una marcha del orgullo gay.
1: No.
0: ¿Está penado ser homosexual?
1: No, pero si, por ejemplo, si hay gente que quiere ir allá a la calle, por ejemplo, haciendo un show, puede.
0: Sí.
1: ¿Por qué no?
0: Puede.
1: Sí, son libertades. Allá en China, sí.
0: Uh-huh. Vos dijiste recientemente que en China hay democracia.
1: Sí.
0: ¿Realmente hay democracia?
1: Hay democracia.
0: ¿Hoy se está viviendo una democracia en China? ¿O es una China comunista con cierta apertura económica?
1: Yo creo que sí.
0: ¿Se puede hablar de lo que uno quiera en China?
1: Yo creo que sí puede hablar, ¿sí? Sinceramente. Por ejemplo, tú puedes hablar de lo que quieras igual. Pero por eso...
0: ¿Un programa de radio como el nuestro se puede en China?
1: Sí, ahí puede hablar, sí. Sí, puede hablar. En televisión igual tiene, puede hablar. En la show, por ejemplo, puede hablar esos temas. Puede tocar. Pero no puede hablar una cosa, no existe, ¿no? Por ejemplo.
0: ¿Cómo?
1: Por ejemplo, no puede hablar una cosa, no existe. Puede inventar, puede hablar cualquier cosa, no puede.
0: Estamos con el chino. ¿Sufriste bullying acá en Uruguay?
1: No.
0: ¿No?
1: ¿Por qué?
0: No, digo, el bullying cuando llegaste siendo chino, te cargaban, no.
1: Por eso digo, no. Por eso, ¿por qué? Pregunta.
0: Hay que ser fuerte también, porque vos te viniste con 17 años al Uruguay.
1: Exactamente.
0: Y solo no conocías a nadie.
1: No conocí a nadie, pero eso aprende muy rápido.
0: ¿El idioma no lo aprendiste muy rápido?
1: No.
0: ¿Seguís aprendiendo?
1: Sí, aprendiendo. Ajá. Igual.
0: ¿Te dificultó el relacionamiento, el no saber el idioma?
1: Sí. Pero está, y son humanos, ¿no?
0: ¿Qué eran las cosas más lindas que te gustaban del Uruguay cuando llegaste?
1: Como dice lo mismo, la sana de aire, del medio ambiente.
0: El aire, el medio ambiente.
1: Sí. Y que conocer el estadio.
0: Bueno, claro, ¿qué te pasó cuando llegaste al estadio y viste el estadio por primera vez?
1: Pero eso, cuando vi el estadio, wow. Sacamos varias fotos.
0: ¿Te hubiera gustado seguir
1: como futbolista? Es un histórico eso.
0: No, como futbolista, ¿te hubiera gustado seguir como futbolista?
1: Sí.
0: Y tiene... ¿Le pegás a la pelota ahora? ¿O más o menos?
1: Sí, bien.
0: De las cosas uruguayas, ¿te gustan todas? Digamos, el asado, el mate.
1: Mate, asado.
0: ¿Torta frita?
1: Torta frita. Junta Marcera.
0: ¿Eh?
1: Junta Marcera. Junta con Marcera. ¿Ustedes juntá?
0: ¿De qué está hablando?
1: Para
0: el
1: suyo.
0: ¿El suyo?
1: Ah, pará, poquito. ¿Viste? No es un de Uruguay, ustedes.
0: Está bien, pero no entendí qué me decía de Marcela. Claro, pensé que estabas hablando del té.
1: Y traicionar. Cuando llega el día, hay que juntar, Marcela.
0: Pará. ¿Esto es chino?
1: A ver. Por favor, puede ver.
0: Sí, adelante. ¿Sabés tocar el gong?
1: ¿Este es un chino o es un japonés?
0: Ah, ¿sabés tocar el gong?
1: No.
0: ¿No?
1: Toca una vez.
0: Así.
1: Hay que así tocar, no así tocar.
0: ¿Cómo es que se toca? Nos vamos a la pausa. Tocame el gong. Tomá, tocame el gong que me tranquiliza. Luego de la pausa, con el primer asiático que estuvo en el Parlamento. ¿Vas a volver al Parlamento o no?
1: No sé. Si la titular permití, Yo estoy esperando la llamada.
0: Claro que se largue.
1: Sí.

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12: Cortamos el streaming. ¿Vos querés que activemos el streaming de nuevo?
13: No.
12: Sí, no, hace así. Allá sí. Mirá, y te apareció.
13: Ah, es así.
12: ¿Qué es eso?
13: ¿Tú no sos uruguayo? Por favor, ¿qué significa eso? Te pregunto.
12: ¿Qué es? Rápido.
13: ¿Rápido?
12: Sí.
13: El único uruguayo, no, ni uno argentino, ni uno brasileño. Uruguayo hace eso.
12: ¿Este gesto? Apurate.
13: Apurate.
12: ¿No hay en otra parte del mundo?
13: No hay otro.
12: Enseñame gestos chinos.
13: ¿Cuál? ¿Cuál? ¿Cuál?
12: En China, ¿qué se hace?
13: Así.
12: ¿Qué es eso?
13: Rápido.
12: Rápido es así.
13: Sí.
12: Claro. Muy bien. ¿Qué cosas extrañas de China, chino?
13: La comida, creo. No, disculpame. Sí. No hay chino. Uruguayos.
12: Uruguayo. Perdón. ¿Qué cosas extrañas, Jackie, de China? ¿La comida?
13: La comida.
12: ¿Qué comida, por ejemplo? Choufang.
13: Panqueque chino.
12: Panqueque. ¿Cómo es el panqueque? Ha llegado el momento Masterchef de la entrevista. ¿Cómo es un panqueque chino?
13: Y acá la panqueque, lógico, va a llevar el pescado.
12: Sí, pescado, le ponen pescado a todo. Sí.
13: Zanahoria.
12: Sí.
13: Poquitito cebolla verde.
12: Ajá. De verdeo.
13: Verdeo. Y poquito ajo.
12: ¿Frío?
13: No, caliente.
12: Caliente, pescado. ¿Sos de comer sushi?
13: No.
12: No te gusta el sushi.
13: No me gusta el sushi tanto.
12: Ajá.
13: Porque son de japonés la comida.
12: Ah, los japoneses no.
13: No, sí. Puedo comer.
12: ¿Qué
13: igual.
12: Otro plato?
13: Chaufán.
12: Chaufán, fideo.
13: Chaufán, muy parecido. Recién yo le dije.
12: Sí, ¿a qué?
13: Chaufán.
12: Chaufán, malos pensamientos.
13: Exactamente, muy parecido.
12: Claro. Háblame de platos. De platos típicos de China que te gustaría imponer acá. En vez del chivito.
13: Está, y. Kung Pao Chi Ding.
12: ¿Cómo?
13: Kung Pao Chi Ding.
12: ¿Qué es eso?
13: Ese es como, viste, la carne de pollo.
12: Sí.
13: Picada.
12: Sí.
13: La zanahoria.
12: Sí.
13: Picada.
12: Sí.
13: Y poquito de verdura. Picada.
12: Verdura, sí.
13: Y hay uno picante. Uh-huh. Y saltamos.
12: Ah, saltar. Muy bien.
13: Ese uno. Y otro, tofu.
12: El tofu, claro.
13: Con vacío queso.
12: Sí. Pero
13: son tofu de China. Muy parecido a quesos.
12: ¿Qué leyes de China te gustaría meter acá en Uruguay, así, de una? Leyes de China en Uruguay, para que el país sea mejor.
13: No, hay... Leyes.
12: Por ejemplo,
13: hay que probar la cosa, ¿no?
12: Prohibir la marihuana desde mañana, listo.
13: No, porque la gente no va a aceptar, me imagino. No puede. Porque, como lo mismo, como yo dije, de Uruguay son de libertad y democracia, no puede poner hoy la ley es duro y se cambiar mañana. No puede.
12: No se puede.
13: Hay que comprobar cada una cosa.
12: De a poco.
13: Sí.
12: ¿Hay prostitución en China?
13: Creo que sí, hay sí. Todo el mundo.
12: ¿Cómo crees?
13: Me imagino que sí, hay sí. Todos lados, igual.
12: Sí.
13: No me diga. Pero esa cosa, en China no permitía.
12: No se igual permitía
13: tienen,
12: la
13: prostitución. Igual tienen leyes, como dice, creo que dice que va preso, eso, 15 días o a través de día, creo que sí, ¿no? Creo que,
12: ¿quién?
13: ¿La
12: chica?
13: No, la hombre.
12: ¿El hombre?
13: Sí.
12: ¿El hombre que...?
13: La chica creo que está una semana preso.
12: Ah.
13: El hombre va preso como 15 o 20 días, creo que así. Hay que ver. Y después hay que... La multa creo que son de $500.
12: ¿Hay multa además?
13: Sí, además.
12: Uh-huh.
13: Entonces, no.
12: Hay Tinder, ¿no?
13: Sí, hay
12: Tinder. Hay. En China. Tienen un WhatsApp para ustedes, ¿no? Tienen un WhatsApp...
13: WeChat.
12: ¿Cómo?
13: WeChat.
12: Ajá.
13: WeChat.
12: Es de ustedes.
13: Son de China.
12: De China.
13: No los otros. Son de chino.
12: Ah, porque vos sos...
13: Uruguayos.
12: Orientales.
13: Se ríe otro, mira.
12: Es genial. Ha sido un placer, mi querido amigo Jackie, más conocido como... Jintang Meng.
13: Muchísimas gracias.
12: ¿Meng es tu apellido?
13: Sí. Ajá. Tan igual mi apellido.
12: ¿Tan es apellido?
13: Sí.
12: Ah, o sea que te llamás Jin.
13: Jin.
12: Jin.
13: Jin.
12: Y Jackie Chang.
13: Jackie.
12: Ese es otro.
13: Jackie.
12: Jackie Jackie Chan. ¿Cuál es el mejor chino? Haceme un top 3 de los mejores chinos de la historia.
13: Bruce Lee.
12: ¿Eh?
13: Bruce Lee. ¿Eh? Bruce Lee.
12: Ah, Bruce Lee.
13: ¿Sabe por qué?
12: ¿Por qué?
13: Porque enseñanza las cosas. Y tiene una mentalidad levantar la cosa de chino. Porque China, antes son de mirar, todo el mundo mirando chino, son de chino. Es muy bajo.
12: Sí.
13: Y cuando aparece Bruce Lee,
12: la gente dice,
13: y se cambia el formato.
12: Cambia el formato. ¿Qué más?
13: No,
12: otro, es... Bruce Lee.
13: Otro.
12: ¿Qué otro chino así en el podio?
13: Es Mao, el presidente Mao.
12: ¿Mao? ¿Mao, un asesino?
13: No, ¿cómo dice eso?
12: Comunista.
13: No puede eso, no.
12: ¿No?
13: No.
12: ¿Cuánta gente asesinó Mao?
13: ¿Quién dice él? No asesinó a nadie él.
12: ¿A nadie?
13: No, es salvar al mundo, es salvar al chino.
12: ¿Cuánta
13: no me diga
12: gente
13: eso.
12: Mató Mao en China?
13: ¿Viste, te has equivocado?
12: Entre 40 y 70 millones de muertes.
13: ¿A dónde dice?
12: Vos,
13: no, preguntando.
12: ¿Quién te informa vos?
13: Y pero en serio, pero ¿cómo? ¿Quién dice eso? Te pregunto.
12: Mao Zedong.
13: No puede ser eso.
12: ¿No puede ser?
13: No puede ser.
12: ¿El comunismo no mató a nadie, decís?
13: Pero guerra, ¿quién nos mató? Te pregunto. Si bueno,
12: se puso lindo ahora.
13: No, te pregunto. ¿Por guerra? ¿Quién nos mató?
12: ¿Eh?
13: ¿Por guerra?
12: No, pero no es guerra. Con Mao Zedong no hubo guerra, hubo hambruna, hubo muerte.
13: Bueno, pero ir salvando, por ejemplo, ¿no? El contrario, sinceramente, me imaginar, ¿no?
12: Bueno.
13: En la historia te pelea siempre así. Lo mismo Argentina con Inglaterra.
12: ¿De quiénes son las Malvinas?
13: Argentino.
12: ¿Eh?
13: Argentina.
12: ¿Son de Argentina?
13: Sí. Y favorecer con los latinos.
12: ¿Y Taiwán?
13: ¿Y China?
12: No es China, Taiwán.
13: Bueno.
12: ¿Taiwán no es Taiwán?
13: No, Taiwán es China.
12: No.
13: Y puede ser llamado Taiwán.
12: China es China.
13: Taiwán es provincia de China.
12: ¡No! Pará, ¿te haces acupuntura vos, la medicina china?
13: No. ¿Acá tiene?
12: Hay acupuntura, claro.
13: Argentina, te creo que hay Argentina allá.
12: Sí.
13: Hay barrio chino allá.
12: Hay barrio. Tenemos que hacer un barrio chino en Montevideo.
13: Presenté un proyecto que era hacer.
12: ¿En serio?
13: Sí.
12: ¿Con la puerta, con la entrada?
13: Con la puerta, entrada, todo, sí. En la ciudad vieja, ¿viste?
12: ¿Y qué pasó? ¿Se la afanaron?
13: No sé, qué esperando.
12: Ya está la puerta. Ya está.
13: Porque esa cosa va a venir más, ¿cómo se llama? El turismo. La turista quiere, ¿cómo se va a conocer, viste?
12: El barrio chino.
13: Sí, en todo lado tiene eso.
12: Sí, hay en California, en Argentina, en Buenos Aires.
13: En Chile.
12: En Chile también.
13: En Brasil igual tiene.
12: Ajá. Enseñame cosas de chino antes de irnos, dale.
13: Por ejemplo, con comida con palito.
12: No sé. ¿Vos sabés comer comida con palito?
13: Sí, claro. Sí.
12: Arroz con palito.
13: Sí. Ah, bueno.
12: Sí. ¿Vos sabés por qué los chinos tienen los ojos rasgados?
13: ¿Por qué?
12: ¿Eh?
13: No sé, mira, tío. Mira.
12: ¿No sabes por qué los chinos tienen los ojos rasgados?
13: No.
12: ¿Nunca te contaron en tu casa?
13: No.
12: Porque, ¿cuál es la comida más clásica de China? Que se come constantemente en China.
13: Arroz.
12: Arroz. Y cada vez que servían el arroz, decían, bueno. ¡Otra vez arroz!
13: No.
12: Entonces,
13: no.
12: ¡Otra vez! Ahí terminaba con los ojos rasgados. ¿No conocías ese chiste?
13: ¿Y la carne?
12: ¿La carne?
13: ¿Y carne roja qué va a hacer?
12: Dame cortes de asado, cortes de carne, de en Uruguay. Cortes de carne, por ejemplo, asado.
13: Picaña.
12: Muy bien. ¿Qué otro?
13: Colita cuatrín.
12: ¿Cómo?
13: Colita cuatrín.
14: ¿Cómo?
12: Ah.
13: ¿Te gustó?
12: Colita de cuatrín.
13: Sí, sí.
12: Entraña, pulpón.
13: Pulpón puede ser.
12: ¿Chorizo?
13: Vacío.
12: ¿Te gusta el chorizo?
13: Medio así, muy fuerte.
12: ¿Morcilla?
13: Puede ser.
12: ¿Te gusta o no?
13: ¿Chinchulín?
12: ¿Cómo?
13: ¿Chinchulín?
12: Eso es Japón.
13: No, está, por favor.
12: ¿Cómo se dice 99 en chino?
13: Xinjiang bu.
12: ¿Cómo?
13: Casi 100.
15: Qué malo.
12: Gracias, chino querido. Pará, ¿querés, ¿querés hacer este un chino paso?
13: Sí.
12: Vamos, vamos a hacer un chino paso.
14: Llega malos pensamientos. Sí. No, paso. Solo una respuesta.
15: Sí.
14: Solo una palabra.
15: ¡No!
14: Solo una contestación. Paso. Ante cada pregunta.
16: Sí.
15: ¡No!
14: Paso.
12: Solo podés contestar sí o no o paso.
13: Okay.
12: Pero paso solo en dos veces. Igual es fácil, es fácil.
13: No, tranquilo.
12: Es fácil, no. Soy uruguayo.
13: Lógico.
12: Claro. ¡Vamos!
13: Vale.
12: ¿Pedro Bordaberry tiene que ser el próximo candidato presidencial del Partido Colorado?
13: Sí.
12: ¿La interna colorada hoy está dividida?
13: No.
12: ¿Andrés Ojeda sería un buen candidato?
13: Sí.
12: ¿Hay dirigentes colorados más preocupados por cargos que por el partido?
13: No.
12: ¿La coalición republicana tiene que mantenerse sí o sí para la próxima elección?
13: Sí.
12: ¿La coalición debería transformarse en un lema único?
13: No.
12: Podés decir paso si querés.
13: Ah, ok.
12: Sí, no, paso si querés, no.
13: No.
12: ¿El gobierno de Yamandú Orsi te resultó peor de lo esperado?
13: No.
12: ¿Los comunistas uruguayos son más comunistas que los comunistas chinos?
13: No.
12: ¿China es más capitalista que comunista?
13: Paso.
12: ¿Te sentís más uruguayo que chino?
13: Sí.
12: ¿Para hacer política en Uruguay hay que tener dinero?
13: No.
12: ¿El modelo Bukele tiene cosas positivas para copiar en Uruguay?
13: No.
12: ¿Uruguay necesita leyes más duras contra el crimen?
13: Por eso sí.
12: ¿La izquierda uruguaya es demasiado blanda con la delincuencia?
13: No.
12: ¿Eh?
13: Paso. Paso.
12: Orientales.
13: Papá de la bomba.
12: Libertado con gloria. Orientales, la patria, hola.
13: Umba.
12: Libertado con gloria.
13: Uli.
12: Es el voto.
13: Inicia.
12: Y qué heroico.
13: Uli. Inicia.
12: Umbli.
13: Sabe de gombri.
12: Ta ta ra ta ra ta ra.
13: Sabe gombri.
12: Ta ta ra ta ra ta ra.
13: Sabe gombri. Vamos arriba.
12: Chao, hasta mañana. ¿Cómo se dice hasta mañana en chino?
13: Ming tian jian.
12: ¿Cómo?
13: Ming tian jian.
12: Dale, vamos a hacer, vamos a ver. Por primera vez en la historia de este programa, vamos a despedirnos en chino. Yo te hablo en español y vos lo traducís inmediatamente.
13: Okay.
12: Señoras y señores.
13: ¿Cómo es?
12: Esto ha sido Malos Pensamientos. Espero que se hayan entretenido. Nos escuchan en todo el mundo. Y hoy estuvo Jackie, el chino más uruguayo.
13: Sabe compri.
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11: ¿Cómo están, amigos? Bienvenidos a Impactos. Un placer saludarlos y presentarles una nueva emisión de Impactos que comienza Maroon 5, esta formidable banda norteamericana conducida por Adam Levine. Y este corte que nos siguen cantando, Priceless, buen comienzo.

noticia para los oyentes de Impacto, fundamentalmente para los de Cardona Soriano, porque hemos incorporado nuestra red de 41 FMs asociadas, la número 42. Y ella es CB154, Radio Centro de Cardona, 1540 AM. Un gran saludo entonces para los amigos de Radio Centro de Cardona y bienvenidos, bienvenidos a esta lista colosal de las mejores FMs y radios AM del país que retransmiten Impactos todos los días. Y la invitación siempre está, ¿eh? 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Aquí está la versión remix 2026 que brilló en el verano de Concierto Punta.

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1: Ustedes conocen a Marshmello. Es un DJ norteamericano de Filadelfia que tiene una característica: nadie conoce su rostro porque siempre actúa con un casco. Señoras y señores, aquí está Marshmello con Portugal The Man. Su nuevo corte es Bien Verano. Me encanta, me encanta su versión de

0: Qué bueno, bueno de verdad, ¿eh? El nuevo trabajo de Marshmello, el DJ norteamericano, con Portugal The Man, Phoenix. 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
0: Y los invito a recordar un exitazo del verano 2005 de Concierto Punta. Un cuarteto británico, Star Sailor, y su versión de Four to the Floor. Fue un pelotazo. Me siguen cantando.

0: en todo el país.
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21: 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Luego del éxito enorme de Ordinary, vuelve Alex Warren con un nuevo trabajo. Está excelente su versión de

era el norteamericano Alex Warren, el mismo que creó Ordinary, uno de los mayores éxitos del 2025 en todo el planeta, ahora con su nuevo corte Fever Dream. 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Este fue un éxito hace 10 veranos. Verano 2016, una buenísima banda de Las Vegas, Nevada. Imagine Dragons con su versión de Shot.

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0: Y este es todo un acontecimiento. Por primera vez han grabado juntos Paul McCartney y Ringo Starr. Los dos compartiendo vocales, Ringo tocando la batería, Paul McCartney el bajo, para este nuevo trabajo lanzado hace días. Home to Us, Paul McCartney, Ringo Starr.

en actividad estos ex Beatles de tanto talento. Paul McCartney, Ringo Starr con Home to Us en Impactus. Y ya nos vamos a los 80. 1984, el año en que Sade, la nigeriana, rompía todo con su versión de

0: Qué buen tema, mi Dios, qué buen tema, ¿eh? Shadei, para cerrar los minutos exclusivos de Yunamian Desarrollos Inmobiliarios, en promoción de Summit Tower. 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
9: Los separan 40 años, pero tienen mucho talento ambas. Madonna y Sabrina Carpenter juntas con este corte buenísimo. Bring Your Love. Lo nuevo de Madonna y Sabrina Carpenter. Ask yourself.

0: A mí me gustó, es el nuevo trabajo de Madonna junto a Sabrina Carpenter. Bring Your Love está excelente, está teniendo mucha promoción en Estados Unidos y en Gran Bretaña. 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
1: Hello my friends, on concierto, I am Bob Sinclair and I'm presenting you one of my greatest hits, Feel the Vibe.
0: Fue el suceso House de Bob Sinclair del verano 2016 de Concierto Punta. Su versión de Feel the Vibe aquí en Impactos.

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1: Y voy a tener mucho gusto ya en Impactos de presentarles, de estrenar el nuevo trabajo de Duran Duran. Ahora con Nile Rodgers, ese notable productor responsable de Chic. ¿Se acuerdan de esa tremenda banda de los 90? Bueno, Nile Rodgers, produciendo para Duran Duran su nuevo corte, Free to Love. Les va a encantar.

¿Y qué les pareció este nuevo trabajo de Duran Duran? Está bueno, ¿verdad? Con Nile Rodgers en producción, su realización de Free to Love. Y ya nos vamos a los 70, década gloriosa de la música pop, con una banda inglesa, un quinteto británico que en 1974 nos hizo, bueno, bailar y disfrutar plenamente. Who Do You Think You Are, temazo de los 70, Candlewick Green.

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Este va a ser un himno del verano europeo, no tengan dudas, ¿eh? New Religion, muy alto en el Hot 20, tiene inglesa, la realización de Bebe Rexha, la cantante newyorkina con la banda británica.

está muy alto en el Hot 20, tiene inglés este trabajo de Bebe Rexha con Faithless New Religion, y ya nos vamos al verano 90. Allí conocimos a una banda alemana, Camouflage, con un tema que me encanta y tuvo mucha pegada, verano del 90 estoy hablando, Love is a Shield.

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1: 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Es increíble la historia de los Rolling Stones. 64 años luego de su, bueno, lanzamiento, de su creación, los Rolling Stones siguen vivitos y coleando y han lanzado un nuevo simple. ¿Qué me dicen? Acaban de lanzar un nuevo corte que es un adelanto de su álbum Foreign Tongues, que se va a editar el 10 de julio. El adelanto está muy, muy bueno. Los Rolling Stones siguen vigentes, increíbles. Se llama In the Star, la melodía. A ver si les gusta.

0: ¿Qué les pareció? Era el nuevo trabajo de los Rolling Stones. Siguen vigentes, ¿eh? 64 años luego de su lanzamiento, de su creación. Es increíble, con Mick Jagger impecable conduciendo a la banda. 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
3: Hello, my friends of Concierto FM of Uruguay. This is Christopher Cross. It is my pleasure to present you my first hit in the States, Ride Like the Wind.
0: En 1980 conocimos a este tejano, Christopher Cross, un álbum espectacular, y el primer simple que lanzó en Estados Unidos es este, Ride Like the Wind.

0: muchos, muchos recuerdos para este exitazo de Christopher Cross de 1980, tan promocionado en Impactos, Ride Like the Wind, con el que cerramos los minutos exclusivos de Luisi. 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Y hoy nos despedimos con un éxito enorme de Brasil. Fue un suceso de aquellos en el verano 99 de Concierto Punta. Araquetu en vivo. Mal acostumado.
1: Cordial saludo para nuestros amigos de Uruguay y Concierto FM. Somos Araquetu.

0: Yo fico mal acostumado, viu?
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